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0: Dale que va, junto a Nando, haciendo Desesperado.
1: Unicornio, ¿qué van haciendo los unicornios? Van desapareciendo. 21:08 en toda la República Argentina. A ver, ¿qué me dice por acá? Analia Maella. Los escucho desde San Juan. Son unos genios, dice por acá. Bueno,
0: gracias, Analia.
1: De distintas puntas del país, ¿viste? No debe morir jamás. Vamos con... Sí. ¿Tenemos ganadores para el toro?
0: Tenemos ganadores, señoras y señores. Se van 3 dobles esta noche para ir mañana a Villa Retiro a celebrar el hermoso sábado, los 50 años de trayectoria de música con el Toro Quevedo. Atenta a la gente que ha participado, porque voy a mencionar a los ganadores que se van directamente a Villa Retiro. Ingresan por lista con su DNI en la mano. Se va Gustavo Navarro, 804, Ana Clavián, 021, y María Laura Romero, 463. Las entradas son dobles.
1: He querido tanto, tanto, tanto.
0: Va a estar hermoso mañana en Villa Retiro para disfrutar de una hermosa noche con todo lo que describió la gitana, ¿no? Hace un ratito nada más que estuvo desde allá. Así que bueno, espero que la gente que ha ganado las entradas lo disfrute, la pase lindo y... que bueno, que después nos cuenten qué tal estuvo.
1: Perfecto, vamos con la artista de la semana, que tenemos un montón. Llega la Gareto.

0: Enganchados de Legareto, el artista de la semana. Lamento boliviano, piensa en mí. Mi vestido azul.
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1: La novedad popular de la semana, escuchábamos a Luciano Kreiner con Damián Córdoba haciendo Mentirosa.
2: ¡Mentirosa! Bueno, vamos con algunas novedades, vamos con el repaso de novedades que tenemos a esta hora, estamos cortísimos de tiempo. ¿Quién llega? Dale que va, Frente a Frente.

0: vamos de karaoke, che, qué lindo.
1: Ah, bueno, está
0: qué
1: con karaoke,
0: tema.
1: Está con el karaoke a full.
0: A full, sí, sí, sí.
1: Claro, estábamos charlando fuera del aire con la señorita Brunetti. No es de Amanda Miguel, es de Janet. Nos preguntaba un oyente, ¿de quién es la versión original de Frente a Frente de Janet?
0: Muy bien, porque le queda re lindo a David Ortiz, ¿eh?
1: Amanda, todo le queda, todo le queda lindo.
0: Ay,
1: a David.
0: Mira.
1: Vamos con algo vamos con algo del Ale Severio. Lo nuevo también. Otro cover de aquella época también. Ella

0: Ella vivíamos con hijos. Está bueno el tema, che. Me gustan las dos novedades. ¿Lo podemos programar para la semana que viene?
1: Muy buena, parece, sí, sí, sí, me gustó, me gustó.
0: Vamos, tiqui tiqui, tiqui tiqui. Bueno, a ver, ¿qué más novedades tenemos por acá? Tenemos, han sacado los Trula, tema nuevo con mi amigo Cachi Palavecino.
1: Muy bien.
0: Ha sacado con algo, con los Ferrari.
1: Así es.
0: Sacaron algo nuevo con Monada. ¿Quieres que escuchemos un poquito de Monada?
1: Dale, sí, escuchemos lo nuevo.
0: Uy, escuché el tema que cantan con Monada.

0: con Monada y también sacó trula con el Tole, con Claudio Toledo. Escuchamos un poquito.
1: A ver, la nueva, no.
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1: ¡Uy, qué temazo del Tole! ¡Dale que viernes!

0: Mazo, por favor, y sigue por esto, no. Porque es un enganchadito. Trula ha sacado una serie de enganchados, reversiones de Trula con distintos cantantes.
1: Esto fue grabado, claro, en la noche de Manolo. En la noche de Manolo, grabaron todos ese disco. ¿Te acordás de esto? Escuchá. El último de este tema, escuchá, de este

0: que te siga.
1: Cántalo con el doble, dale que es viernes. Amiguito de Diego Barrio de Brán, ¿eh? ¿Qué amiguito?
2: Sí, amigazo. De esos asadas o que se han comido juntos.
1: Nunca han invitado. Bueno, en fin, no me hagas acordar, Brunetti. Sí, vamos con algunos mensajitos.
2: Sí, claro, claro, por acá. Hola, alegría de cada hogar. Qué lindo, soy de Winca y los escucho desde que me levanto hasta que me voy a dormir. La radio siempre está sonando en mi casa. Son muy pilas y regalan alegría. Quiero un temita de elección de ustedes. Un abrazo.
1: ¿Qué dice la gente?
3: Hola, Conta, ¿cómo andás?
1: Hola,
3: Conta. Un saludo para César y Naya. Acá estamos en Pollería Génesis.
2: Muy bien.
3: Elaborando milanesas de pollo. Vas a dedicarle cualquier temita de la mona. Saludos.
1: Vamos nomás programando las canciones de la mona para cerrar, ¿eh?
2: Así es.
1: La milanesa de pollo me gusta a patamuslo. De patamuslo.
2: De patamuslo. Oh. ¿Y las rellenas de jamón y queso?
1: No.
2: Ah,
1: no, parece un sándwich. No, el vicio. Está de más.
2: Hola, Agos y Conra. Genial, como siempre, la radio. Yo aquí desde de Franco, disfrutando la radio y dos genios como ustedes. Mándale un saludo al gordo Enzo que está en la guardia en Villa Allende. Gracias, me dice Mario por acá.
1: Brunetti.
2: Sí.
1: 21 horas con 29 minutos.
2: Ah, sí, sí. ¿Qué pasó? ¿Qué pasó? ¿Qué pasó? ¿De qué nos perdimos?
1: A ver, para, porque el servicio meteorológico está andando como... Bueno, ya te actualizo los datos del tiempo. Te quería decir los datos del tiempo en estos momentos. 17 grados en Córdoba.
2: Muy bien, qué linda temperatura que tenemos en esta noche.
1: Pero che, mira la hora que es.
2: La, sí, dijiste 21:29.
1: ¡Claro! ¡Es tardísimo!
2: Para, ¡ay! ¡Uy! ¡Uy! ¡El viaje en el tiempo!
1: Sin mucho más preámbulo, tienen que adivinar.
2: Sí.
1: Hoy viene difícil. Hoy hay trampa.
2: Hoy hay trampita.
1: Tienen que adivinar a qué año viajamos en el día de la fecha.
2: Sos un tramposo.
1: Hoy viene trampos.
2: Tramposo.
1: El juego del viaje en el tiempo no será fácil. Oh. Lo primero que suena es chévere.

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1: ¡Qué temazo!
0: Para la gente que nos pregunta, el viaje en el tiempo consta o trata de lo siguiente. Nosotros vamos a ir poniendo canciones pertenecientes a un año en específico, grabadas en discos en ese año, y tienen que adivinar a qué año viajamos en el día de hoy. Dicho sea de paso, sí, para sumar más chances, pueden participar por las entradas de Cines Dino, por favor.
1: Claro que sí, porque estamos sorteando 4 dobles que se van sí o sí. Nombre completo, últimos 3 del DNI, la palabra clave cine. Y de paso pones a qué año hemos viajado, según tu criterio, con estas canciones.
0: Hola, Conra y Agos. Mañana estoy de casamiento en Río Cuarto, así que a pleno el finde, son unos genios. Saludos de General Levalle. Mira, al año al que viajamos salió esta canción con respecto al casamiento.
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0: ¿En qué año salió esto? Contame.
2: Si no se quiere casar el gordo.
0: Palabra clave para el cine.
1: Cine.
2: Para.

0: dice, no para de tocar. El casorio del gordo, en realidad la canción se llama El casamiento del gordo, con la música en la sangre.
1: Bueno, por acá mucha gente participando por las entraditas al cine, pero además tirando algunos años posibles al que hemos viajado. Por acá dice, ¿será? Y pregunta, ¿será?
0: No, si pregunta
1: en
0: no vale.
1: ¿1983?
0: No es el 83 porque estoy bueno. No es el 83 porque estoy bueno. Pero no pregunten, afirmo. Tengo tanda, ya volvemos. Dale.
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1: 21:41 en la República Argentina. Que nos cuenta la gente, vamos leyendo algunos mensajitos. Ese tema de Chévere es del año...
2: Y tira el disco Fabio García y la clava al ángulo. Dice el nombre del disco.
3: Muy bien.
2: Y el año en el que salió.
3: La gente está atenta entonces. Hola, Agos y Conra. Primer festejo de mi cumple asado. Mañana festejo cumple de mi hija. Con gran juntada, el Negro Zaire de San Jorge, Santa Fe, nos dice por acá. ¡Qué lindo!
1: Bueno, la gente que está cumpliendo años en septiembre. Te voy a terminar creyendo, vos sabés.
3: Años. Mira, ¿sabés quién está cumpliendo años y festejando hoy?
1: ¿Quién?
3: Conra, acá estamos con toda mi familia festejando mi cumple.

0: El Flaco Ross.
1: ¡Mira vos, flacucho!
0: ¡Feliz cumpleaños, flaco!
2: El mejor mecánico de la faz de la tierra. Así se lo planto.
0: Muy bien, perfecto.
2: Así se lo planto.
0: Perfecto, perfecto.
2: ¿Sí? ¿Qué dice por acá?
0: Entonces.
2: Con Emilia desde Carro Quemado La Pampa, comiendo asado de cordero con ravioles, algo del Euge Quevedo. No. Comiendo asado de cordero con ravioles.
0: Qué riquísimo, qué riquísimo.
2: ¡Te tengo una bronca!
0: Bueno.
2: ¿No le puedo tener bronca? ¿Está mal? Bueno, está bien, vamos a la música.
0: Ay, Dios.
2: Bueno, pero es una bronca
0: buen
2: sana.
0: Provecho, buen provecho. ¿Viste
2: cuando te dicen lo que te tienen envidia sana?
0: Sí,
2: es una bronca sana.
0: Sí,
2: es una bronca sana.
0: Sí, sí.
2: ¿A qué año viajamos con estas canciones?

0: Barra Confundido.
1: Bueno, nos siguen llegando historias y fotos. Y dice Manuel, Conrado, mira lo que me convidó mi hermano Matías, Emanuel Nieto, el que dijo que no le había invitado a comer.
2: Sí.
1: Y manda una foto. Una costilla toda chupada, toda rumiada.
2: ¡Ah! Los huesos no, los huesitos no más
1: que. El
2: quedan.
1: Hueso le convido. ¡Ah! Romina dice, chicos, no tengo ni idea qué año es, pero me anoto por el cine.
2: Muy bien,
1: perfecto.
2: Romy, excelente.
1: Por lo menos sincera, ¿viste?
2: Hola, chicos, muy buena la radio, haciendo el aguante desde La Guardia de Valle Escondido. Participo por las entradas al cine. Pásate un tema de Luli que estoy viendo si voy a Forja mañana.
1: Yo voy a Forja mañana.
2: Usted sí.
1: Yo voy a estar charlando bien con la gente en Forja mañana.
2: Perfecto.
1: Así que el que esté en Forja mañana me busca, brindamos y recibimos la primavera.
2: Tienen que, a los oyentes les digo, tienen que buscar una persona con mucho cabello.
1: Tal cual.
2: Enrulado, ¿eh?
1: Tal cual.
2: Que anda siempre con unos auriculares y un micrófono que dice la popu.
1: Claro.
2: Y ese va a ser Conrado.
1: Y vamos a estar con Teo. Teo
2: lo van a ver ahí con otro chico con el flash encendido, todo lo que...
1: Sí, después no vayan tan de trampa al baile que cuando aparece un flash hacen así, se tapa la cara, se corre para otro lado.
2: Se esconden,
1: ya los conozco.
2: Sí.
1: Bueno. O
2: aparecen algunos muy besados, viste, con labial.
1: No, pero eso está bien.
2: Se tapan ahí.
1: Pero eso está bien, porque cuando vos chapas, no te podés limitar al chapar.
2: No, más vale que no.
1: Entonces tenés que chapar.
2: No importa si te queda un poquito de rouge.
1: Tenés que chapar con todo.
2: Obvio.
1: Tenés que chapar con todo el embrollo. Dice por acá, confundido, La Barra, año 2009. No. Tania Estefanía Fernández solo pone el año 2002. No.
2: Ajá. Bueno, pero van tirando.
1: Yo hice un conteo de la cantidad de respuestas correctas y la cantidad de respuestas incorrectas y en este momento está empatado. En un 50% de errores y un 50% de aciertos. Esto también salió en el mismo año.

0: ¡Qué par de pájaros! ¡Grupo La Noche! ¡Cantante! ¡Ya saben todo! Hola, Agos y Conrad, dice Lucas. Es el año 2004. ¡Saludos! Los escucho desde Buenos Aires. ¡Soy Lucas! No es...
1: ¡Ay, ay, ay!
0: El año 2004 y Brunetti dice... ¡Ay, ay, ay! Porque no tuvo el eco. ¡Ay, ay, ay! Che, estamos con poquísimo tiempo. A ver. Vamos a ir con un poquito de esto, que también pertenece al mismo año. Y vamos a ir con la banda del cierre.
1: Bueno, bien.
0: Con la banda del cierre.
1: Ahí está. ¡Qué chistosito que está!
0: Quédate tranquilo que después levanta.

0: Un alma sentenciada. La fiesta, el Tano. Hola chicos, esas canciones son de algún año entre 1950 y 2026.
1: Bueno,
0: está equivocado. Está totalmente equivocado porque el bloque del viaje en el tiempo es solamente
1: un año.
0: 10 años antes del año transcurrido. Por ende, solamente podrían ser canciones de entre 1950 y 2016. Es un dato que no todo el mundo tiene. ¿Vamos con el último, Brunetti?
1: Vamos con el último, sí, sí, a ver si con esto
0: no.
1: La mayoría ya está. Ya es
0: si no lo adivinan obvio, con esto, si no lo adivinan con esto, y vamos con ganador del cine, tema de la mono y nos fuimos.
1: Perfecto.
0: Es lo único que nos queda.
1: Bueno.
0: Último
1: pero
0: tema.
1: Pero revelamos, no lo vamos a no revelar.
0: Una vez no lo revelamos, ¿te acordás?
1: Ah, sí, es verdad.
0: Pero no sé qué tiene que ver.

0: nada que ver. Nada, che, qué recuerdos, por favor, esta época de la banda de Carlitos.
1: Hasta aquí.
0: Recuerdos desbloqueados.
1: Hasta aquí lo vamos a dejar.
0: Y con una sed bárbara, pero de esa sed peligrosa.
1: No, pero no puedo tomar nada.
0: Claro, pues.

0: pasame el tema de la Mona Jiménez.
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1: Se va a quedar, dale que nos vamos. Mirá, ahora que hora 22. Ganada, tenemos entraditas para Cines Dino. Las pasan a retirar por acá, por Alvear 139, con el DNI en la mano. Lo vamos a decir una sola vez porque estamos sin tiempo. De última retrocede en YouTube. Dije un montón de cosas sin respirar, así ya es. Lo sé.
2: El ganador es Silenia Salvini 769, Alexis Romero 250, Ana Carolina Díaz 622 y Daniel Montenero 435. Ganadores de Cines Dino, señores y señores. Retiran por acá por la puerta de la radio a partir de mañana, desde las 9 de la mañana hasta las 9 de la noche. Tienen tiempo, estas entradas son hasta el miércoles.
1: Perfecto. Bueno, al año el que viajamos en el día de la fecha, me hace los honores de que lo digamos los dos,
2: claro,
1: juntos,
2: Brunetti. Sí. Es al
1: ¿usted
2: año.
1: ¿En qué grado estaba? ¿Se acuerda? Yo debo haber estado. 5 años tenía, 6. En segundo grado. Yo debo haber estado en segundo grado. Yo.
2: Tengo que hacer cálculos.
1: Dale que nos vamos. Al año en que viajamos en el día, sí, de la fecha, es al año.
2: Es al año 2005.
1: Muy bien la gente que le pegó, che. Muy bien la gente que estuvo atenta, que le pegó, que toda la mar en coche. La, la, la, la. Hola, Samuel dice, para mandar un saludo. Ya te leímos, Samuel. Listo,
2: perdón,
1: tenemos
2: que era, que era sexto grado. Yo. Por ahí.
1: Ah, vos sexto grado, claro.
2: Estoy tratando de hacer
1: cálculos. Segundo grado, sí, segundo grado. Segundo
2: a esta
1: grado.
2: Hora no tengo la calculadora.
1: Amor,
2: ¿viste?
1: De sexto
2: así que...
1: grado. Bueno, nos vamos.
2: Bueno, nos vamos, sí. Que tengan lindo fin de, los dejamos con Pato Bon para hacer Cuarteto Manía y nos vamos con un tema de La Mona, votado por la gente.
1: Por supuesto. La canción con la que nos vamos de La Mona, si puedo hacer unas palabras personales.
2: Sí,
1: sin antes,
2: claro,
1: no decirle que es un gusto y un placer haber compartido otra semana con usted. Nos vamos a volver a encontrar la semana que viene a partir de la hora 20 en otra edición de Modo Cuarteto.
2: Claro que sí.
1: Esta canción, yo tengo un día difícil,
2: sí,
1: y la escucho.
2: Ay, sí, la verdad es que sí.
1: Esta canción.
2: Todos. Todos. Creo que.
1: No te está saliendo las cosas como vos querés que te salgan, porque las cosas nunca salen mal, sino que no salen como nosotros esperamos. Hay que poner esta canción fuerte.
2: Es un bálsamo al corazón. Vamos, vamos.

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Estos son títulos del portal de Cadena 3. Se volvió a crecer la morosidad de las familias en julio. Fue de casi 13%, el nivel más alto en 20 años. Luego de la baja en junio, volvió a experimentar una nueva alza y se ubicó en 12,9%. Para las empresas, fue de 3,6%. Murió Eugenio Zanetti, el multifacético artista cordobés que ganó un premio Oscar. Tenía 79 años, falleció en la ciudad de Buenos Aires. Días atrás había estado en la capital de su provincia natal para presentar una muestra retrospectiva. Mirtha Legrand fue internada nuevamente en el sanatorio Mater Dei. ¿Qué se sabe? La conductora de 99 años había recibido el alta hace 5 días tras permanecer internada por un cuadro de bronquitis. Ahora ingresó nuevamente para ser evaluada por los médicos. Milei habló del video de Bullrich con música de Lali. Escuché algunos temas y me gustaron, dijo. En una semana tensa con el gobierno, Bullrich publicó un provocador video con un tema de Lali.

0: Trump aseguró que Estados Unidos tendrá control permanente sobre la seguridad de Groenlandia. No sabemos qué hacer. Una marca de preservativos alertó por la caída del deseo y sus ventas. Es la hora 22:08.
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0: Che, amplío esa información en breve. No sabemos qué hacer. Una marca de preservativos va a la quiebra porque, bueno, nadie compra preservativos. ¿Será eso?

bueno, muy linda la noche de este viernes 18 de septiembre, viviendo la previa de la primavera, con una temperatura máxima estimada para la jornada de mañana, que podría llegar a los 28 grados.

quieren escuchar esta noche? ¿Qué se les antoja esta noche? ¿Hay festejo, qué sé yo, previa de la primavera? ¿Viste cómo somos los cordobeses? Buscamos siempre algo para hacer, qué sé yo, para ir a un baile. Para hacer una juntada, para hacer un, qué sé yo, un encuentrito ahí con amigas, amigos, un asadito. Abrimos un buen vino, un tetra, lo que sea. Una cervecita. Ah, está por una cerveza. Eso se me antoja, así como una bien fría. Hoy, cierto que no puedo tomar bebidas muy frías, chicos. Viste que la cerveza, si no la tomas fría, no. Qué sé yo, pierde, es rica, pero pierde la cosa esa de refrescante, digamos. Nada, tiene que ser bien fría.

Ya, si estás bajón, no apagué la radio, ¿no? No, que yo le pongo así, pero... Es una ¿cómo dijeron ayer? Una inyección, soy una inyección de alegría.

0: No sabemos qué hacer. Una marca de preservativos alertó por la caída del deseo y sus ventas. La marca de preservativos lanzó una campaña con humor para hablar sobre la menor frecuencia de las relaciones sexuales y los factores que pueden afectar el deseo. Sí, ¿y no será que no usan? Acordate que también aumentó la tasa de... No, de natalidad, olvídate. No, de personas infectadas por enfermedad de transmisión sexual. Claro, ¿no será eso? Que hay que hacer hincapié ahí en el tema de la educación sexual, ¿no? Preventiva. No, el control de la natalidad, olvídate, porque con el tema de la ley del aborto, estamos al horno con eso, pero el tema es, claro, yo recuerdo que era como muy incisiva la campaña que se hizo hace un tiempo atrás, ¿no? Te estoy hablando 20, 30 años atrás, en relación a los cuidados que hay que tener. Que bueno, el preservativo previene el tema de la transmisión de enfermedades venéreas. Bueno, recordá que hubo así como una epidemia de SIDA, ¿te acordás? Claro, fue una cosa loca, o sea, dramática. Una locura fue eso. Bueno, la marca de preservativos, la más conocida, bueno, Tulipán es la más conocida, ¿o no? No, me contaron, yo no tuve idea. ¿Sabés yo de marca de preservativos? Bueno, volvió a generar repercusión. ¿Cómo se llama la otra marca? ¿O es la única? No sé, no me suena Tulipán.
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0: Bueno, la marca de preservativo Tulipán volvió a generar repercusión en las redes con una campaña que puso el foco en un fenómeno que trasciende a la industria del bienestar sexual, la menor frecuencia de las relaciones sexuales. Con un particular comunicado oficial, la empresa planteó con humor una situación que, según su propio mensaje, afecta a sus ventas. Ya no sabemos qué hacer para que ¡ay, no me sale! Fue la frase elegida para abrir la publicación y llamar la atención sobre el descenso del deseo sexual. La campaña enumera distintas innovaciones desarrolladas por la compañía durante casi 4 décadas, desde nuevas variedades de preservativo hasta geles íntimos y juguetes sexuales, pero plantea que hay un elemento que la industria no puede fabricar: las ganas de tener relaciones. ¿Será eso, che? ¿En qué nos hemos convertido los seres humanos? Bueno, el planteo de Tulipán apunta especialmente a las nuevas generaciones. La marca señala que actualmente acá los viejos se ve que son entradores, los locos. Bueno, la marca señala que actualmente existe un mayor acceso a información, recursos y contenidos relacionados con la sexualidad, aunque eso no necesariamente se traduce en una mayor frecuencia de encuentros íntimos. La campaña no ofrece una explicación única para ese fenómeno y recurre a la ironía para abrir el debate. Entre los factores que suelen aparecer en las conversaciones sobre los cambios en los hábitos sexuales se encuentra el estrés. Claro, el estrés, la verdad que nos está matando el estrés. Eso es cierto.
1: 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Ay, el amor como duele.
0: El cansancio, también las preocupaciones económicas. Sí, pero eso pasa en el mundo entero, ¿eh? Esto es un fenómeno mundial, esto no es acá en la Argentina. Claro, no lo limitemos a esto, acá en la Argentina. Me parece que esto es algo que es a nivel mundial. Y no en todos lados hay problemas económicos. El uso intensivo de dispositivos electrónicos. ¿A qué viene electrónico ahora? El...

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1: Muchas gracias.
0: Quiero ver todo el mundo arriba. 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Comprando tulipán.

¿Sabés cuál es el problema, Pato? Dice que se usan mucho los consoladores. Claro. Dice que, claro, los aparatos electrónicos. No sé si se refieren al teléfono, la compu, la tablet. O se refiere a eso, justamente, ¿viste? Yo a los preservativos los uso para decorar mi cumple. Chabatoni me ayuda a inflarlos, dice. Saludos para mi Belville hermosa. Bueno, pero tenés... Porque hay seguridad en tu vida. Claro, hay seguridad en tu vida por eso. Cuando no hay seguridad se recurre a lo otro. Hola, genia, desde Villa Dolores a full acá, haciendo el viernes, hermoso programa Reina. Pásame el, por favor, el 22 del loco. Ese es un himno al ánimo. Muchas felicidades, paz y amor para tu vida. Para vos y la audiencia, nunca se olviden que el despertarse todos los días es motivo más que suficiente para sonreír y agradecerle siempre a Dios. Toma. Para vos que está ahí quejándote, pero por lo que sea. Se baila. Hola, quiero escuchar el Dani Guardia, puede ser, te escucho en Pinto, Santiago del Estero. Vos sabés que esto me hace acordar, voy a contar una anécdota. Y voy a la música. Me hace acordar una anécdota. Nos íbamos así como de camping con cabañitas, qué sé yo, con amigas, ¿no? Éramos cuatro amigas. La conductora designada, digamos, tenía que llevar un par de cosas. Y después nosotras, viste, como ella era la que manejaba y todo lo demás, así que como que nos hacemos cargo de otras cosas. Y entre las cosas que ella se tenía que hacer cargo era llevar pan. Escuchate bien esta anécdota, ¿no? Ella tenía que llevar pan. La cosa es que llegamos al lugar y cuando vamos a descender, ya llegamos hasta el estacionamiento de las cabañas, qué sé yo, cuando vamos a descender, cada una sacaba todo lo que había llevado para un par de días, ¿no? Sí, una vaquillona. Bueno, sí, tres cajones de cerveza. No, che. Bueno, escucha. Y cuando le toca sacar las cosas a ella, porque como que esperaba que sacáramos todos nosotras, qué sé yo, le tocaba sacar lo que ella tenía que llevar, y dice, ¡ay, qué hija de que soy! ¡No traje el pan! Y se puso a decir insultos, auto-insultarse. Entonces, yo la miraba, ¿viste? Enojada, estaba enojada, sí, pero faltaba que... colorada, así, toda enojada. Entonces yo le digo, porque se había olvidado del pan, le digo, pero no, ¿qué problema? ¿Cuál es el problema? Hay un montón de despensas, panaderías por todos lados. No es que estábamos en el fin del mundo. Vamos y compramos pedazo de pan. Ay, tienes razón, ¿no? Me dice. Claro, estuvo más o menos entre 15 minutos y media hora enojada con ella misma y con toda la situación, o sea, como que nada le agradaba por el hecho de que ella se había olvidado de llevar el pan. Entonces yo, viste, en un momento, viste, como que te quedas ahí porque como que ves la persona tan enojada, tan como que algo le pasó, viste. Y yo me puse a hacer como un análisis, ¿no será que a través del pan ella está analizando otro tipo de cosas, ¿no? Que se olvidó del pan, está analizando que, qué sé yo, que no le gustaron las cabañas, que no sé, que no le gustó manejar, que no, cualquier cosa, ¿no? Entonces, no sé, se me ocurre mejor idea a mí de decirle, pero se trata de pan. En cualquier lado podemos comprar pan. Si no querías dormir contigo. De ahí cambió, obviamente, le hizo un clic. Bueno, Pato, buenas noches. Un saludito para mi gran... ¿Te das cuenta que a veces nosotros hacemos escándalos de cosas que son cosas y creamos malestar? A eso voy. Y acá, como dice el oyente, con el solo hecho de amanecer, de vivir un nuevo día, y aparte un día bonito como el de hoy, una noche preciosa como la de hoy, ya es suficiente como para dar las gracias, vivir, ser feliz, sonreír. Y ni te cuento de salir de joven.

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5: Ay, perdón la gente que está en el interior, por favor, que están tomando la transmisión porque he cortado la pauta publicitaria. Bueno, otra... 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

el jodón mañana. Baila Sorononon mañana del Toro Quevedo. En el festejo de sus 30, 50, 70. Habrá sector, mesa y silla para la gente que me preguntaba, ¿eh? Sí, sector, mesa y silla, 23 horas, abre puertas, Villa Retiro. Un montón de invitados, gente linda. Bueno, la música del Toro Quevedo, por supuesto. Raúl Porcheto, Los Lara, La Pepa, Nico Sattler. Mando un saludito para Pancho Hospitales. Vamos, Pancho. Por eso semejante organización. Está ahí la organización. Pancho. Nunca vi a nadie. Que sabe, sabe o no, Pancho. Que sabe, sabe. Fuego y pasión. Buenas noches, soy de Villa Dolores, pasame un temita de Qué Locura, Cicatrices, hola, que tengas linda noche, sos mi fiel compañía, estoy en mi guardia desde Villa María, pasame un tema, gracias, soy Rosa, Dios, saludo para Mauro Roldán, el taxi de Redolfi, o Rodolfi será, pasame un temita de Qué Locura. Hay, Pato, hay muchas marcas de preservativos. Yo estoy comprando los más baratos, ja, ja, ja. ¿Son seguros? No quiero saber de otro lugar. ¿Qué sé yo? ¿Y qué, qué, Tulipán es como la marca más cara? Única de corazón, diferente del montón. Nunca vi a nadie así. Bueno, saludos de Zun... ¿De qué? En Santiago del Estero. Ahí está, un besito para la gente de Santiago del Estero. Hola, señora Pato. Yo hace 8 años que no tengo relaciones sexuales. Toma. Bueno, desde Suncho es. Bueno, desde Suncho, Corral. Estamos cenando, amiga, esos comentarios. ¿Y qué querés que haga? Si la noticia que salió hoy en todos lados. Aparte, si a esta altura no podemos hablar de preservativos y de todos los cuidados que tiene que tener una persona en su vida íntima, la verdad que no. A esta altura podemos hablar de todo eso, ¿ves? De hace mucho tiempo. Yo quiero que me... ¡Años! Pato, un saludo para mi esposa Andrea. Yo recuerdo que cuando iba antes a boliches, te estoy hablando de adolescente, así como que te entregaban un preservativo a la salida del boliche.

hombres y mujeres. Yo pensaba que era hombres nomás que les entregaban. Y una vez voy yo y me a la salida me daban un preservativo. Era la época en que este oyente me hace correr la época en, a esa época cuando yo no lo quería ni tocar porque digo, no vaya a ser que me haga efecto. Claro, en esa época donde no te contaban muchas cosas, ¿viste? Tenías que ir a tenías como que adivinar todo, ¿viste?

Para mi esposa Andrea, que la amo, a ella, para mis hijos, de Samuel Fuentes, saludito para Guillermo, para Ariel y Gabriel Villafañe, Pato, somos los chicos de Sercor, de Ceres, Santa Fe, un tema del loco. Sale muy caro conocer a alguien hoy, dice Gastón. No vengas con eso, Gastón, porque aparte esto ya, reitero que esto no es a nivel Argentina o a nivel Córdoba, esto es a nivel mundial, este es un fenómeno que está sucediendo a nivel mundial. Nosotros seremos acá unos secos, pero hay gente en el mundo que no es seca, ¿entendés? Pato, Mortal Radio, que estamos ubereando siempre con la popa, un saludito para mi hija Renata y mi mujer Natalia. De hecho, en el mundo entero se da este tema de que no nacen niños. Claro, o sea que no estamos hablando, ahí tenés la prueba de todo lo que estoy hablando. Pato, muy bueno el programa, te escuchamos desde Isla de San Antonio. ¿Sabes cuál es el problema, Pato? ¿Cuál es? No, quedó ahí. Vamos, Sevilla Dolores presente.

0: Aguante la Paco. Aguante Cuarteto Manía. Aguante Belgrano.
1: Ah, no, no. Yo sé que tus amigos vas diciendo que ya no te importa más.
0: Vamos, Magui.

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Se lo tomó muy a pecho lo de los 15 años. Cree que era una fiesta de 15 ella. Claro. Finge demencia, finge demencia. Claro, el festejo mañana sábado en la Sala del Rey. Ahí está, un beso para felicitaciones a Vanessa Velázquez y bueno, todos los chicos de Banda Mix. Pato, un saludito para mi esposa que está trabajando en su emprendimiento, está haciendo empanadas árabes, un temita de Sebastián Movidito Móvil. La mejor, una genia desde Villa Dolores, la Popo al palo, aguante la Popo, dice por acá Cookie, gracias Cookie, Héctor también que dice lo mismo. A mí se me hace difícil comprar, es difícil conseguir el mega. Es uno verte, porque los otros me quedan chicos, me aprieta. Ay, dejen de hablar, chicos. Tampoco para que hablemos de cosas personales. No sé, dice que viene uno verde. Claro, uno verde. Pato, ¿qué van a usar preservativos? Son todos gays, está lleno de gays y de lesbianas. ¿Y qué tienen que ver? Si también los gays tienen que usar, sobre todo la gente gay tiene que usar. Con más razón. No empiecen a estigmatizar, les pido por favor. Que no me gusta. No me gusta. Si bien es cierto que hay, a ver, no es que hoy hay más gay que antes. Creo. Okay. Creo que hoy es como que todo salió a la luz, me parece. Aparte, ponete a ver una película, qué sé yo, de... Poné algo de historia. Y vas a ver que todos los emperadores de Roma y no Roma, y del imperio, de no sé qué imperio, y de no sé dónde, y no sé de dónde. Todos eran, tenían ahí como su parte femenina, así que no, no... No es de ahora, hoy sale a la luz porque, bueno, hoy nadie juzga a una persona que sea gay o que sea una persona homosexual. No hablemos de gays ni lesbianas. Claro, hoy no se juzga. Muchas veces, muchas personas se han tenido que bancar el hecho de mostrarse hetero. Y vivir una vida hétero porque los condenaba la sociedad. Hoy la sociedad no condena. Algunas personas, una parte de la sociedad, porque hay también algunos sectores que todavía están medio trogloditas. Sí. Ahora tú te vas. ¡Vamos, Leo! ¡El Leo se va a Atenas esta noche!

tanto, mandá saludito para la chiquita de las unidades que está del, no sé qué unidades sería, que está hermosa, es mi amor. Yo compro las bombuchas de agua y me dura todo el año. Dejen de hablar, chicos, pavadas. Hay que cuidar a la otra persona también. O sea, no están aptas para eso. Hay que cuidar a la otra persona, si... Por más que no sea el amor de tu vida, tenés que tener un cuidado para con la otra persona. Hablemos de empatía, hablemos de cariño. Yo imagino que si llegás a una situación íntima con una persona, es porque algo de cariño le tenés. Y bueno, hay que cuidar a la otra persona también. No sean así. No, porque es despreciar a la mujer o a la otra persona. No quiero hablar de condición sexual de las personas, pero si vas a tener una intimidad con otra persona, tenés que cuidar a la otra persona. Claro, no pueden decir compro lo más barato, porque lo más barato probablemente no te dé resultado, y esas cosas que acá me están diciendo, como no sé si lo dicen para hacer bromas o si lo es una realidad. La verdad que no sé diferenciar eso. Pero sí, tengo súper claro que a la otra persona tenés que cuidarla. Son cosas básicas. Son cosas mínimas. Bueno, Pato, te escuchamos de Recreo Catamarca. Podés saludar a mi novio Elía, que me está haciendo un tallarín. Tallarines debe ser. Y para mi hija, un solo tallarín. Y para mi hija Yasemine. Bueno, pasame un temita de Marcos Bainotti. No te olvides, gracias. Pato, soy Carlitos Brandán de Pinto, de Santiago del Estero. Todas las noches te escucho, sois tu fans, Pato. Sos la voz más alegre de todas las noches.

0: estamos.
1: Somos de Porteña, full con micro, emprendimiento. Vamos, chicos, Pato el Único desde Ushuaia. Un beso para mi amor Sofía, que estamos acá de asadito para dos. Fiesta para dos. Hermosa la radio, ponete un temita del profe. Hola, Patito, hermosa, divina. ¿Cómo estás? Lindo el programa, como siempre. Gracias. Y acá me está mandando fotos del microemprendimiento, empanada. Uy, qué tal, pero se ven espectaculares. Son artesanales, no sé qué onda. Vamos, Gonzalito. ¿Vas a sortear entraditas por el toro, Pato? No, mi amor, yo no. Pato, con respecto a la conversación o tema de que estás tratando en el día de la fecha, no estoy tratando, chicos. Apareció una noticia y, bueno, la leí y todos ustedes se prendieron porque, bueno, el tema se ve que les interesa. Me parece genial para tomar conciencia sobre el tema. Recién escuché que un pibe de nombre Ariel, creo, dijo que se llama, que dijo que ahora está muy caro todo y no recuerdo bien. Es verdad, está todo caro, pero tampoco es tan necesario llevarte a alguien a un telo y con que tengas preservativos, un rico mate o una gaseosa para compartir con esa persona, ya está. No todo en la vida es sex. No sé si puedo decir estas palabras al aire. Viste que ni en vía virtual no podés, ¿no? No todo en la vida es plata y dinero, dice por acá. Pato, mi pequeño es fanático del tema de tu foto de Valentino, con qué locura, él tiene autismo y te está escuchando, se llama Mateo. Hola, Mateo. ¿Sabés qué pasa, Pato? Hoy, si no sos lindo, no te dan bola para... Si sos lindo, todo bien. Pero si sos feo, te comes una denuncia por decir un piropo nomás. Y no digas un piropo. Decirle a alguien, me gustaría invitarte a salir, qué sé yo. No hace falta decir un piropo. También lo entiendo que eso vale para ambos, ¿no? El tema del piropo. Yo que soy piropeadora, ya entendí que no. Que también no tengo que... Si a mí no me gusta que me... A mí sí, en realidad me gusta que me digan, qué linda que estás, qué linda que estás. Pero, bueno, se ve que hay gente que no, que lo toma mal. Lo toma mal que le digas que es lindo o que está lindo. Que está linda o que es linda. Entonces ya directamente no... tenés que... Y me parece que eso que estás diciendo, que una persona por linda o por fea, tampoco, no sé, no lo compro a eso. Hay personas que por ahí no son muy agraciadas físicamente, pero bueno, tienen una manera de ser tan especial, tan que bueno, terminan siempre ganando porque tienen esa manera tan especial, ganando como diciendo, tienen chance de conocer a alguien. Hola, ¿qué tal tú? Y el que no lo hace porque no le pone onda, porque no sé. O sea, acá hay comentarios que estoy leyendo que la verdad que están bastante, para mí, ¿no? Están como bastante, no sé, como que se han cerrado, como que no, la gente se ha cerrado su cabecita, me parece, como que tiene que abrir la cabeza, como que... No voy a decir que porque hay muchos gays o porque hay no hay venta de preservativos. Si siempre hubo, siempre existió. No compremos todo lo que nos venden, No compremos todo lo que nos venden. Somos seres pensantes, chicos. Somos seres pensantes. Los seres pensantes nos pueden decir, esto es negro y vos lo ves gris, y vas a decir, no es negro, es gris. Ya, no compres, porque te dicen que es negro. Ah, sí, la verdad que es negro. Con la mejor, una genia de Villa Dolores, al palo, estoy aquí con la Popu. Uy, mirá la hora que es. Uy, tanda, tanda, vamos.
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0: Estos son títulos del portal de Cadena 3. ¿Qué es una neumopatía? Neumopatía, la afección respiratoria por la que volvieron a internar a Mirtha Legrand. Si bien el término suena alarmante en el ámbito médico, se utiliza de manera frecuente para categorizar diversas situaciones que afectan al sistema respiratorio. Volvió a crecer la morosidad de las familias en julio. Fue de casi el 13%, el nivel más alto en 20 años. Luego de la baja de junio, volvió a experimentar una nueva alza y se ubicó en el 12,9%. Para las empresas fue del 3,6%. Presupuesto, el gobierno cede en discapacidad y universidades para destrabar negociación con aliados. Tras la presión del PRO y de la UCR, la Casa Rosada buscará un punto medio en las paritarias, sin abandonar la pauta de equilibrio fiscal para evitar nuevas derrotas legislativas. Es la hora 23:17.
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0: Mentirosa, Luciano Kreiner, también Córdoba, novedad popular de la semana.

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0: Bueno, muy bien, Pato. ¿Qué pasó en la terminal de ómnibus de Córdoba? Que estaban dos hombres a las piñas y terminaron con 10 más afuera. Saludos, bella reina. No tengo idea. No me aparece nada todavía que las noticias. Buenas noches, saludos desde el Trébol, Santa Fe, Grupo Motero. El Grupo Motero de Colombia. Hola, Pato, reina total. Soy Mauro de Malvinas. Yo iba siempre a los bailes de cuarteto porque me encanta bailar y divertirme, pero dejé de ir porque las mujeres no te dejan bailar. Yo iba y terminaba bailando solo, y yo no soy de tomar alcohol, poco tomo, y solo iba a bailar, divertirme y hacer amistades, pero no te dan ni la hora.
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0: Pasa que creo que ahí cambia un poco. ¿Ustedes creen en esto de las ondas, de las actitudes? Yo creo que por ahí una persona, un hombre sale porque busca eso. Como que tenés que bajar las expectativas, decir, salgo porque me gusta el cuarteto, me gusta bailar, no importa que baile solo. ¿Te gusta, qué sé yo, te gusta el Rey Pelusa? Te va el Rey Pelusa porque te gusta el Rey Pelusa escucharlo en vivo. Y te tomas una agua, una soda, una gaseosa, lo que quieras tomar, porque decís que no tomas alcohol. Y te divertís igual. Pero ahí cambia cuando vos decís, voy a un baile porque quiero conocer a alguien. Y no siempre conoces a alguien. No te digo que no pueda suceder. Sucede en muchos casos. Mucha gente ha formado pareja por conociéndola o conociéndolo en el baile.
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0: Pero bueno, me parece que esto es una cuestión generacional también, ¿no? No sé, por lo que intuyo, acá el oyente debe tener, qué sé, Mauro, debe tener más de 40 seguro. Claro, porque nosotros, los de la nueva generación.
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0: Ya, no, vamos a hinchar los huevos. Yo voy a hinchar los huevos. Voy a escuchar Pelusa. Mañana me voy a ir a escuchar Qué Locura. No sé, después me voy a ir a escuchar al Toro Quevedo, a la Patrona. Claro, no me voy a ir, ay, porque me saque a bailar Fulano y para que me conozca con Menganito y para casarme con el Sultanito. No.

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1: No va, Mauro, probá de salir así con esa onda totalmente diferente. Anda a divertirte.
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1: Y si conoces a alguien bien, y si no conoces a alguien, se lo pierde el otro. Pero vos te divertiste.
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1: Bueno, somos de Villa Dolores, mandamos un saludo para Nano y para Gabriel, que estamos escuchando la popu. Soy Marcelo de Villa Mercedes, San Luis, muy linda está la música. Pato, pasale mi número a la mamasta que hace 8 años que nada, es un hombrecito, no una mamacita. Buenas noches, facherita. ¿Sabés que las chicas le gustan a los muchachos? ¿Sabés que las chicas le gustan a los muchachos altos? Los bajitos como yo, sé que las mujeres o las chicas les gusta más los hombres altos. Los bajitos como yo no te dan bolilla. Y si no sos fachero, menos te sentís. Muy mal verla de dónde salen y te hagan de menos. Muchas veces te sentís impotente y es muy feo, Pato. Y ponele onda, papi. Claro, si decís que no tenés facha, sacá facha, inventate la facha. Ponele actitud, qué sé yo. Como dije recién, o sea, creo que es la onda de cada persona, es la energía. Yo tampoco no soy pampita y hay miles de pampitas en el baile, un millón de pampitas y más lindas también. Y yo estoy a kilómetros de pampita.
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1: No sé si soy fachera, linda, pero yo voy a divertirme. Tampoco voy a decir lo mismo que dije recién. Voy a pasarla bien con mi grupo de amigos y
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1: Y la pasamos bien, qué sé yo. Nos reímos, bailamos, nos divertimos, cuereamos, miramos.
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1: Siempre con respeto hacia el otro, ¿no? Bueno, hola, Patito, siempre hay un roto para un descosido. Acá está la frase matadora, ahí estás listo.

El problema se produce justamente eso, cuando una persona sale con la expectativa de conocer a alguien. Ahí volvés frustrado a tu casa, porque si no conoces a nadie... Claro, salí con otra expectativa, salí con la expectativa de sentirte bien vos, amor propio. Me estoy recordando una frase, una partecita de envidiosa. ¡Harta del amor propio! ¡Harta! Amarme a mí mismo. No, pero de eso se trata, chicos, la vida. Cuando uno se quiere a uno mismo y decís, yo salgo porque la verdad que... Salgo porque me quiero divertir un rato, distraerme un momento. Porque ya tenés toda la semana con un montón de obligaciones. Yo en particular, y voy a volver a ponerme... Perdón que sea autorreferencial, perdón, pero... No tengo otra persona para preguntarle, ¿y vos cómo sos? Acá en el programa. Entonces, tengo que hablar conmigo misma. A mí me encanta la música en vivo. Amo la música en vivo. No me importa si es tango, folclore, lo que sea. Me encanta, melódico, cuarteto. Amo la música en vivo, me da vida la música en vivo. Entonces yo salgo a escuchar música en vivo. Y el cuarteto, ni hablemos que me encanta, y las peñas me fascinan, y bueno. Escuchamos desde Villa María de Río Seco, excelente el programa, Sonia y Carlos. Vamos, Sonia y Carlos, que están presentes también.

Pato, aguante Mario Muñoz, el potro de Barrio San Lorenzo. Hoy es solo plata, no importa si es lindo o es feo. Sos lo que tenés en el banco, Gastón. Todas se sienten reinas y quieren esa vida. ¿Y está mal? ¿Está mal que una mujer se sienta reina y quiera una vida de reina? Pregunto, ¿eh? Yo me siento reina y quiero una vida de reina. Sí, obvio. De hecho, ya tengo una vida de reina. ¡Ah! ¡Sácala a bailar! Claro que muchas mujeres hoy tenemos vida de reina. O sea, ya no esperamos que un hombre nos dé una vida de reina, ¿eh? Y creo que ahí donde está el gran problema de que, bueno, el hombre no asume que tiene que superar eso. Me parece que por ahí pasa un poco la cosa. Y hablo de, no te estoy hablando de gente que tenga dinero, ni de gente que sea, como dije recién, supermodelos. No, se trata de que, bueno, las mujeres hemos aprendido a manejar nuestras vidas de manera individual, sin esperar nada de nadie. Muchas mujeres, habrá otras que no, que bueno, eligieron una vida matrimonial, una vida, pero también, si elige una vida matrimonial, también tiene que tener ahí como una cierta individualidad, porque tiene que hacerse cargo de un hogar.

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0: 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Bueno, no dije reina de qué. Bueno, tengo la versión en castellano, cordobés, básico, de mal acostumbrado.

Pato hermosa, acá de nuevo molestándote, jaja. Yo iba, salía mucho a los bailes cuando era joven. Iba la Mona, Trula, Chévere. En ese tiempo también Ariel Ferrari, muy amigo de Ariel y de sus hijos. Casi siempre a Las Tejas y ahí en Avenida Colón. Después empecé a salir a la barra desde sus comienzos. Y sabía que, querido, soy diferente a los pibes de ahora. En esos tiempos salía a divertirme, a bailar a la orilla de la pista. Y si daba algo para conocer a una dama, bienvenido sea. Pero más me gustaba salir a divertirme. Y como quien dice, de

0: despabilarme del trabajo. Bueno, en realidad divertirme y volver a ser yo en un lugar que te desestresa. Amo tu programa, amo tu sinceridad. A cada respuesta, besazos, Pato, bella. Muy bien, me encanta esa postura. ¿Y por qué dejaste de salir? Bueno, debe estar pareja, calculo. Claro, no tiene ganas, porque hay personas que dicen, bueno, no tengo más ganas de salir. Conozco un montón de gente que iba a los bailes todos los fines de semana o salía todos los fines de semana y un día dijeron, no salgo más. Y no salieron más, ¿eh? Bueno, buenas noches, Pato. Genia. Hola, Pato. Soy Pablo. ¿Le podés mandar un saludito para mi abuela Ida, mi madre Zulema, y decirle que empiecen a hacer las empanadas? Vos, linda, y el programa está fabuloso, dice Pablo. Gracias, mi amor. Pato, tengo la plena convicción que de un baile no sacás nada bueno. El baile es para salir y pasar un rato con amigos. A ver. No creo, como vos decís, que no podés sacar nada bueno, todo lo contrario. Creo que podés hacer conocer gente muy divertida, muy buena onda. Y en relación a lo otro que decís, que calculo que te estás refiriendo a una relación sentimental, bueno, hay mucha gente que se ha conocido en se han conocido en bailes y hoy son pareja, tienen hijos. Pero tengo un millón de ejemplos para darte. Gente que me escribe a mí, que me cuenta que se conocieron en un baile. ¡Oh, qué mala onda ese chabón! Para que le den bola, ¿no? Dice por acá Marcos. 44 años, Pato, soltero, y me encanta bailar de todo. Cuarteto y cumbia. Y bueno, salí a bailar. Ponerte, baila solo. Claro, ¿quién va a depender de una mujer para bailar? Pato, ¿cómo estás? Soy uno de esos que no toma alcohol, pero hoy al baile, voy al baile y disfruto porque me gusta escuchar en vivo. Yo voy a Damián, a hinchar los huecos. Jaja, saludos, soy Walter de Peñadero. Esa es la onda, para mí esa es la onda. Y si conoces a alguien, pero bienvenido sea. Olis, ¿le pueden decir a la persona que vive sobre tal calle de Barrio San Martín que baje el volumen de la radio, ya que desde mi casa estoy escuchando? Muchas gracias y disculpen las molestias. Ah, qué mala onda. No podés. Mira, a esa persona que está en Barrio San Martín, en la calle Pirirín, Pirirín, Pirirín, muy bien, muy bien, muy bien.
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0: Pato, pasame el tema de la conga. Soy David de Ameguino Sur, buenísimo la popu. Bájale un poquito, si no molestas ahí a la señora. Me escribió que la radio, no sé. Bueno, Pato, un temita de la conga. Soy David de Ameguino Sur, buenísimo la popu. Soy Pablo, ¿le podés mandar un saludito para mi abuela Ida, su mamá, su lema, decirle que empiecen a hacer las empanadas? Ya lo leí.
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0: Marcelo de Villa Mercedes, San Luis, muy linda está la música.

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1: Ahí va, con amor, siempre con amor.
2: Hacemos un par de cumbias que dice más o menos así. A ver, dice.

0: pechos calientes conmigo. ¿Te gustó la conga? Uriel Lozano.
1: Muchas gracias, Vélez. Nos vemos el 5.
0: Soy, mira, Pato, yo soy un secazo y fierazo, pero levanto a morir. Es la actitud, loco, ¿viste? Es la actitud. ¿Cuál es la de la paloma? Hola, hermosa. Hace 15 días que me peleé con mi novia, ya que llevaba 5 años juntos y me bloqueó de todos lados. ¿Qué hago, Titi? Dame un contactito, Pato. Dame bola vos, dice por acá. No, ¿cómo que te pensás que soy premio Consuelo? ¿Soy segundo plato? Ay, tengo una amiga. No. Mira, querido, yo no soy segundo plato de nadie. Ahí está, Blasi. Pato, puedo tener, pueden tener vida de princesa, pero tampoco interesada, Mariano. Es que si vos ya tenés una vida de princesa o de reina, y vas a esperar que la otra persona te dé mínimamente esa vida de reino o princesa, no vas a esperar menos. Claro. ¿Ustedes son ingenuos o qué me están gastando? Claro, una persona lleva una vida de princesa, de reina, ¿por qué va a ser una plebeya al lado tuyo? Se supone que mínimamente tiene que conservar esa vida que ella misma tiene. Porque se la ganó, porque se la dieron los padres, porque no se la dio un ex, por lo que sea. O otro, un amante o lo que sea. Porque van a salir diciéndome que sí, que son mantenidas, biribiribiri, por lo que sea, pero bueno, ya tiene esa vida de princesa o esa vida de reina. Claro, ¿por qué va a bajar esa, por qué va a cambiar ese estilo de vida? No, no hay forma. Recuerden lo que yo dije al principio. Hoy las personas somos seres pensantes. No nos comemos cualquier viaje, cualquier verso. Y las mujeres somos más todavía. No sé por qué. Sí, somos mucho más pensantes y mucho más emocionales también, ¿no? No quiero decir que el hombre no lo sea, pero creo que en eso lo superamos a los hombres. Perdón, hombres, queridos míos de mi alma. Pero a las pruebas me remito. Todos los que me están escribiendo a mí son hombres ahora. Claro, quejándose. Mira, no me escribió una mujer quejándose. Todos los que se quejan son hombres. Bueno, autoanalícense.

0: si no, bueno, si no quieren, se quedan solos y punto, sin quejarse. A llorar al campito. Claro, Pato, mío. A mi tío levanta en los bailes. Él les cuenta que es mecánico y en realidad solo cambia algunas partes y le inventa profesiones. No estoy de acuerdo. Muy bueno el programa. Tampoco está bueno que mienta. Claro, tampoco está tan bueno. Bueno, Pato, lo que pasa es que la gente antes salía a divertirse, pero ahora la juventud no se saben comportar. Yo voy al baile con pelusa y la gente te pide permiso para pasar. En cambio, Damián, la conga, etcétera, los jóvenes te empujan súper mal educados. No me ha pasado. No me ha pasado que me empujen. Sí, llego a la conclusión de que hay bailes que son multitudinarios y que no te queda otra más que estar apretadísimo ahí. Pero si no te gusta esa historia de estar tan apretados, tan uno encima del otro, y bueno, tenés que ir a bailes donde vos te sientas más cómodo o más cómoda. Pato, qué lindo está la música, sos divina, ayúdame. Te cuento, al lado de mi casa hay dos dogos argentinos, se suelen salir, ya hice toda clase de denuncia y no pasa nada. Encima tiene el cerco muy bajo. ¿Qué tengo que hacer, Patito? ¿Y a dónde llamaste? ¿A dónde denunciaste? A la Muni llama. Cánsate, cánsate. No dejes de llamar. Patito Bella, un tema de Ulises. Hola, Pato. Un saludo desde Brickman. Acá acostado y mi señora está haciendo turrón de cuáquer. Un temita de Dale que va. Me encanta el programa. Póneme la Euge. Soy fierazo y soy secazo, pero levanto a morir, es la actitud. Muchas mujeres les pasa lo mismo, salen solas y vuelven solas. Pensarán lo mismo que los hombres, que no le dan bola y van de Villa Dolores. Y sí, Camilo, ay, tengo que hacer la última tanda. Acá lo dijo Iván, mira. Yo voy a un baile y vuelvo sola. Claro, que voy a llegar a mi casa y decir, ay, qué fiera que soy. Viera que soy, que no levanté ni sospecha esta noche. Tienes razón, Iván.
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2: Chau, chau. Bueno, Pato, hermoso el programa, sos divina y sigo tus consejos. Yo, Armando Canelones, para mañana, Cristina de Pilar. Hola, Pato, buenas noches. Hoy en día la generación de hoy, como la nuestra, buscan el interés, lo material y lo físico. Y hoy las mujeres te miran con desprecio, lo he visto personalmente. Y se fijan si tenés auto y tenés un buen trabajo. Pato, recién te escribí esperando el tema de... Bueno, amo mi vida de princesa, amo estar sola, dice por acá. Buenas noches, amiga, ¿cómo estás? Podría pasarme el tema de Dale que va, Libertad Provisoria, te escucho desde Canal. Gracias, soy Sergio. Me voy. Bueno, nos reencontramos mañana, hora 20. No, mañana no, mañana es sábado. Nos reencontramos el lunes, hora 22. Y el domingo, ya saben, el musical de los domingos, Clave de Sol.

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0: gracias, Euge.
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0: Muchísimas gracias.
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0: plata.
1: Muchísimas gracias.
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0: Alexia, vamos ver a semana.
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1: Cuando quiera, maestro.

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0: Gracias, amigo.
1: Gracias, chicos.
0: De corazón.
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1: Es necesario que esté roto el calendario, que sea Navidad, que sea Viernes Santo. Si estás presente,

0: La Euge Quevedo.
1: Que Dios los bendiga a todos. Gracias. Gracias, pa.
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0: Muchas gracias a todos, Ulises y toda la banda.
1: Amigo, muchas gracias, mamá. Un placer, ¿eh?
0: Siempre disfrutando, gracias, representando, amigo, el cuarteto a ustedes, ¿eh?
1: Gracias, amigo.
0: Gracias.
1: ¡Fuertes aplausos!
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0: las que te pasa. La banda de Viola, pide la tristeza.
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0: ¡Eso!
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2: Tengo un invitado. Ojo, mira. Tengo un invitado esta noche, mira.
3: Buenas noches. Hoy salió María en libertad. ¿Cómo?
2: Está sola parada en una esquina.
3: Han pasado los años y salió en libertad.

0: aplauso para... somos tocayos, para Fer Olmedo, que nos va a visitar. ¿Te animás que vamos ese?
1: Vamos con ese,
0: vamos. Vamos, licencia autorizada también. Ahí, vamos todos. ¡Arriba las palmitas!

0: maestro Coco.
1: Bueno, recibo los aplausos bien fuertes.
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0: No, primo.
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0: Muchísimas gracias.
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0: aplauso, che.
1: Muchísimas gracias.
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estamos arrancando 8 de la mañana con 3 minutos. Linda mañana, nubladita, agradable, camperita, busito y nada más. Arrancamos el sábado, arrancamos la fiesta de la radio. Vamos a estar hasta la 1 de la tarde, sí, por supuesto, hasta las 13 por Radio Popular y por toda la gran cadena popular en todo el país, en todo el mundo. Suena la mejor música, la que te acompaña, te acaricia, te salta, te baila. Los populares del Saturday acaban de comenzar.

Mi alma duele, tu alma duele, vuestras almas duelen, claro que sí. La novia de Dios, señoras y señores, y también estábamos arrancando con Tú me verás. Esto es La Barra en el comienzo de hoy, vamos.

0: Cartagena, 16 grados la temperatura en Córdoba. Vamos arriba con buena onda, que tenemos un lindo día hoy, para disfrutarlo junto a la radio.
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0: Qué lindo el sorprendeme en un ratito nada más. La historia del 840 de Rodrigo, contada por su autor Luisito Cardini. Los permitidos de la semana, inteligencia artificial, y dale con la inteligencia artificial. ¿Cómo te gusta la foto? Viene el pronóstico del tiempo, viene el bocha con el numerito, claro. Las novedades musicales de la semana.
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0: Las gratarolas, la alegría.
1: Vuelve,
0: la buena onda. Los populares, la nada misma hecha radio, claro. ¿Cómo andas, Sandoval? ¿Todo bien? ¿Durmió bien?
2: Faltan 2 días para la primavera, pero yo estoy como los otoños, seco.
0: Bueno, bueno, y la verdad que sí, a esta altura. Bueno, vamos, gracias, Waldo, bien ahí. No comí el lomito, nada, anoche, nada raro. Choripán, caserito, qué lindo, muy lindo. 1, 2, 3, 1 solo. Bueno, bueno, muy bien, claro, tiene que trabajar al día siguiente. No me llegó la invitación, pero bueno, el wifi en casa no anda bien. Señoras, señores, arrancamos con todo, Hasta la 1 por acá, por la que más te gusta, por la que más escuchás, por la Popu.

0: bonita la mañana, ¿eh? Vamos arriba. 351-519-9915. El WhatsApp. El mensajero que ya tenés descargado. Y todos contentos para una mañana feliz. Disfrutándola con Tuti. Ya les dije recién, Waldo Sandoval está en los controles, manejando y comandando la nave. Se va completando el equipo. Vamos, vamos, vamos, vamos. Decía, no, no llega, no llega, no llega. Mira, vino y todo. Acá está. Sí, señor. Señoras y señores, con toda la información deportiva y algunas cosas que también aporta de vez en cuando el señor Nicolás Núñez.
1: Jornada movida en la República de Córdoba en este comienzo de la primavera y con la salida de los pajaritos. La pregunta es, ¿se impondrá el palomo o el canario? Se ven las caras como en otras épocas, Riquelme y Gallardo, pero créanme que esto es bien nuestro. De un lado, que arranque el diablo, meta la cola. Del otro, que la pantera haga un estrago. El profesor consagrado del instituto o el veterano que llegó a enderezar el trabajo en el taller. Hoy hay espacio para uno solo. Y cuando caiga la luna y el destino esté marcado, un trago bien Ricky se posará sobre una mano de quien gustoso tomará el fernet que le ganó a un amigo del rival. Bienvenidos a los populares de sábado.
0: ¡Arriba, señores! ¡Estamos de clásico! ¡Va! Para
1: clásico,
0: otro.
1: Totalmente.
0: Para mí no.

0: qué lindo, ¿eh? Qué lindo, qué lindo. Tócate algo cuando tengas tiempo, ¿eh? ¡Ay, ay, mamá! 8 de la mañana con 30 minutitos.
1: ¡Un mambo sabroso que viene por ahí!
0: ¡Ay, mami! ¡Tuyo! Vamos con los primeros mensajetes de la mañana. ¡Vamos, que está lindo esto! ¡Esa me gusta! Dale, que ya se viene la primavera, ¿eh? Dale, que la tenemos acá a la vuelta, ¿eh? Dale, arriba, ponle actitud, ponle alegría, dale. Colorete, buen día, Johnny de Malagueño. Estoy en Villa San Nicolás para dirigir a San Nicolás versus Carrera Central. Buen sábado para todos. Buen partido, mi hermano. Ya estamos prendidos los populares desayunando algo y me pongo a limpiar el depto, Colo. Ya pusimos el lavarropas, a las 2 juega Calamares. Tengo que estar ahí para ayudar al técnico. Todavía no me recupero de la rodilla. Bueno, bueno, está chocho. Compañero, vamos, Eva, querido, que no decaiga. Colorete, hace 3 días que no funciona la radio en Villa María. Bueno, de nuevo, sopa. Sábado siempre full con los mates a la mañana. Saludos para el Guaso y para el tanque de Torino. Hoy jugamos. Y para los depósitos sin Davisa, que siempre te escuchamos. El grandote de los pollos, dice acá. Mira, andan en el reparto ya los muchachos ahí, ¿eh? Vamos. Carlitos y Paloma. Si así empezaron, ¿cómo será más tarde? Estamos escuchando. ¡Vamos! Para mi cuñada, mi señora, estamos trabajando en Chichilo desde Villa María. ¿Cuánta gente levantada a esta hora? ¡Qué lindo!

0: ¡Oh, qué lindo criollito y miel! Mantequita también, ¿eh? Por favor. Desde Río Tercero, con mi hija buscaron los estudios, ¿eh? Y el yerno nos acompaña. Pero lo mejor es ir escuchándote. Mira qué lindo. Vamos, bienvenidos. ¿Cómo vas a arrancar con esos temas? Se ve que hay alguien. El mejor trula de los 90, el de Javier Carlos, claro, pero Franco, arrancamos con la barra, no con trula.
1: Bueno,
0: la Pepa, el uno indiscutido, dice acá. Sí.

0: desde Arroyito, Córdoba, color. Daniel Romero en la previa de la Córdoba. El 488 ya empezaron. Arroyito está gigolo, loco. No empecemos que se va a enojar. Para. Hoy está de patronales, tampoco. Para un poco. El loco Cato de General Pico nos saluda, ¿eh? El loco Cato que escucha por YouTube y tiene la remera puesta de Beche. ¡Qué lindo! ¡Cuánta gente del otro lado! ¡Bienvenidos todos! ¡Atlan
1: Rumba! ¡Colorete, colorete! ¡Mañana mi cumpleaños, loco! ¡54 años! ¡54 años no es nada!
0: Desde Tupungato, Mendoza, full con el ejercicio. Se ve que ha salido a caminar acá el oyente. Bueno, para el Colorado Palacio de Cárcano, que le apostó 2 kilos de matambre, mi cuñado, para Taller Instituto. Hoy tenemos partido, hoy viene en un ratito el Pronástica.
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Chino, Cachorro López, Costumbres Argentinas. Let's see. No.

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1: Te escucho todos los días, Colorete. Hoy te escucho de arriba la bici, pero estos días te escucho laburando.
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1: Buen día, Colo. Hermosa mañana, ¿no? Esperemos que gane Talleres hoy.
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1: Dale, loco.
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4: Hola, Color. Buen día. Te habla Sergio Casara. Vamos, Talleres, hermano, vamos, la tetera vieja nomás. Se están contando mucho, se están contando mucho, están confiados.
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2: Color, pone la mona, que hoy juega la tetera.
3: ¿A qué no? ¿A qué no te atreves a salir conmigo una noche?
4: ¡Ay, qué lindo que va a estar hoy, eh! ¡Vamos con Tuti! ¡Arriba, mi gente colorete! Saludos para mi chofer hermoso. Sonrisita, que siempre nos escucha. Bueno, Sonrisita le dirán al chofer. Le mandamos saludos a Sonrisita.
5: O será código interno.
4: Sonrisita de la 61, que siempre nos escucha. Ay. Bueno, atentos, bueno. Sonrisita de la 61. Le mandamos un abrazo. Acá comprando la carne para hacer la previa. Obvio que gana el glorioso a la gallina. Uy, qué lindo, qué lindo, qué lindo. Juegan de local los muchachos hoy. Están preparando toda la previa.
5: No puedo estar.
4: Dale,
5: hacete.
4: No puedo estar. Tengo un evento muy grande. Tengo mi vida artística. Me lo impide. Estaré a ciento y pico de kilómetros esta noche.
5: Ah, lejito.
4: Sí. Pero bueno, me hubiera gustado estar. Porque aparte, tengo que ir a la cancha de instituto con un partido. Porque he ido a los recitales.
5: No, claro.
4: Pero bueno,
5: otra
4: cosa. Aparte de otra cosa. ¿Viste? La previa de colorete es otra historia. La previa de colorete. Pero bueno. Me lo pierdo. Aparte no lo regreso todavía, así que vamos arriba, que no decaiga. Saluditos para las divisiones de Vital FC que juegan hoy. Que el yerno Freidora se pague algo este finde. Bueno,
5: no me digas.
4: Se ve que.
5: ¿Se me suena?
4: Pero que tú. Hay otro que le dicen Freidora.
5: Ah, no, sí, debe ser mi suegro.
4: Ah, con Vital.
5: Yerno es del suegro, ¿no?
4: Y sí.
5: ¿Y cómo es el de la suegra?
4: No, vos sos yerno de tu suegro y de tu suegra.
5: No, nuera es la mujer, ahí está.
4: Nuera, arrancamos bien, ahí está. Vamos. Pero este chico, divisiones de Vital Fútbol Club, ¿ahí juega tu suegro?
5: No tengo idea, ¿puede ser?
4: Bueno. Si es tu suegro, te está pidiendo que pagues algo este fin de semana, cosa que dudo.
5: Dudo porque, lo mismo.
4: Sí,
5: hoy trabajo todo el día y mañana trabaja su hija.
4: Es durito.
5: Todo el día.
4: Es durito.

0: también está ahí al lado de ellos, por las dudas, acompañándolos. Claro que sí. Bueno, vamos a meterle con Tutti, vamos a tener una linda mañana. Ya les cuento algunas cositas más, dale.
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0: Carlitín, tomando mate. Gracias, Carlitín. Con factura. Qué lindo. Y ella también.
1: Perdón. La Nati.
0: Ahí estamos. Mandamos saludos. Fíjense, yo no sé, porque todos los días son distintas las mujeres.
1: No,
0: Carlitín. Esta foto no la sabe quién es.
1: Una sola mujer.
0: Seguro que es él. Una sola mujer. Que es él. Bueno, de Chivilcoy, Colorete, pasemos de vista a cualquiera, qué lindo, aguante la gloria, estamos en Leones, mandale saluditos para Juanca, para Kiko, para el pulpo de los paraísos que la largaron con la previa, ¿eh? Están arriba el techo laburando, pero ya están largando, ya, vamos arriba. Haciendo Uber, se me sube uno y me dice que cambie la radio. Le dije que no me andaba otra, bien, bien.
1: Muy bien.
0: Jackie, querido, bien, bien. Bájese, viejo amargado.
1: Si vamos a mentir, que sea así.
0: Pero claro,
1: diciendo
0: hermano,
1: eso.
0: ¿Qué venía a bajar la radio? El dueño del auto soy yo. Yo escucho la radio que se me canta la voz.
1: El tema es que después te ponen pocas estrellas.
0: Pero no me importa, yo voy con Colorete a todas partes. Colorete me salva, loco. Está todo bien, hablo yo con José Uber y en dos minutos le damos un aumento. Saludos a los empleados del Mami 3, que siempre te escuchan. Fabio, el Pirata Morán, ¿cómo anda el Mami 3? ¿Todo lindo? ¿Cuánta gente? Dios mío, impresionante. Colorete, soy Gonzalo. Mi mujer me propuso casamiento ayer. Te mandó mensaje. ¿Y cómo decirle que no si es la mujer de mi vida? Que me acompañe en las buenas y en las malas. Y en mi locura por talleres. Obvio que sí me caso el año que viene. Y vos y Niño Freddy ahora son padrinos de casamiento.
1: Ah, qué bueno.
0: Así que vayan preparando la taraca. Así se pagan el asado. Te queremos, Colorete. Bueno, saludos.

0: creo que la mujer te prepare, bueno, te proponga casamiento. No va. Yo conmigo no va. Yo soy, ¿no?, un romántico. Yo soy el que propongo.
1: Es de esta época. Es muy de esta época.
0: ¿Es muy de esta época?
1: Sí.
0: ¿La mujer propone casamiento?
1: Y está en
0: está
1: eso.
0: Muy mal.
1: Está, no te digo 50-50 porque sigue siendo mucho más el hombre, pero ya la mujer se va metiendo en esa. Sí,
0: habla, sí, mal, sí, del hombre. Él tiene que proponer. Perdón. Ella puede tirar... ay, qué lindo sería casarnos, pero así.
1: ¿Cómo? ¿Cómo sería, por ejemplo?
0: Qué lindo sería casarnos.
1: Ah, una deslizadita.
0: Sí, una cosa así. Pero y él después evalúa.
1: ¿Pero te ha pasado así que te insisten?
0: Me contaron. qué lindo, señores. Vendrá Gigoló. Yo cuando escucho Dale que va a estar esta noche en Arroyito, digo, ¿estará Gigoló para el número? ¿Estará Pipa, que ayer volvió de la ultra tumba? ¿Estarán los números de la quiniela para que la gente lo juegue y se haga millonaria? ¿Estará el dueño del Kirisei en la para, loco? ¡Oh!
1: Ah, ese es la
0: ¡mil mangos se ganó! ¡Mil millones, boludo!
1: Está del otro lado.
0: En Jujuy tenemos un hermoso sol. Siempre los escucho. Me encanta la música.

0: full con la producción artesanal de pastelitos. Esta tarde recorremos la calle Santa María, como todos los días. Hoy sale el 613, en honor al curita brochero, dice Darío de Santa María de Punilla. Colorete, colorete. El niño Núñez no había prometido llevar pizzas para desayunar hoy, me pregunta Gon.
1: Sí, estábamos hablando justo de eso, pero fuera de aire.
0: Pero para. ¿Sí? ¿Vos habías prometido? No me acuerdo.
1: Yo prometí que traía pizza fría, hecha la noche anterior para desayunar.
0: ¿Sabías que ibas a comer pizza hoy, anoche?
1: No, no comí pizza, ni iba a comer pizza. Iba a hacer una pizza para traer al otro día acá.
0: ¿Y?
1: El tema es que a los 5 o 10 minutos... Una panadería, casi la nombro.
0: No, no, la nombro, pues son enemigos.
1: El terror.
0: Sí, no llegaron.
1: Una panadería prometió traer, entonces dijimos, bueno, lo dejamos para la otra, y el sábado que viene queda para la panadería. No apareció la panadería, y me arrepiento de no haber hecho la pizza.
0: Bueno, y así estamos. Así nos va también. Igual, ¿qué va a ser? Señoras y señores... Pero un ratito, acá me pide el Instagram de la prima de Waldo, me lo pide Axel.
1: No.
0: Pedíselo
2: a
0: Waldo.
2: Preguntale a tu señora.
0: Pedíselo a Waldo, yo no la sigo. Ni Chicago Bull, ¿perdón? Ni Red Bull,
1: ¿perdón?
0: Ni Bull Terrier. Así arrancan las primeras pistas del sorprendente. Me lo voy a decir de nuevo porque me trabé. Tanto Bull, ni Chicago Bull. Ni Red Bull, ni Bull Terrier. El que viene, que es de Virgo y caballo, en el chino.
1: No, bueno,
0: No.
1: Oh, bueno. No lo traté así, digo, Virgo y caballo lo es.
0: Si digo esta, todo el mundo lo va a sacar, la voy a decir después. Actualmente son 17 personas que forman su banda. Realizó covers, como todos, de Porchetto, Chicago, entre otros, no tanto. Dijo, yo siempre estoy dispuesto a aprender, esa es la fórmula.
1: Muy bien,
0: fórmula que podían llevar a cabo varios acá.
1: Estás tirando palo.
0: No.
1: Recién arranca la maña.
0: Su padre trabajaba en el ferrocarril y también era zapatero. Y la.

0: una mamadera y esperan pericias claves por el bebé golpeado en Balnearia. Sus padres siguen detenidos. La investigación por el bebé de 28 años que permanece en estado crítico sumó un elemento que podría resultar clave para determinar cómo llegó la cocaína a su organismo. Una mamadera encontrada en la vivienda donde ocurrieron los hechos. La investigación intenta restablecer ahora si la sustancia pudo haber llegado al organismo a través de la lactancia o de alguna otra manera. Cruzó un semáforo rojo en Córdoba, huyó y cayó tras chocar. Tenía pedido de captura. El conductor fue interceptado en Santa María de Punilla después de una persecución. Tenía un requerimiento judicial vigente y el vehículo en el que circulaba también registraba pedido de secuestro. Puesto presupuesto, el gobierno cede en discapacidad y universidades para destrabar la negociación con los aliados. El Poder Ejecutivo Nacional abrió la puerta a revisar las partidas destinadas a discapacidad y universidades en el proyecto de presupuesto 2027, con el objetivo de encauzar las conversaciones con los bloques aliados, el PRO y la UCR, y los sectores involucrados. Cortes de luz de PEC para este sábado. A ver, bueno, si se lo digo ahora, ya está. Ya se cortó la luz en Finca del Sur, se cortó la luz en Barrio Argüello y 9 de Julio, se cortó la luz en zona rural, camino Chacara a la Merced, Pero de 14 a 17:30, atento, Barrio Aeronáutico, habrá corte del servicio eléctrico en forma parcial. Como siempre, cada información y cada mañana, señores, tiene su protagonista desde nuestra redacción. Adelante, quien esté hoy en redacción de turno,
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0: Muchas gracias, redacción, de ahí pasamos al deporte.
2: Comenzó la fecha del torneo clausura, la fecha número 10, con un polémico empate entre Central Córdoba de Santiago del Estero y Defensa y Justicia. Fue 2-2.
0: ¿Por qué polémico?
2: Y mal cobrado el penal al final.
0: ¡Ah!
2: Con el que lo empató Sequeira a los 96 minutos. No, pero está bien, sí, está repetido. Bien. Porque se adelanta el arquero, pero está mal cobrado el penal, para mí por lo menos.
0: No sabía.
2: Después fue victoria de Racing Club, 3-1. Le ganó a Sarmiento de Junín, Escudero, Maravilla y Rodríguez los goles, golazo, de la Academia.
0: Escudero, golazo. Muy bien.
2: Sí, linda bomba. Sí. Metió Escudero.
0: Y Maravilla encontró una pelota en el área y le metió una cabeza, un cabezazo. Muy lindo.
2: Para eso están los 9.
0: Muy de 9, muy de 9. Sí, sí, sí. El tercero no me acuerdo.
2: Hoy sigue la fecha del torneo clausura, 14:30 estará jugando Gimnasia recibiendo a Banfield, mismo horario para Gimnasia de Mendoza, haciendo lo propio con Deportivo Riestra, 16:45 Unión de Santa Fe contra Independiente, 19 horas River contra Huracán, y el cierre, el postre del día, 21:15, el clásico, Instituto contra Taceres.
0: ¡Qué lindo va a estar eso! ¡Ya viene el pronóstico!

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0: Llegó Romeo, llegó Romeo. ¡Qué lindo! Ahí estamos. 5/5. Espectacular. Todos contentos. Claro, vino Romeo a arreglarnos el foco. Nos puso en foco, Romeo. Vamos todavía, que no decaiga. Arriba, señoras y señores. A ver qué dice por acá, Colorete Núñez. Estoy tomando unos mates mientras el resto de la familia duerme. Duérmete en mis brazos. Hay más dolor ni llanto. Gracias por alegrarle la vida a los oyentes. Un abrazo, aguante Talleres. No gastes balas en el pronóstico. Esta noche le pegamos un paseo al centro vecinal. Bueno, Emiliano. Colorete laburando con los populares, obvio, consulta, Colo, ayer no me diste bola, pero bueno, ¿tenés algún tips para dejar las camisas blancas? Y tendremos, el amigo Willy acá que es chofer de colectivo, tenemos que hablar con Plaquita Rossi, que debe estar en un, tranquilamente descansando. ¿Verdad? Y porque es la que más sabe de esas cosas, yo no conozco, ¿cómo? ¡Jabón! Jabón,
1: bicarbonato.
0: Lavarropa, jabón y ya está, qué sé yo.
1: Lavandina.
0: Blanquita era la que tenía toda esta receta. Yo no, qué sé yo. Bueno, vamos. Metelo en el lavarropa 3 o 4 veces, sale toda la mancha, olvidate. Gustavo, estamos en el camping, gotas de sol, esperando que el

0: Yo no entiendo mucho el fútbol.
1: Uy.
0: Estoy escuchando que Guido tocó el clásico.
1: ¿Tenés Guido
0: contra quién? ¿Contra Peñarol? ¿Contra Talas? ¿Contra quién?
2: Contra Talleres.
1: Ah, contra
2: Talleres. No, pero está bien porque arrancó diciendo que no veía mucho fútbol.
1: Claro, así claro.
2: Está bien, está
1: y perfecto, tenía Guido fue. O la baliza o Guido. Bueno, bien ahí. Hoy arrancando la jornada en Salsipuedes, hermosa mañana primaveral, Vamos que esta noche queda el culerío en la caja de zapatos que tienen hasta Córdoba. El Totoca, oh, la Totoca. El Totoca arrancó con un té,
2: sí,
1: y un budín.
2: Oy,
1: que ya lo tiene a la mitad.
2: Ah, no, bueno, Totoca, pará.
1: Para un poco, Totoca. Al lado del budín, al lado del vaso, sí, del té, una regla. Al lado, papeles y calculadora. Está laburando Totoca. Bueno, bárbaro.
3: Los de Talleres.
2: Tiene que ver.
3: Ya no pueden
1: ya,
3: ni
1: ya empezamos.
3: ¿Qué tiene que ver? Porque no tiene muchas ganas de jugar.
1: Para Guillermo de Geriátrico San Clemente. Bueno, le mandamos un saludito.

0: cómo nevaba en San Luis el sábado pasado. No, y Yacanto también. Sí. Colorete, ¿qué bebé de 28 años? Dice, no, 28 días. Se ve que salió mal, porque la radio por ahí te convierte las palabras. Ah. Es la inteligencia artificial que están poniendo acá, les dije, no rompa la bola con eso. Pero qué cosa.
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0: 28 años tenía el nene. Bueno, loco, pero no te perdona. No tomé el café todavía.
2: Es por eso, de
0: estábamos
2: hecho
0: esperando que viniera a la panadería. Y ahí, bueno, y por eso me trabo. Deja a los muertos. Bueno, che, listo. Servito para Sara de Cosquín también, ayúdanos a compartir que hacemos feria en Plazoleta Gardel. A partir de las 11 y hasta las 18, Plazoleta Gardel, hay feria para todo el mundo. Bueno, señoras y señores, no vamos a analizar un poquito la Argentina, porque estamos muy profundos con la información. Viste que está la gente de redacción, que siempre trae sus noticias, su aporte informativo. Sí. Así que 9 de la mañana, ya con 8 minutitos.
2: ¿Quién lo analiza, vos?
0: Tato Bores, nada más y nada menos. Voy a darle el análisis, se lo voy a dejar a Tato Bores, yo me voy a correr, porque me gustaría que la gente preste atención a este análisis certero y duro sobre nuestro país.

0: primavera, la estación del año en que florecen las plantas, cantan los pájaros, se enamoran los jóvenes y aumenta el precio de todo lo que tenga flores, plantas, pájaros y jóvenes. Porque Argentina es así. Acá llega la primavera y uno siente que algo está por cambiar. Y efectivamente, cambia el precio de la carne, cambia el dólar, cambia el discurso, cambia, todo cambia, decía la canción. Lo único que no cambia es la cara de los que cobran el sueldo. Argentina ya no es un país. Argentina es Narnia, pero Narnia sin personaje mitológico, ¿se da cuenta? Sino con personajes reales que dan mucho más miedo. Usted entra por una puerta y no sabe dónde caracho va a aparecer. Si usted parpadea lento, puede pasar cualquier cosa. Parpadea y ñácate, aparece una base militar. Parpadea otra vez y aparece una petrolera haciendo negocios. Vuelve a parpadear y sale una denuncia. Somos un país donde primero ocurre la noticia y después averiguamos qué reglamento había que leer, ¿se da cuenta? Ahora resulta que vamos a tener una base naval en Tierra del Fuego para controlar los recursos del Atlántico Sur. Perfecto, porque si hay algo que nos caracteriza a los argentinos es que nadie controla si la plata alcanza para llegar a fin de mes. Siempre encontramos un presupuesto para jugar a los soldaditos, ¿me entiende? Esta semana me encontré en un supermercado con mi gran amigo José Raspalaolla, que chupando la foto de un asado me dice: Tato, no sabe cómo extraño ponerle sal al asado. Le pregunto: ¿qué pasa? ¿Estás comiendo sin sal? No, Tato, estoy comiendo sin asado. Con esto ya me estoy convirtiendo en un visionario. Le digo: ¿por qué, José? Claro, Tato, porque esto ya se está convirtiendo en un vicio. Y en medio de todo esto aparecen y llegan noticias otra vez desde San José 1111. ¡Qué edificio, por Dios! Ahí uno descubre que la política argentina también tiene algo de inmobiliaria. Según los registros difundidos esta semana, además de Cristina, aparecen allí propiedades vinculadas a dirigentes de la Cámpora. ¡Pura casualidad, Tato! No le dé bolilla a las noticias, me decía José Militante, mientras me entregaba una calcomanía que decía: viene una nueva era, una era sin tobillera. Uno empieza a pensar: ¿qué tendrá ese edificio? ¿Una linda vista? ¿El ascensor funciona siempre? ¿Las expensas son baratas? ¿O será que tiene una inmobiliaria con orientación ideológica, no es cierto? Porque en Argentina uno ya no pregunta dónde vivís, pregunta a qué partido pertenece el consorcio. Esto es maravilloso, colorete. Usted compra un departamento en cualquier lugar del mundo y ¿qué tiene? Un vecino al lado. En Argentina compras un departamento y te aparece una interna partidaria. Y así seguimos entre Malvinas, petróleo, bases militares, departamento, inflación y supermercado. La inteligencia artificial debe estar tomando nota de todo esto, porque algunos dicen que en 4 años la inteligencia artificial nos va a reemplazar a todos. No, mis queridos chichipíos, eso no va a pasar con los argentinos. ¿Saben por qué? Porque la inteligencia artificial no nos entiende. Pero señores, entre tantas malas noticias, aparece una buena, una de esas noticias que hacen que el argentino vuelva a creer, ¿no es cierto? ¿Por qué? Porque Messi va a bailar el último baile con la selección en suelo argento. El hombre que nos hizo gritar goles, llorar finales, abrazarnos con desconocidos y discutir durante 20 años si era mejor que Maradona. Messi vuelve para despedirse y ahí nos va a cambiar la cara a todos, porque aunque vivamos en una especie de Narnia económica, política y futbolera, porque aunque uno abra una puerta y no sepa con qué caracho se va a encontrar del otro lado, nosotros seguimos, porque el argentino tiene una habilidad extraordinaria de remar y remar y remar, y a esta altura ya no remamos contra la corriente, sino que remamos en dulce de leche repostero y con 2 escarbadientes. Por eso, mis queridos chichipíos, en las puertas de una nueva primavera, les deseo un feliz sábado. Colorín colorete, se terminó el monologuete. Vermú con papas fritas y good show.
1: El genial Capocha Orellana haciendo de Tatores una radiografía argentina. Gracias, Capocha, querido. Bienvenido.

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0: hoy es el Día Internacional del Panda Rojo. No sé cuál será. Porque para mí los pandas son blanco y negro. Hoy es el Día del Panda Rojo, señores. Hoy es el Día Mundial del Aperitivo. Gracias, insano. ¡Qué lindo! Para tomarlo con un hermano. ¡Ah, qué lindo! Aperitivo. Con aceitunita negra y quesito. ¡Acariciame, saltame y bailame! Anoche me hice un sinsano medio potentón.
1: Ah, ¿con qué?
0: La mierda. Solo, con soda y hielo.
2: Bueno, con soda.
0: Claro, claro, sí. No, puro, no. ¿Sabes qué? Estoy dando vuelta todavía, claro. Unos fideitos, tirabuzón, quesito, ay, crema, apa, pimienta, tranquilos nomás.
2: Los gustos en vida. Los gustos en vida.
0: Sí, los gustos en vida, los gustos en vida. Y me hice comprar un heladito de limón. Porque no había. Entonces le digo a mi hija que anda con las aplicaciones, le digo, ¿y si lo compras con la tarjeta? Pedime limón y nana, no había nana, digo, voy a traer limón solo, Dios mío. Hoy es el día del preceptor, se lo decimos chamameceando también a todos los preceptores. Le mandamos un abrazo grande desde acá, señoras y señores. Hoy es el día de la gimnasia también, así que los que hacen gimnasia le mandamos.

0: de comer manzana. ¿Sabés que el otro día fui a Jambia y tienen manzana verde? Te voy a pedir.
1: No me digas. Sí, bueno, pedila.
0: Sí, lo voy a pedir.
1: Claro.
0: Sí, pero ahora no porque ya tengo limón. Pero bueno.
2: Buen día, colorete.
0: ¡Uy! ¡Apareció Pipa!
2: Buen día, colorete. Un sábado para usted.
0: ¿Perdón?
2: Hoy vamos a ir con el 424. 424.
0: ¡Bueno, bueno!
2: Éxitos para todos, suerte y que tenga un hermoso día. La gloria. Muy atento, señor.
0: Bueno, bueno, muy atento. La gloria, que tenga un hermoso día. Dice, bueno, bueno, muy bien. Muchas gracias, Pipa. Apareciste, Pipa.

0: la Colo que ha herido, ha cayendo a la UFA temprano.
1: ¡Oh,
0: nomás.
1: La Gamulán!
0: Decirle al señor de las camisas blancas.
1: Sí.
0: Que tiene que lavar a mano y con pan blanco.
1: Con pan.
0: Y darle de los dos lados y dejarle en remojo. Mediodía. Y después las lava y las tiende húmedas. Quedan espectaculares, decirle.
1: Bueno.
0: Aguante instituto esta noche.
1: Bueno,
0: y mañana ve el grano.
1: Bueno, bárbaro. Gracias, Gamulán, querido. Te mandamos un abrazo.
2: A todos, de toda la Argentina, se vienen a bailar.
3: Buen día, colorete.
1: Sí, buen día.
3: Freidora dice que fue a la panadería. ¿Y a qué no fue? A las 10 de la noche, a las 11 de la noche. No hay ningún almacén. Si iba a comprar una prepizza, le iba a hacer.
1: No, bueno, pero no hizo la prepizza. No hizo la pizza porque hoy iban a traer el desayuno.
4: Claro, una panadería. De regalo una panadería.
1: Traía de regalo. Por eso no hizo la pizza. La va a hacer sábado, el viernes que viene le hace la pizza. Claro. Y vamos a comer con pizza fría, ¿eh? Vamos.
5: ¿Cómo estás, Carolín, querido?
1: Uy, sí.
5: Mira, para mí su plan de hoy es el todo lo que debe.
1: Bueno, Cachito Junior ya está en la verdulería, ya está metiéndole furia, corazón y huevo. ¿Cómo anda, Cachito? ¿Todo lindo? Un abrazo muy grande. Qué lindo lo de Capocha Orellana, ¿eh? Qué lindo tenerlo acá, Capocha querido. Le mandamos un abrazo grande. Estamos full en Saldán este sábado, dice Luis. Verdulería y frutería en la boutique. De primera calidad. ¡Oh, vamos todavía! Arriba, Saldán, que no me caiga. ¿Hay algún descuentito, algo, muchacho? Color, poneme, me llevo bien con el alcohol del mulato. Un chamamé hermoso. La diferencia del panda rojo con el blanco y negro es la misma que vos con Freidora. Cambian el color nomás.
4: Bueno.
1: La chancha de su maracá, la chancha, querido. ¿Cómo anda? ¿Cómo lo robaron, chancha, el otro día, eh? Hincha de Racing, la chancha.
4: Ah,
1: de
4: sí.
1: Chorearon,
4: sí,
1: a Racing.
4: Sí.
1: La.
4: Y viene pasando seguido.
1: Sí.
4: Con la Academia Cordobesa.
1: Sí, y eso que el presidente de Racing estaba muy... Siempre al lado de la fotito estaba con... ¿Sí? Venía Chiquitapia y se ponía al lado.
4: Sí, hay una buena relación, pero
1: sí,
4: no
1: buena
4: sé
1: relación,
4: si...
1: porque te están bombeando desde AFA.
4: No sé si tiene una amistad
1: Bueno, pero viste, no son amigos, pero...
4: Sí.
1: La toallita. Bueno. Acá en Avenida Carafa 2121 estamos trabajando a full en el Dragstore de los Barrera. Hermoso sábado para todos, ¿eh? Bueno, mira qué lindo los Barrera. ¿Alguna ofertita? ¿Nadie tiene oferta nada para el fin de semana, loco? Vane de Villa Dolores para mi marido Mario, que te está escuchando. Gracias. Colorete venía manejando, así que no podía escribir, pero sí, no podía ser otro que el toro, dice la chancha. Bueno, vamos a ver quién viene en un ratito, ¿eh? Lorena de Villa Salais, ex secretaria de Leo Beltrán, tuve el honor de trabajar con él. Saludos a esta gran persona. Mirá vos, Leo Beltrán, mi profe, el profe de Beta.
4: ¿Mirá?
1: El profe Leo.
4: Ahora, secretaria del profe.
1: No va a poder creer que
4: tiene secretaria.
1: Un caradura total. Déjame de joder. Ay, te escucho en Rogio, frente al aeropuerto. Nahuel, de Quinta de Ferreira. Estamos en el sector soldadura, ¿eh? Peluca, el viejo Chupa Chichi, te estamos escuchando. Bueno, vamos, arriba. Señoras y señores, que llegó para alegrarnos la vida, Bruno, querido.

0: panda que es muy feo, muy, muy gruñón, muy de pocos amigos. O sea, es más o menos como vos, así vos eras un panda negro y blanco antes cuando eras joven y ahora sos un panda rojo porque te estás descolorando.
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0: uno terminó. Bueno, señoras y señores, estaba Brunito, el panda rojo. Googleámelo al panda rojo, por favor, después.
1: Hola, colorete, buen día.
0: Mira quién vino.
1: El número para hoy, el 521. El 21, la mujer.
0: La mujer.
1: E informamos que el gigoló va a estar todo el día vendiendo entradas para el baile de Dale que va en Arroyito.
0: Tiene curro armado, no, no, no. El baile del recuerdo en las patronales de Arroyito esta noche en Bomberos.
2: Así que vende la anticipada Gigoló para no bailar.
0: No, la tiene toda, ¿eh?
2: Bueno, ¿qué hago? Una moneda. Señoras
0: y señores, Gigoló, entonces recuérdame el número.
1: Hola, colorete, buen día. El número para hoy, el 521. El 21, la mujer. E informamos que el gigoló va a estar todo el día vendiendo entradas para el baile de Dale que va en Arroyito.
0: ¡Qué lindo! ¡Va! Bueno, 424 del Pipa y 521 de Gigolo. Arrancó, ¿eh? Arrancó, ¿eh? Arrancó la guerra. Che, estoy viendo el panda rojo. Al final existe el panda rojo.
2: Y paso, y sí, sí es el día de él.
0: No, porque por ahí.
2: Y, pero yo no me lo imaginaba. Mira, lo estoy viendo acá el panda
0: crack,
2: rojo.
0: ¿Eh? Nada que ver con el AE. No. Con el blanco y negro, el panda panda.
2: Es más chiquito.
0: Y el
2: más
0: panda más lindo, el panda más bueno. Tiene cara de malo el panda rojo. Guarda, no me lo cruzaría.
2: Yo lo veo cara
0: de
2: paso.
0: No, tiene cara de guacho.
2: De traicionero. Ah, ese, ¿no?
3: Sí, sí. Desde temprano, Núñez. 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
0: En un ratito los cantantes de Córdoba, algunas voces de Córdoba, van a recordar su época de primavera en Los Populares. Pero antes me voy con las canciones encontradas. Giancarlos, 1998. ¿Cómo? De esta manera.

0: El Negrito Giancarlo, ¿cómo? Canciones encontradas en la mañana feliz.
1: Mamá, mamá, ¿cómo se escribe bombero? ¿Cómo suena? ¡Ah!
0: Le voy tirando algunas cositas más, señoras y señores.
2: Anda YouTube, ¿eh?
0: ¿Cómo?
2: Algún día anda YouTube.
0: Uy, haceme acordar. Vos tenés que recordarme porque a veces me olvido de YouTube. Pero ya voy. En el día de su cumpleaños, el cazador en la quiniela lloró por estar vivo. Y dijo,
3: la puta, que vale la pena estar vivo.
0: Bueno, no, no dijo eso, pero me hizo acordar a la película. En esta tarde gris.

0: son sus tangos favoritos, porque viste que a nosotros los cantantes nos gustan los tangos también. Que no, yo soy el rubro popular.
1: ¿Sos cantante?
0: Yo canto. Bueno, ¿dónde estás trabajando, pibe, vos? Qué cosa bárbaro. Bueno, yo también. El día que me quiera me gusta porque es un tema romántico, pero no me gusta cantado por Gardel. Nostalgia, sí. En esta tarde gris, mamita querida, pero también tengo. Bueno, varios tangos más. Yo, pero este le gustan esos tres.
1: Claro, sí.
0: Bien, que lo importante es lo que le gusta al que viene.
2: ¿Qué vas a hacer vos?
0: ¡Salvador! ¡Salvador!
2: Sí.
0: Salvador fue el seudónimo sí, que usó para presentarse como solista. Ah. ¡Salvador! Era que había nombre para elegir, ¿eh?
2: ¡Para!

0: Ya está. ¿Ya no está? Digo más nada. No, no. Porque
1: bueno,
0: viene,
1: está YouTube.
0: Ya viene la fácil. Ya viene la fácil en un ratito. Arriba, señores. Volverte a ver. Ya viene Sorprendeme en un ratito. Ya vienen los cantantes de Córdoba recordando su época de estudiante.
2: No me los imagino, vos sabés.
1: Ay, no.
0: No me los imagino. Desde España, en el YouTube, Gustavo manda saludos. Contento. Me visitan mis nietos, Neitán y Valentino. Pero mira qué lindo. Llegaron los nietos. Llévalos a pasear y comprarles cositas, ¿eh? Colorete para mi señora Micaela Flores y mi hijo Eric Casiel. Dice Diego a través del YouTube. Para los chicos de la

0: de los grandes éxitos de Rodrigo, pero alguien tiene que contar la historia. Y ese es su autor, Luis Cardini. ¿En qué se inspiró para hacer semejante letra? Es una película este tema.
1: No, es tremenda.
0: El 8:40, en un ratito, contado por su autor Luis Cardini, acá, en Los Populares. El gran Manuel Witz. Por lo que yo te quiero.

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9: El Pipa y 5.21, el mismísimo Gigolo, Bueno, démosle deportiva, pibe.
10: Bueno, cómo no, hoy arranca la Copa Davis, la serie de la Copa Davis contra Turquía por la permanencia. Va a estar jugando Fran Cerúndolo contra Jean Kierel a las 12 del mediodía. Al término de ese partido, Thiago Tirante sale a la cancha contra Mert Alcayá.
9: Bueno, acá me dice el panda rojo es más chiquito, parecen zorritos, pero son tiernos, se asustan lindo, dice. Ah, bueno, Alma, sí lo vi recién. Sí. El amigo Secanuca de Tapia, presidente de la Gloria, hoy no salva nada, no lo salva nadie. Aguante Talleres. Bueno, Darío de Santa María de Punilla, arrancó la previa. Señores, señores, ¿te imaginás Luciano Pereyra cantando guaracha santiagueña? Pasa, lo canta con Dani Hoyos. Lo pusimos el sábado pasado, mi querido Darío. Buenas tardes, bueno, mucho gusto. Siempre nos adelantamos.
10: Lo trataste bien a Darío.
9: Siempre, trato bien a la gente. Hoy es el día del instrumentador quirúrgico. Saludo para mi hija Sol Castellani, que si todo va bien, como hasta ahora, en noviembre se recibe el instrumentador.
10: Muy bien.
9: Un trabajo importante.
10: Sí.
9: Porque vos tenés que asistir al cirujano. Bisturí.
10: Y se lo da.
9: Bisturí.
10: Sí. No le podés errar.
9: Navaja. Navaja.
10: ¿Navaja?
9: ¿Eh?
10: ¿Cómo? ¿Navaja? ¿Mete navaja?
9: Y para cortar la panza. Para...
10: No, pero para eso está el bisturí.
9: No, pero por ahí está medio dura. Está que le meten una navaja.
10: Le hacen un degradé.
9: No, le meten un navajazo ahí. Aguja. Aguja. La traquiste sin el hilo.
10: No,
9: Sol.
10: No.
9: Porque está sola ahí. Está.
10: Ay, qué lindo.
9: Sol. Tengo que coserlo al paciente. Uy, perdón, doctor. Para que lo vean. Y está enhebrando la sola ahí. Ahí está enhebrado.
10: Ah,
9: cosa, tranquilo,
10: bien,
9: doctor.
10: Sol.
9: Ya está. Listo.
10: Radio.
9: No sé si. Algunos viste que operan escuchando radio.
10: Claro.
9: No sé si.
10: Ahí la
9: si estarán los populares en el quirófano. O el instrumentador se encargará de eso. Pero bueno. Sí, bueno. Estamos con todo, loco. Me encanta. Somos los populares. Ya viene el sorprendeme en un ratito nada más, pero ya se viene la primavera también. Y la primavera trae el 21 de septiembre, el día del estudiante. Y el día del estudiante no se va al colegio. O si se va, se festeja. Y si no se festeja en el colegio, se festeja en otro lado. ¿Cómo era el festejo de primavera de Memo? Dale que va. Trulalá Banda Express, en su época de estudiante.
11: Hola, Color, ¿cómo estás, hermano? ¿Todo bien? De este lado, saludos, Neno. No Memo. Vos sabés que estaba recordando un poco que se viene el día de la primavera, en comienzo de estación, muy hermoso, uno de los que más me gusta. Yo soy team verano, calor. Recordaba un poco esa parte de la secundaria, cuando Jesús María, yo, para el día de la primavera, siempre se hacían eventos, bueno, que se hacen ahora, viste, que son las intertribus y toda esa cuestión. Antes se hacían con juegos, que fueron históricos, eso de la bolsa, después correr hacia la punta, vos estabas con tus compañeros y corrías, agarrabas un palo y girabas, dabas 10 vueltas y después salías corriendo, y mientras te pegaba unos golpazos con las rodillas y los codos bien marcados. Me recordaba todo ese tiempo, ¿viste? Y la música que escuchábamos, qué hermoso, recuerdos espectaculares. En esa época creo que estaba de moda, bueno, estaba muy fuerte los Fabulosos Cadillacs. Nosotros escuchamos, y cuando la conocí a Raquel, los Auténticos Decadentes.
12: Ven y Raquel.
11: También recuerdo muy, pero muy bueno, Color, los 21 de septiembre siempre se hacían en Jesús María en el festival de Doma, ahí en el predio. Se festejaba la primavera ahí con una banda fuerte, una banda del momento, de cuarteto. Y en ese tiempo iba mucho chévere. Y lo llevaban a chévere, obviamente, porque tenían el hit de ellos, que era en septiembre tú fuiste mía.
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11: Bueno, yo iba a esos bailes, a escucharlo al Toro, a Rubinho. Bueno, también en su momento fue mucho Trulalá. Realmente hermosísimo esa juventud, esa adolescencia. Y bueno, me llevó a eso, ¿no? A recordar y, bueno, que también te hace, ¿no? Recordé con una sonrisa. Fui muy feliz en ese aspecto, hermano. La verdad que tremendo, tremendo lo que viví. Lo viví a pleno. Bueno, nada, Color, te quería contar eso. Te mando un gran abrazo, hermano. Abrazo gigante.
9: Gracias, Memito. La primavera de Memo. Saludos a Gigoló, que está vendiendo los anticipados de Dale Que Va hoy. Patronal y Arroyito en Bombero. Vamos, Gigoló, todavía. ¿Invitó a alguien, Gigoló? Porque usted vio, tiene varias. ¿Va a ir al baile? El alma. Este es el ritmo de la mañana, este es el ritmo del sábado.

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todos, qué placer saludarlos. Aquí estamos, arrancando la mañana de este sábado. Qué cerquita que estamos de la primavera. Hermoso sábado. Ya 12 minutos de la hora 10 en toda la República Argentina. Aquí estamos para acompañar a toda la audiencia, para poner la música de los años dorados y para continuar. Recuerden que tenemos 3 entradas, ¿sí? Digo bien, 3 entradas para la fiesta retro y tenemos... Nos quedan dos para el bombazo de Simón. Así que, ¿cómo lo tienen que hacer? Al 3385591517. Ahí nos pueden encontrar a través del WhatsApp. Una opción, audio, doble opción. Y a través del canal de YouTube, Melodías La Bulalle, ahí donde estamos transmitiendo en vivo y en directo, participan, si se anotan por ahí, triplican la chance. Así que, bueno, hoy no está Silvana, tiene muchísimo trabajo. Silvana, que va a estar hoy en el ensayo seguramente de lo que va a ser mañana también en la Vicente Calatayú. Así que le mandamos un beso grande, creo que a las 4 de la tarde ya iba a estar a full, así que le mandamos un beso grande, pero siempre a la distancia en compañía. Norma también, un beso grande para Norma, que está allí en General de Valle, que tiene que ver mucho con la vuelta de nuestro programa aquí en la gran cadena Melodías. Buen día para todos, bienvenidos. Qué linda música que tenemos para compartir hoy en esta... yo les digo, es una jornada primaveral. Ya les voy a contar cómo viene el pronóstico del tiempo el fin de semana. ¿Dónde están? ¿En qué lugar? Quiero muchos mensajes. Quiero que ustedes musicalicen la mañana, que nos digan y que nos trasladen el poder de la música, de trasladarnos, de poner esta música de los años dorados y imaginariamente que podamos viajar a distintos lugares donde todos fuimos muy, pero muy felices.

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2: Bueno, ya estamos muy cerquita de la primavera. Y seguramente hay muchos festejos ya. Que se van, algunos que se van adelantando, otros, bueno, por ejemplo aquí en Melo, ¿no? Otros que se van acomodando para el día 21. Bueno, va a haber muchísima actividad. Obviamente que, bueno, la organización de los más grandes para que los chicos la pasen muy bien. 18.9 la temperatura, de 27 para hoy. Dan una jornada linda. A mí me marca acá ráfagas de 40, 50 kilómetros, vientos de 23, 31 kilómetros también. Vamos a ver, no apresuremos. Bueno, dan para mañana tormentas fuertes, tanto para la mañana como para la tarde. Veremos cómo se va dando el pronóstico de tiempo, con temperaturas también que van a rondar entre los 16 de mínima y 24 de máxima. Se espera entonces para hoy una máxima de 27, mañana una máxima de 24 grados. Para el lunes vuelve a bajar un poco la temperatura, la mínima será de 15 grados y la máxima será de 20 grados. Para el día martes, mínima 5, máxima 18. Bueno, y ya el miércoles vuelve a ascender la temperatura. Pronóstico de lluvia para mañana, 70% de probabilidad para la mañana, para la tarde, con algunos vientos que van a rondar entre los 50 y 60 kilómetros en ráfagas. Bueno, veremos cómo se va acomodando, Ya voy a buscar las efemérides, ya voy a leer los mensajes. Recuerden que pueden buscar el canal de YouTube, que estamos a 2 suscriptores para llegar a los 300. ¿Nos dan una mano? 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Algo tiene de lila también. Bueno, ahí se suscriben. Y vamos agrandando nuestra comunidad, nos dan una mano enorme, así que agradecidos, porque si lo hacen, nos vamos a querer más, Vamos a poner buena música. Me piden algo de Sergio Denis, bueno, para Vivi, de parte de Juan. Sergio Denis vive, bueno, ahí nos puso de dónde, a ver, no lo tenemos.

0: con la música, qué hermosa música por otra parte, ¿no? La música de los años dorados, ahí estábamos escuchando a Sergio Denis, ya leo todos los mensajes, sigan escribiendo, participen por las entradas del bombazo de Simón, ¿eh? ¿Qué más tenemos por acá? Déjame ver, a ver. Hola, buen día, Marcelo, ¿me pasás un tema para, debe ser Raquel? Que es el cumpleaños, uno de Galera, de Serrano, Mabel, para Mabel, bueno, ahí está. Buen día, quiero participar por el sorteo de la entrada del bombazo, soy Sandra de la Boulaye, mi terminación es 700, hola, buen día, quiero participar por la entrada del bombazo de Simón, soy Beatriz de la Boulaye, otro por acá. Para el baile del bombazo, Olga López, y me deja audio también ahí, ¿podemos escuchar el audio o no? ¿Puede salir el audio o no, negra?
1: ¿Eh? Hola, buen día, Marcelo, de acá de la Boulaye, te habla Olguita. Quiero anotarme para el baile del bombazo esta noche. Mis últimos tres números de documento son 960. Juan Carlos, 950.
0: Ajá.
1: Que tengas un buen fin de semana, buen sábado, buen domingo. Un abrazo a la distancia, Marcelo.
0: Bueno, gracias. Ahí estamos, señoras y señores.

estamos compartiendo la música. Qué lindo, Marcelo. Qué lindo. Un beso para Silvana, por más que no esté. Le mandamos un beso. Bueno, tengo una invitación. Atención. Hoy es la despedida de la Virgen de San Nicolás. Aquí la misa en este sábado 19 de septiembre va a ser a las 16:30 horas. Después de misa acompañamos a la Virgen en caravana hasta la localidad de Serrano. Ahí nos mandó un mensaje Mabel, me llamó también Estelita. Bueno, ahí está. Hoy la despedida. Gracias, María, por tantas bendiciones. Despedimos a la Virgen de San Nicolás este sábado. Primero la misa aquí en Melo a partir de las 16:30 horas y después en caravana hasta la localidad de Serrano, donde también tendrá así su misa la Virgen en la despedida en estos días que estuvo recorriendo distintos lugares.

0: madrugada.
1: Bueno, estamos a un suscriptor para llegar a los 300. Nos habíamos puesto como meta esta semana de que pudiéramos llegar a los 300 suscriptores en nuestro canal de YouTube. ¿Cómo lo buscan? Melodías La Boulaye. Es el canal que está transmitiendo ahora nuestra programación. Estamos en los canales también de Jovita, Serrano y Melo. Un beso grande para toda la gente de la zona, de la región, Alevalle 98.1. Estamos en todos lados, señoras y señores, vamos.

0: Bueno, ahí estamos compartiendo la música, la gente que nos escribe al 1559-1517. Buen día, sorteo para la entrada de Simón en Melo. Jessica nos deja la terminación del documento en la localidad de Serrano, 528, muy bien. Dice, gracias, un saludo a Rosa de Serrano, que es re fan de ustedes. Saludos. Bueno, gracias. Sí, Rosa, la conozco a Rosa. Un beso grande. A ver, otro por acá.
1: Hola, Marcelo. Buen día para vos, para todo el equipo de esta hermosa radio.
0: Mirta.
1: Soy Mirta, de acá de la Ulache.
0: Te conozco, Mirta.
1: Quisiera escuchar de Sergio Denis.
0: A ver.
1: La vida vale la pena.
0: Ah, claro.
1: Gracias, que tengan un bendecido día.
0: ¿Ves que piden tema?
1: Chau, chau, besitos.
0: La vida vale la pena. La gente que nos empieza a musicalizar la mañana, me encanta. Falta que vos cumplas, negra, ¿no? Que pongas todos los temas que piden, o al menos la mayoría, viste que a veces no llegamos. Pero fíjate el tema que pidió. Claro. ¿Cómo, de quién? De Sergio. Claro. Ponelo. Ahí va.

0: nos manda Mabel.
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0: La información también. Hoy la misa entonces, en la despedida de la Virgen. Este, a partir de las 16:30 horas, aquí en Melo. Después la caravana hacia este, la localidad de Serrano. Muchísimas gracias a la gente que nos escribe. Impresionante, a ver, otro por acá. Pará, que tengo acá, Mabel. Este, le mando un saludo a Silvanita. Sí. Este, que hoy no ha podido venir. Este, no, está trabajando. A pleno.
2: Saludos, buen día, ¿cómo estás? ¿Todo bien? Bueno, veo que hoy no está la compañera, Silvanita. Bueno, que tengas buen fin de semana, chicos.
0: Igual familia, la tenemos.
2: Fin de semana.
0: La tenemos.
2: Para vos, para toda tu familia, para todos.
0: La tenemos perdonada. Bueno, gracias, corazón. Ahí está, la gente que nos escribe a través del 3385-591517. Buen día, Marcelo. Quiero saludar a mi hija Ariana, que mañana es el cumple. La saluda mamá Mónica. Pasale un tema a tu elección. Bueno, Mónica. Ah, Ariana está cumpliendo año mañana. Muy bien. Bueno, otro por acá. A ver, nos hacen captura de pantalla. ¿Cuánta gente está del otro lado? Este, acompañándonos con la tele, ¿les parece?

Bueno, ¿qué dice? ¿Qué dice la gente? ¡Uy, cuántos mensajes! ¿Cuántos mensajes? Claudia dice, hola, ¿puede ser de José Vélez? ¿Vino griego? Gracias. Tenemos ahí vino griego. ¡Qué hermoso tema que pidió Claudia!

0: momentos de recuerdos.
1: Bueno, cuánta música, ¿eh? Gracias, gracias por estar ahí. A ver qué dice la gente, vamos. Somos la cadena.

0: bella la música, qué linda. Estamos en todos lados, somos 94.1 en Rosales, 94.5 en Serrano. Estamos regalando entradas para la fiesta retro. Estamos regalando entradas para que vengan a bailar junto al bombazo de Simón. Buenos días, Marcelo, ¿cómo estás? Desde Serrano te mando un abrazo y buen fin de Marce. Un tema de la Euge Evangela Leiva. No podrás para mí. Bueno, otro por acá. Marta dice, son los más grandes. Felicitaciones, alegran la mañana, dice Marta. Hola, quiero participar para las entradas del bombazo de Simón en la noche de Melo. Patricia de Serrano. Bueno, Patricia, me deja ahí los tres últimos números. Venimos bien, venimos bien. Mucha gente ahí del otro lado. Septiembre del 88 puede ser. De Cacho Castaña, gracias. Bueno, a ver, lo tenemos ahí, septiembre del 88.
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0: Bueno, ahí estamos. Me estoy riendo de algunos mensajes que van llegando al 1559-1517.
1: Hola, Marcelo, muy buenos días. Saludos para vos, para Silvana, que no está también. Besito. Pasame un temita de José Luis Perales mañana, si puede ser. Oh, Fabián de la Bulalle. Saludos, muy buena la radio. Qué lindos temas estás poniendo.
0: Tomá.
1: Genial, genial, Marcelo. Chau, chau, abrazo.
0: Un abrazo. ¿Dónde está Silvana?
2: Hola a todos, ¿cómo les va? Los extraño. Hola, Marcelito, ¿cómo estás? Buen día. Bueno, no quería dejar de saludarlos porque cada vez que no puedo ir los extraño un montón. Los estoy escuchando. Pero bueno, quiero pedirles disculpas. Tengo mucho trabajo, gracias a Dios.
0: La estás juntando con la palma.
2: Viajar y poder estar por el tema de los horarios. Así que bueno, les mando un beso enorme para todos, que tengan un hermoso fin de semana. Yo preparándome para la conducción esta noche de la gran fiesta retro, que ya no quedaron anticipadas, así que estamos muy felices por los chicos del Camuatí, sobre todas las cosas. Y bueno, también para mañana prepararme para el mediodía, que ya arranco con mi espectáculo allí en el predio de el Festival Gastronómico.
0: Mira, un poco de plata para acá.
2: Mi espectáculo a las 12 del mediodía, cuando después volveré hasta las 6 de la tarde. A las 6 de la tarde,
0: bueno,
2: así
0: vení.
2: Que bueno, Marcelito, un beso enorme.
0: Vení
2: a vos.
0: El sábado.
2: Gracias por el aguante de siempre. Y a toda la audiencia les mando un beso gigante y que pasen un fin de semana maravilloso.
0: Bueno,
2: muchas bendiciones para todos.
0: Todo muy bien, pero no venís a laburar. Tendría que haber venido hoy.
3: Bienvenido, bienvenido, amor.
0: ¿Cómo es el contrato? Yo no me puedo ir y ella sí. ¿Cómo es?
3: Bienvenido, bienvenido, amor.
0: Yo no puedo faltar y ella sí.
3: Amor.
0: ¿Qué tiene, coronita? Yo me iba a ir a pescar con los vagos. Hablando de vagos. Hablando de vagos, ¿para cuándo sería el móvil de la radio? ¿Cuándo va a estar el bus? Noviembre. ¿Qué estamos hoy? 19 de septiembre. Octubre, noviembre. Pero escúchame, acá me mandan un video. Estos muchachos, no, está verde eso. A ver.

0: Muy linda la radio, pero cambiaron la música, Marcelo, porque mira cómo están. No sé qué ha pasado anoche.
1: ¿Están durmiendo?
0: Con ese tema que vos ponés tan todo deprimido y no te van a terminar y con así.
1: No, no, escuchá, pero están moscas. Yo que tengo la culpa si salen y se maman y toman de más. No, no, no, no, no, no. Muchachos, a laburar, vamos, que no van a cobrar, Vamos, se los voy a pagar en cuotas, Dios mío, el único laburo es Germán ahí, Qué vagos que son, qué vagos que son, Dios mío. Che, hoy es el día del chamamé. Mirá. En la jornada de hoy, 19 de septiembre, se celebra el Día del Chamamé en la Argentina. Entre otros eventos, claro, y aniversarios asociados a esta fecha. Mirá vos, se celebra el chamamé, el Día del Chamamé en la Argentina, también se celebra el Día del Instrumentor Quirúrgico en la Argentina. Muy importante, porque cuando te operan... es el que tiene que alcanzarte las cosas, al doctor, al cirujano. Claro. Le pedí un cortafierro y por ahí te pasa una tenaza, no sé. ¿Cómo que si puede ser? ¿Por qué no? Usan, no usan cortafierro, pero usan, usan cosas, muy importante el trabajo que hacen los cirujanos. Pero tienen que tener los... los instrumentistas se estudia para eso, claro, obvio. Si te pide algo raro y no sabes qué, están ahí con la vida de un ser humano, claro. Señoras y señores, arriba, levanta.

dice Javier Trinidad, nuestro comentarista, dice 20 días después que pagues te lo entregan. Bien. Lo terminamos en tribunal.

0: Bueno, ya si no se levantan con esto, muchachos, ya no sé qué hacer, ¿eh? Ya si no se levantan con esto.
1: No, no, pero no han salido, Marcelo. No sé qué pasó, tan deprimido. No sé qué ha pasado, tema mujeres acá. Pero cambiaron al musiqueiro, Marcelo. Pues. Si vos cambiás al musiqueiro, para fin de año está listo.
0: Bueno, pero ya lo cambié. Y no veo. Siguen tomando mate. Les voy a poner una camarita ahí, Germán. 24-7. Después les va a agarrar el apuro, se me va a desarmar el camino. ¡Vamos con ese chamamé! ¡Póngale, póngale! ¡Vamos! ¿Qué pasó? No, no corté la... Ahí está.

0: hermoso, qué hermoso. 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
1: ¿Cómo te va, mi amor? ¿Cómo te va? Era en silencio la pregunta entre...
0: Bueno, ya si no se levantan con esto...

0: mensajes 3385-591517. ¿Qué dice la gente? ¿Qué dice la gente? Hola, Marcelo, quería anotarme para el baile del bombazo. 721, soy de Serrano, los escucho, qué lindo.
1: Marcelo, me quería anotar para el bombazo.
0: Bueno.
1: Mari González.
0: Sí.
1: Te escucho siempre.
0: Qué grande, Mari.
1: Soy de Serrano.
0: Muy bien.
1: Y los números, el DNI mío, el 553, la terminación.
0: Bien.
1: Muy lindo programa, me encanta la radio, es muy linda música pasa.
0: Bueno, demasiado, demasiado, señora, ¿qué va a ser? Es lo que hay. Hola, ¿podés repetir a dónde es la fiesta retro? En la Boulaye. En la Boulaye es la fiesta retro. Mira, pusieron dos veces anticipadas y las dos veces volaron. Así que imagínense cómo viene eso. Tremendo.

0: Bueno, a ver qué dice la gente. Dice, poneme algo de Gary. Bueno, ahí vamos a poner algo de Gary. Quieren levantar, ¿no?
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0: Bueno, banquen un cachito, que hay mucha gente que está de este lado. Hola, Marcelo, buenos días, ¿cómo estás? ¿Podrían pasar un temita de José Vélez? Gracias, muy bueno el programa. Bueno, Marcelo, pásame algo de José Vélez, dice Graciela. ¿Qué hacen mañana? Bueno, mañana estamos programados para ir, atento con lo que voy a decir, a la localidad de Buchardo. Todavía no hemos armado el evento porque, bueno, estamos especulando un poco también con el clima. Sí, viste que están dando, daban lluvia para la mañana, ahora están dando mañana y tarde. Así que vamos a ver cómo sigue el tiempo. Pero partido que hemos elegido, y agradecer a la gente de la comisión directiva de Buchardo. La idea es ir y relatar el partido entre Jorge Newbery y Huracán. Y televisarlo también, pero por eso, digo, si está con lluvia, bueno, no vamos a ir porque se va a complicar. No vamos a transmitir, esa es la realidad. Así que, bueno, ahí estamos, coordinamos ahí con Matildo. Si no vamos nosotros, vamos a sacar la transmisión de que va a jugar La Lonja con el Social y Deportivo Melo. ¿Sí? Estamos en la séptima fecha y el lunes vamos a estar en el programa desde la tribuna.

se me duerman ahí los chicos del taller, pónganme algo de Gary, gracias. Puede ser, no sé cómo se llamaba, y si lo tenemos, lo ponemos.

0: hermosa música, dice Mario. Bellísima la música, qué lindo. Nos trasladan a esas épocas doradas, claro.
1: Hola, Marcelo, genio. Hey. Qué música estás pasando. Uf. Te estás pasando, Marcelo. Sos un genio. Dale saludo a Raulito Carletti, que lo quiero y lo peso mucho.
0: Vamos, el viejo.
1: Le tengo un cariño especial porque es muy buena persona, Raulito. Y bueno, te quiero pedir un tema que me pases de Sebastián. Te enseñaré para Lorena, que es el amor de mi vida, que la quiero y la amo.
0: Bueno.
1: Muchas gracias, Marcelo. Chau, chau.
0: Ahí está, muy bien. Hola, Marcelo, buenos días. ¿Podés pasar un tema de los abuelos, para los abuelos del hogar, dice acá? Y para todos los empleados, un tema de Cacho Castaña. Ah, bueno, ahí vamos a poner algo de Cacho Castaña. Había algo más ahí de Cacho Castaña. Este es hermoso. Escuchá. Para los abuelos. Cacho Castaña. Lindo tema. Para todos los abuelos del geriátrico aquí en Melo.

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5: Volvieron.

linda música, gracias a la gente que nos escribe, está auspiciando la mañana de No Todo Está Perdido. La Municipalidad de General Levalle, que en agosto ha entregado más viviendas para General Levalle, firmaron el convenio de adhesión y financiamiento con la Secretaría General del Gobierno de la provincia de Córdoba. También estuvieron en la en el programa de la recuperación de residuos orgánicos, el convenio de colaboración con la con el proyecto local Eco Levalle, para mejorar la recuperación y disposición final de los residuos orgánicos generados en la localidad. Bueno, todo todas las actividades del mes que se han hecho obviamente en el mes de agosto, y estamos ya cerrando el mes de septiembre, que seguramente también estará con muchas novedades. 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Uy, qué bien ahí. Nos piden Raúl Porchetto. Qué lindo tema. Bailando en la vereda. Ya viene ese también, Otro de los temas. Los Nocheros. Pena y alegría del amor.

bella, bella la música que estamos compartiendo en la mañana de No Todo Está Perdido. ¡Vamos! Bueno, recuerden que tenemos entrada, hablando de esta música, tenemos la fiesta retro y me quedan para regalar, pongan fiesta retro, me quedan para regalar 3 entradas y me quedan 2 para el bombazo, de Serrano, pasame un tema de Tormenta. Bueno, es la que me parece que se está por venir, Está bastante sufito, ¿eh? ¿Sí?

0: Bueno, no tiene desperdicio, ¿eh? Hola Marcelo, qué bella música. Mientras la dice, la recordamos así, nunca pasará de moda, ¿eh? Decile a la negra si puede pasar, cama y mesa. ¿De quién es? Cama y mesa. ¿De quién es? Ahí lo buscamos.
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0: Ahí lo buscamos, pará. Ahí lo buscamos, pará.

0: Raquel para el bombazo, muy bien, Raquel. Qué manera de ver mensajes, gracias a la gente que nos escribe, a la gente que nos manda audio.
1: A ver. Buen día, Marcelo, buen día.
0: Luisito.
1: Te habla Luis de Buchardo.
0: ¿Qué pasó, Luis?
1: ¿Qué está pasando esa hermosa música? Sí. Pásate un temita de Leonardo Fabio.
0: A ver. ¿Cualquiera? ¿Leonardo Fabio cualquiera? Bueno, ahí buscamos. Pará, no me corté la música, pará.

0: sábado, Teté, por favor, esa música. Mirna desde Buchardo. Buen sábado, equipo, acá como todos los días, las 24 horas prendidas, la mejor radio. Abrazo enorme, Leo. Te voy a conocer, Leo, en algún momento. Si vamos mañana a Buchardo, te voy a conocer. Otro por acá dice, hola, un saludo para Carlitos Andrada. Que no tiene cañoncitos. Se quedó sin, los vendió todos. ¿Es una panadería? Qué hermosa música, los estoy escuchando. Es hermoso el programa. Marcelo, me olvidé mi nombre, Norma. Sí, te conocemos, Norma. Tranquila, Norma. Que estás anotada, te conocemos, Sofía, el oyente. Nosotros conocemos a todos los oyentes.
1: Hola, Marcelo, ¿qué tal? Soy de General Levalle. Me quiero anotar para el bombazo de Simón.
0: Mira cuánta gente, che.
1: Soy Evangelina 807.
0: Muy bien.
1: Y Edgardo 938. Hermosa la música que pusiste hoy.
0: Bueno,
1: te felicito.
0: Bueno, gracias. Marce, lindos temas, por Dios, escúchame. Bueno, te escucho, decime. Pedían algo de Fabio, negra. Dale, vamos con eso. Dios mío. ¿Qué va?
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¡Qué hermoso tema! ¡Por Dios! Bueno, se viene la fiesta retro esta noche, papá, ¿eh? Vamos a bailar, a bailar. Señoras y señores, fiesta retro, estamos regalando. Ayer se fue una. Pongan retro y regalamos entrada, es en la Mulalle, dale. Poquito.

Bueno, ahí estamos, escuchando música retro, señoras y señores, para bailar toda la noche. Hermoso, poneme algo internacional, negra, a ver qué tenemos, a ver.

¡Qué linda música! Nos dicen acá, seguí con esa. Y estamos con esa. Estamos con esa música. Lindos recuerdos, ¿no? ¡Oh, qué! Esta noche la fiesta retro. Te regalamos entrada. Ponés retro y se van tres entradas, dale. Acordate que si buscas el canal de YouTube, Melodías La Boulaye, así lo encontrás, te anotás y participás, ¿eh? Y ahí triplicás, claro.

estamos con la música. Qué lindo, ¿eh? Bueno, fiesta retro. Recuerden, fiesta retro. Fiesta retro. Me piden algo de Pimpinela. ¿Tenemos algo de Pimpinela ahí?

0: Solo Pimpinela, 338-559-1517.
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0: Pásame algo de Vilma Palma, loco. ¿Tenemos algo de Vilma Palma ahí? Sí, obvio, dale.

0: ¡Qué linda la música! Sabrina quiere ganarse entradas. Vero nos dice, hola Marcelo, muy lindo el programa. ¿Podés pasar música de Sebastián? Muchas gracias. ¿Sabés si se hace la expo en Buchardo este año? La semana que viene tenemos una nota ahí pactada con la intendente, ¿eh? Oyente de la aplicación, hola, buenos días, ¿cómo están? Pueden poner la canción Manolo Galván, hijo de Ramira. Los saludo desde General de Valle. ¿Cuánta gente? ¿Cuánta gente? Por Dios, ¿cuánta gente? A ver qué hay por acá.
1: Hola, buenos días, Marcelo. ¿Cómo andás?
0: Marita.
1: Quiero felicitarte por los temas que estás poniendo en los nuestros. De los nuestros. Hermosa la radio, sigan así. Y si podés ponerme Resistiré por... Ay, no me sale el nombre ahora. No me sale el nombre. Vos sabés quién es.
0: La autora. Estela Raval.
1: Gracias, Marita de Sabano.
0: Bueno, che, recuerden que en el canal de YouTube, si se anotan ahí, triplican la chance, claro. Triplican la chance de...

Roxana, vamos, la fiesta retro. Me dice Roxana acá. Roxana, ¿dónde estaba por acá? Uy, qué manera de mensaje. A ver, acá. Acá te encontré, Roxana. Vamos todos a la retro. Todas las anticipadas vendidas. Gracias, Marcelo. Ya te voy a pasar, Roxana, a los ganadores, ¿eh? Bueno, todos se anotan. Todos. Vamos. Dos minutitos para la hora 12. Me pedían algo de Sebastián Negra. ¿Podemos?

0: che, cuántos mensajes. Estoy regalando entradas para el bombazo de Simón, que esta noche se presenta aquí en el Salón de la Sociedad Italiana. Estoy regalando entradas para la fiesta retro. Ayer se fue una, hoy se van tres. Ayer se fueron dos del bombazo y hoy se van dos más. Buen día, Marcelo, si podés pasar algún tema para Paola y Juan de Serrano. Hermoso el programa, gracias. A ver qué dice la gente.
1: Hola, Marcelo, buen día.
0: Pará, que no sale ahí, está abajo. Pará.
1: Un poquito más alegre la mañana.
0: ¿Perdón?
1: Muy triste.
0: ¿Cómo muy triste? Pero estamos acá pleno, che, ¿qué le pasa al tío José, al carpintero? ¿Hay más mensajes? A ver, ¿hay más mensajes por acá? A ver, ¿qué tenemos? Mirá. En la cantina de Sportivo Norte. Vamos ahí. Muy bien. Todos a la cancha a colaborar con las instituciones. Vamos, ahí está, che. Me encantan las milanesas que hacen ahí las chicas de Sportivo Norte. Son únicas. Acá en la cantina del norte preparando todo para hoy. Sandra, Paco y el Kiwi. ¡Qué grande! Bueno, ahí están escuchando. Gracias. Otro por acá, a ver.
2: Hola, buen día, radio. Acá habla de Jovita Seferino.
0: ¡Vamos! Seferino.
2: Quisiera que si me podés pasar el tema El Ángel de la Bicicleta por León Gico. Gracias, haceme el favor, voy viajando. Chame.
0: El Ángel de la Bicicleta, negra, búscalo. Pedía. ¡Uy, cómo están! El Ángel de la Bicicleta es de Gico. ¿Y cómo no sabes? El Ángel de la Bicicleta. Ponelo. Es un poco largo, pero ponelo, dale. Vamos.

lo que me puso acá Cristian, dice, hola Marcelo, ahí está cumplido el objetivo, 300 suscriptores, faltaba yo, abrazo amigo Cristian de General Levalle, un tema de Pelusa, me pedía por ahí.

0: Sebastián Bianchi pide algo de Gary también, o de Pelusa, ¿de qué?
1: Gracias, gracias Marce por escucharlo. Me emocioné con las canciones, por bueno, todo amigo. Lo que está pasando en este país. Gracias.
0: Un abrazo, amigo.

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Reyes a la música. Estamos en los últimos temas de este día sábado. Poneme algo de Pimpinela, si se puede, me dice acá María. ¿Tenemos algo de Pimpinela? Sí, todo es posible. Hacemos un popurrí siempre, siempre. Nos gusta.

estamos un poco de Pimpinela. Recuerden que estamos regalando las entradas para ir a la fiesta retro. Me quedan 3 para la fiesta retro y me quedan 2 para el bombazo de Simón, que se presenta aquí en la localidad de Melo. El bombazo de Simón, que va a estar presente en la localidad de Melo. Así que vayan preparando, porque en un ratito voy a hacer el sorteo.

Esta noche, aquí en la Sociedad Italiana. Recuerden que a las 4:30 de la tarde se despide la Virgen de San Nicolás aquí en la misa que se va a estar llevando adelante en la Capilla San Antonio de Padua, aquí en la localidad de Melo. Hoy sábado, 16:30 horas, la invitación, y después en caravana, acompañándola en autos hasta la localidad de Serrano. La invitación de toda la gente de la capilla, ¿eh?

estamos con la música de Germain, señoras y señores. Lo dicho, mañana, si estamos con el tiempo, vamos a estar ahí con Newbery Huracán, que van a estar jugando en el Estadio del Aviador. Estará la gran cadena Melodía, Pulsaciones Deportivas, Platea.tv. El evento lo vamos a cargar mañana. El Aviador juega en su casa con uno de los punteros del campeonato, señoras y señores. Con uno de los equipos que están ahí arriba. Todos están ahí, muy, muy, muy, pero

0: de ruido, el loco Amato, señoras y señores, ya estamos, ¿eh? ¿Ya estamos o no?
1: Cobarde, cobarde.
0: Se vienen los sorteos.
2: ¿Hay más?
0: Bueno, beso a Silvana, beso a Norma, beso a la negra, beso a todo el equipo de la de los sábados, ¿eh? ¿Hay mensajes? Vamos con los mensajes. Ah, bueno, pero ¿cómo está esto? Hola, ¿me puedo anotar para la retro? Bueno, de la Bulalle, bien, Lili, de la Bulalle, otro por acá. ¿Me puedo anotar para la retro? Otra Lili, bueno. 119. Para el bombazo de Simón, mil gracias. Nos vemos en Melo. Mabel, el bombazo de Simón, de Jovita. Otro por acá, quisiera que me pases un tema de Giancarlo. Sentimientos y palabras. Para Mari, Norma, gracias. Porfi, pasalo. Giancarlo, sentimientos y palabras. Bueno, ahí lo vamos a poner. Ahí vamos a pagar, porque hay que pagar, negra. La gente tiene que escribe, hay que pagar. Ya sé que nos estamos yendo, pero bueno, hay que ponerlo, hay que ponerlo. Es hermoso ese tema, ¿lo escuchaste?

0: pasar el Eclipse Total del Amor, Gustavo de la Ulaye, por favor? Un abrazo.
1: Hola, Miguel Conejito Alejandro. ¡Qué lindo! ¡Dame la saqué! Grupo Sombra.

0: vayan.
1: Bueno, no se vayan, miren que ya estamos cerrando el concurso de los sorteos, ¿eh? Atento, que hay muchos mensajes. Che, hoy nos han acompañado, no nos dejan nunca solo, ¿eh? Nunca nos dejan a pie. Nuestra querida audiencia.
2: Hola Marcelito, querido Marcelito.
1: Sí.
2: ¿Me podrás pasar el tema de Sebastián?
1: ¿Cuál?
2: Quiero estar contigo en la playa.
1: Ah, qué
2: para
1: lindo.
2: Mí y para una amiga Liliana. Bueno. Estamos almorzando unas ricas empanadas.
1: Mirá.
2: Gracias, Marcelo. Besito, buen fin de.
1: Bueno, Mirta, hola, buen día. Anotame para el bombazo. 470, soy María de Serrano, Estela de Serrano, gracias, bendiciones. Bueno, muchas gracias, gracias. Otro por acá, Marcelo, me pasas un tema de Sebastián. Para mi madre, ella es Elsa Flores. Bueno, ya aquí

lindo que se había puesto esto. Che, tenemos que ir al sorteo, ya. Vamos con los ganadores de ayer del bombazo. Gladys de Winca Renancón, 924. Juan de la Bulalle, 894. Y ahora vamos...

Señoras y señores, vamos con los dos ganadores de hoy. Se va para Villarrosi. Terminación 115. Carlos de Villarrosi se suma al lote de los ganadores de ayer. Juan 894 había ganado ayer de la Bulaye. Gladys de Winca Renancó 924 había ganado de Winca también, Carlos, terminación 115, documento en puerta aquí en el Salón de la Sociedad Italiana. Y te pasás derechito para bailar toda la noche con el bombazo. Dame otro.

Señoras y señores, terminación 528 de Serrano Jessica, otra de las ganadoras. Gladys 924 de Huinca, Juan 894 de La Bulalle, Carlos 115 de Villarrosi y Jessica 528 de Serrano son los ganadores.

Señoras y señores, se viene la fiesta retro. Ayer la ganadora fue de la Bulaye, Paola 378. Había ganado ayer. Y hoy

Señoras y señores, terminación 688. Alejandro no me puso de dónde, Alejandro. ¿A dónde, Alejandro? Alejandro 688 ha sido el ganador de hoy. ¿Qué me quedan? ¿Me quedan tres? Pues dos, claro, eran tres hoy. Ya sorteé una, vamos por otra, a ver. Atención, 281 de aquí de Melo. Rubén ha sido uno de los ganadores, que se suma a Paola 378 de la Ulaye y Alejandro 688, que no me dijo de dónde, Alejandro. Y va el último. De Serrano, terminación 304. Sabrina, ganadora Sabrina de la fiesta retro. Esta noche, en el Pueyrredón, dos veces pusieron anticipada y se agotaron. Va a estar explotado eso, ¿eh? Bueno, ayer había ganado Paola 378 de la Bulalle. Rubén de Melo 281. Alejandro 688. Y Sabrina 304 de Serrano. Todos los ganadores. Documento en puerta. Yo paso los datos. No tienen que venir acá, no tienen que llamar, no tienen que hacer nada. Simplemente ir y entrar y disfrutar de la buena música. Escucha, escucha, escucha. Toda esta fiesta retro va a estar así.

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Bueno, con esta música nos estamos yendo. Reitero los ganadores: Sabrina, Alejandro y Rubén. Sabrina 304 de Serrano, Alejandro 688. A ver si me escribió Alejandro de dónde es. Alejandro, de General Levalle. Ah, listo, perfecto. Bueno, ahí me escribió. Otro por acá. Las entradas: Rosa, Raúl. No me nombraste, gracias por mirar el mensaje. Bueno, ahí estamos. ¡Nos vamos, negra! ¿Ya estamos? Bueno, mil caricias por el bombazo, gracias. Bueno, nos vamos. Decía Sabrina de Serrano, 304, para la fiesta retro. Paola 378 de La Bulalle, para la fiesta retro. Alejandro 688 de General Levalle para la fiesta retro. Y Rubén 281 de Melo también para la fiesta retro. Vamos con los ganadores del bombazo de Simón. Gladys 924 de Winca había ganado ayer. Y Juan de La Bulalle 894. Carlos 115 de Villarrosi. Y Jessica 528 de Serrano son los ganadores para el baile del bombazo esta noche. Nos vamos. Gracias, Silvana, a la distancia nos estuvo acompañando. Gracias a todos, nos vamos. Si Dios quiere, nos reencontramos el próximo sábado. No todo está perdido. Y atento, porque mañana a la mañana vamos a decidir si vamos a estar o no, especulando un poco con el tiempo. Pero se van a enterar en las redes sociales si vamos. Ya estamos programados, activados para ir a la cancha del Aviador, a la localidad de Buchardo, con Jorge Newbery y Huracán. Partidazo. Usted no dude, vaya. Y dejan entrar los autos en el predio de El Aviador.

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0: Colorete, pregúntale a Waldo, ¿y cómo anda tu señora? ¿Cómo?
1: Sí, pregúntale a tu señora.

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1: Hola, ¿qué tal? ¿Cómo les va? Buen mediodía para todos. Estos son los principales títulos del portal de noticias de la cadena 3 Argentina. De la hora 13, 18 minutos. Córdoba acelera sus ventas a Uruguay y proyecta exportar casi 60 millones de dólares. El especialista en comercio exterior, Gustavo Scarpetta, estimó en Cadena 3 que las ventas mantendrán su crecimiento durante los próximos meses. Le vendemos unos 50 millones de dólares anuales y este año vamos a llegar a más, afirmó. Reapareció Scaloni tras el Mundial. ¿Qué dijo sobre su futuro como DT de la selección? El director técnico dio su primera entrevista tras la Copa del Mundo, hizo un paralelismo con la consagración de Qatar 2022. La albiceleste disputará 3 amistosos en la próxima fecha FIFA. San Juan, una policía embarazada recibió un disparo accidental de un compañero en una comisaría. Mariana Sol Jofré, de 29 años y con 6 meses de embarazo, fue herida en la espalda mientras realizaba tareas administrativas. Asesinaron de un disparo a una adolescente de 14 años en Rosario. Ian Guevara fue atacado este sábado alrededor de las 6 en la zona de Siracusa y Ulises. La fiscalía investiga las circunstancias del crimen y trabaja para identificar a los agresores. Son los títulos del portal de noticias de la cadena 3 Argentina, de la hora 13, 20 minutos. La temperatura en la ciudad de Córdoba, 28 grados 2 décimas, humedad 42%. Viento del este noreste a 12 kilómetros por hora y el cielo se encuentra ligeramente nublado en Córdoba.
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buenas, buenas, buenas, buenas, buenas. Hola Córdoba, hola país. Gracias Raúl, lo querido, y a todo el legado de Carlitos Pueblo Rolán. 21 minutos de la hora 13 en la República Argentina. Sí, 21 minutos de la hora 13. ¿Cómo anda eso? ¿Todo tranquilo? Y yo que venía apurado, che, porque digo, me va a agarrar el tráfico. Media hora, sí, más o menos. Bueno, alegría. ¿Cómo anda todo? ¿Bien? ¿Alguna novedad novedosa? Hola Córdoba, hola país. Quien les habla, mi nombre es Ulises Llanos, arrancando la fiesta popular del fin de semana. Presentación cortita, vamos nomás, querido. Hasta las 5 de la tarde y por la popu, esto es una fiesta.

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minutos de la hora 13 en la República Argentina. Despierta corazón el renegado Marcos Bainotti, ella y yo. Escuchamos a Martín Salinas y Facu Miranda. ¿Cómo estamos? ¿Cómo anda eso? Buenas, buenas, buenas. La fiesta popular ya está en el aire, queridos amigos, desde Córdoba y para todo el país. Se activan todos los mensajeros, el mensajero plus de la cadena popular con la aplicación de la Popu. Se activa el WhatsApp, el 3515-199915. Se lo repito de vuelta, pero cómo no, 3515-199915. A través del chat en vivo de YouTube también, ¿cómo les va? Bienvenidos todos. 28 grados, dos décimas la temperatura en la ciudad de Córdoba. Hemos llegado a la máxima prevista para el día de hoy. Hay una probabilidad de tormentas aisladas para la tarde, noche del día de hoy, en baja probabilidad. Pero a tener en cuenta ese dato. ¿Se viene la tormenta? Bueno, bueno, muy bien, haciendo de móvil. Marcando presencia, 3515-199915, andá contándome. Hay tormenta por tu zona, ya está lloviendo en el interior.

por mantenimiento, zona rural Capilla de los Remedios. Hasta la hora 15, informa Epeque. Corte de luz en la zona de planta de tratamiento de líquidos cloacales Bajo Grande, zona rural aledaña, de 13:30 a 17:30 horas. Barrio Aeronáutico, desde la hora 14 hasta la hora 17:30, corte de luz por mantenimiento en red aérea.

capital de la tradición, poner unos temitas de Germaín. Hola locura, acá estamos lavando la moto y la camioneta Gonza y Claudio de Santa Fe de Frontera con un tema de la Mona para tomar un fernecito. Me cuenta Mario, se viene la... Hola bro, se viene la tormenta. ¿Por dónde Mario? Soy María, quiero un tema de Germaín, maestro. Un saludo para Heraldo, Daniel Molina, que estamos festejando el cumpleaños en Salsacate con el mejor yerno que le dio la vida. Pasó un tema de Germaín. Bueno, cómo no, muchos mensajes, chicos. 3515-199915. ¿Quieren mandar el audio? Manden un audio, manden un mensaje. Marcando presencia en Córdoba y el país con la Popu. ¿Cómo anda Dieguito Durana? ¿Qué dice usted? Ahí viene bailando Diego Durana.

0: Todo bien, me pasa un tema desde Ushuaia. Estamos Walter y Norma escuchando la Popu.
1: Hola, buenos días, Corra. Sí, se viene la tormenta.
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0: no se pare la fiesta, sí señor, vamos.
1: Con ustedes, así de esta manera.
2: Hola Ulises, buenas tardes, muy buena la radio. Mándamele un saludo para la gente del complejo Talahuasi que anda con la popular al full. En un ratito estamos llegando por ese lugar. Le mando un saludo grande, Ulises. Poneme un tema del Toro Quevedo.

0: revestimiento, con el popo al palo, esperando el patio de Luli para tomar algo. Mandarle un saludo a la gente de La Osada. Abrazo de Montecristo, el Tanquita.
1: Hola Ulises, qué árido, ¿cómo estás, hermano? Acá estoy en la frente de la maternidad esperando a mi hija, pero tuve que traer a mi hija porque no se le parte el dolor de cabeza, así que vamos a ver qué pasa.
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3: Hola, hermano, viendo vos con mi señora a la panadería de Cerrete. Se ve la tormenta para el lado de la silla y se está acercando, hermano, ya se larga, ya se larga.

0: 13:48 minutos en la República Argentina. 351-519-9915. Van mandando su audio. Bueno, muchos, muchos mensajes. Ya voy con eso. Tenemos que presentar las novedades musicales de la semana. ¡Qué bonito, che!
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0: Hola, Ulises, qué gusto escucharte de nuevo. Está Adriana a través del WhatsApp. Uy, un saludo para Raquel, que se apure con la comida, que me tengo que ir ya al trabajo. Me llama Agustín, quiero que le mandes un saludo a mi novia Pamela, decirle que la amo. Ulises, mandó un saludo a Marito, que se está escuchando de la fábrica ya por salir en Villa Mercedes San Luis. Soy María, quiero un tema de Germaín. Soy David Ulacio, acá fiel a la radio, como siempre. Pasaba un tema de Euge Quevedo. Comiendo unas milangas con puré, soy Cachilo de Barrio Loza. Pasó un tema de Eugenia Quevedo. Viajando para Córdoba desde Rosario, te pido un tema de Ulises. El amigo Darío. Ulises, un tema. Saludos para mi hijo Lázaro, Leonora y mi señora desde Cambly de España. Eduardo Vaca, un abrazo.
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0: Todos, todos bienvenidos. 351-519-9915. A través del chat en vivo de YouTube. Todos conectados con la Popu.
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0: Bueno, vamos presentando, queridos amigos.
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0: Parte de lo nuevo presentado esta semana. Bueno, lo escuchamos en su momento como novedad popular.
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0: Ya se vienen tan solo unos instantes nada más, un poco de Germaín, muy pedido por la gente. Que va, canta David, frente a frente, parte de las novedades musicales de la semana.

a los chicos que andan en el gimnasio de Brea Boxing de Avenida Parravicini. Están ahí aguardando a los ganadores de los Juegos Sudamericanos en boxeo. Melanie Martínez y Santiago Tulián. Le mandamos un gran saludo de todos los alumnos del gimnasio. Bueno, un abrazo grande. Bienvenidos, ganadores.

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0: Bruno, ¿cómo estás? Sí, un saludo para los hinchas de Vélez y hinchas de Junior. Aquí estoy en Carlos Payo y no hay ni una tormenta, nada. Puede ser que más tarde sí, pero ahora por el momento no. Un saludito para vos y para Eduardo Barrios Durán.
1: Bueno,
0: que lo escuchaba el papá yo.
1: ¿Cómo el gordo? ¿Cómo el gordo Barrios Durán? No, Diego Barrios Durán. No, por favor. Un minuto de la hora 14 en la República Argentina, queridos amigos. Bienvenidos, estamos en la fiesta popular del fin de semana en Córdoba y para todo el país.
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3: Acá terminando la tarea de la parrilla de Doña Marta en Coronel Moldes. Nos vamos a hacer la siesta. Gracias, Ulises.
4: Hola, Oli. ¿Qué hace? Pásate a un 30 de cachumba. Terminamos este sábado laboral. Tranqui nomás.
1: ¿Cómo no?
4: Mándale saludos a los chicos de la costanera de Urquiza.
1: Un abrazo grande. 3515199915. El WhatsApp de la cadena popular en Córdoba y el país para que te comuniques con nosotros. 2 minutos de la hora 14. Recién viene Dieguito Durán y me dice, mirá, todas estas, todo lo que está acá, son las novedades musicales de la semana. Así que tenemos un poco de todo para ir presentándoles a ustedes.

0: andan los Herrera? Que andan allá por España, ¿no? ¿Alguna novedad? A ver, ¿podemos hablar con el Fede? ¿Habrá alguna posibilidad de tomar contacto con el Fede, Dieguito Durana? Me hace seña que sí. A ver, fíjate si podemos enganchar el cable ahí, enganchar la línea. Hola, Fede, querido. ¿Cómo estás? ¿Todo bien? Nos vamos a España. Hola, Fede. Bienvenido a la fiesta popular.
1: Hola, Uli, querido. ¿Cómo estamos? Para toda la fiesta popular. Estamos muy felices. Ya estamos acá en Valencia. Ajá. Primera vez en Salamum. Así que, bueno, nada. Disfrutando de este gran lugar, disfrutando de España. La verdad que es un sueño cumplido y le quiero agradecer a toda la gente del país que gracias a todos ellos nosotros podemos estar acá. Así que nada, vamos a tener una noche muy linda, vamos a disfrutar de todo y mandarle saludos a toda la gente del otro lado que está escuchando la fiesta popular. Un beso gigante y gracias por escribirme, Uli. Gracias.
0: Bueno, un abrazo grande, Fede, ahí. A los chicos que andan allá por España. ¿Cómo va el cuarteto? Tremendo, ¿no? Bueno, 4 minutos de la hora 14. Alegría, alegría, con ritmo y con música. Dice, mándamele un saludo para los Geli, para los Ñañes. Bueno, ¿dónde andan los Geli y los Ñañes?

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0: Son los títulos del portal de noticias de la cadena 3 Argentina de la hora 14, 13 minutos. AFA dio a conocer los precios de las entradas para la despedida de Messi de la selección. Argentina abrirá la serie ante Bolivia el 30 de septiembre en el Estadio Mario Alberto Kempes de Córdoba. Luego enfrentará a Burkina Faso el 3 de octubre y a Benín el 6, ambos en el Monumental de Buenos Aires. Mirtha Legrand nuevamente internada. La legendaria conductora de 99 años se encuentra hospitalizada nuevamente en el sanatorio Mater Dei. Menos accidentes y más juicios. La advertencia de la UIA por los costos laborales. El vicepresidente de la Unión Industrial Argentina, Daniel Urcía, respaldó en Cadena 3 el nuevo cuerpo médico de la justicia de Córdoba y pidió criterios objetivos para evaluar incapacidades y reducir las diferencias entre las pericias. Facundo Moyano fue imputado por desobediencia. La fiscal considera que se reunió con Candela Arizaga. Solo 48 horas atrás confirmaron que el sindicalista no se había visto con la modelo en un hotel, a pesar de una denuncia que lo indicaba como lo contrario. Son los títulos del portal de noticias de la cadena 3 Argentina, de la hora 14, 15 minutos. Y la temperatura en la ciudad de Córdoba. ...28 grados 3 décimas, humedad 43%, viento del este noreste a 15 kilómetros por hora, y el cielo se encuentra ligeramente nublado en Córdoba.
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0: 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Bueno, pasó por la cadena 3 y cantó en el balcón que está aquí en los estudios de la cadena 3 Argentina, festejando sus 70 años, 3 décadas como solistas y 50 años con la música. Abrimos esta nueva hora con el Toro Quevedo. Señoras y señores, un abrazo muy grande para el Fede Gueli y para Ñañez, que están allá en la cancha de Instituto, conectados con la Fiesta Popular.

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0: estatua del Río Negro. Salí volviendo a la casa después de trabajar. Bastante algo de manda más, Ulises.
1: ¿Qué hace, Ulises? ¿Cómo anda? ¿Todo bien? Bebechi de Piquillín. Quiero que mande un saludo para Tei, ya que Piquillín, mi hermano, que no vino a trabajar. Se la habrá pegado una pera anoche. Y paste un temite la mona. Es la primera vez que mando mensaje, no tenía ni celu ni el número de la radio.
2: Bienvenido, Bebechi, querido, entonces.
3: Ulises, buenas tardes. Espero que te encuentres bien. Quiero que le mande un saludito a Sergio Obispo, que está en Barcelona, ¿eh? De parte del hermano Alter.
4: Hola, Ulises. Buenas tardes, Ulises. Saludito para la banda de Las Lilas, que jugamos hoy a las 3. Saludos, Ulises.
5: Hola, buenas tardes, Radio Popular. Aquí les escribe Mariana, de acá de José La Quintana. Quería pedirles que me hicieran el favor de mandarle un saludo a los muchachos que están allá en Bogotá, privado de su libertad, especialmente a la pieza número 8.
6: Bueno, y lo estamos escuchando con Elena, mi nena, bueno, de acá de Firmat, Santa Fe.
7: Hola, ¿cómo va? Buenas tardes. Los estoy saludando desde Firmat. Me llamo María Eugenia. Bueno, estoy escuchando la radio. Les cuento, acá mucho calor y se está armando la tormenta. Por el pronóstico dice que mañana va a llover, mañana domingo. Bueno, el lunes es mi cumple, así que les mando saluditos y me pasan algún tema de Germain, si puede ser. Besitos para todos.
2: Algunos de los tantos audios que van llegando al 3515-1999-15, queridos amigos, los enganchados de Jean Carlos.

0: Muchos, muchos mensajes que van llegando a través del WhatsApp. A ver, ¿qué dicen? Desde Potrero de Garay, disfrutando el día, me cuenta Angélica, conectada con la Popu. ¿Cómo anda el móvil tormenta? Móvil tormenta, por favor, a ver que nos vayan anticipando. ¿Se viene la tormenta? ¿No se viene? Hay un sol afuera. Hay un calor en el centro de la ciudad de Córdoba. Para Silvana y Mariela, un tema de la Mona Giancarlos, Silvina de Bella Vista. Saludos para mi marido que está trabajando, Ulises, acá en Tanti, en familia, con mi nieta Amelia, de un mes de vida. Me cuenta Nélida. Mandé un saludo a mi familia, a mi esposa Adriana, a mis hijos Checho, Chueco, Valeria y Milagros, mis nietos y mi nuera Zule y Karen. De parte de Fabián, y vamos la gloria.
1: 120 minutos que se van deprisa.
0: Mándenmele un saludo para Daniel Gringo, que está trabajando, el guapo, escuchando la popular de parte de Marzo. Lo espero con unas costeletitas de cerdo. Qué rico, unas costeletas de cerdo con limón y mostaza. Sería la combinación justa. Va a agarrar la costeleta, la vas a salar con sal y pimienta. La mandás a la plancha o a la air fryer. La sacás, le vas a poner unas gotitas de limón y le hace una pequeña, con una puntita, una pequeña pincelada con mostaza. Después me contás qué tal te va. Hermoso sábado, Ulises, dice Teresa, pasalgo de banda 21, que Lucho está cumpliendo años hoy. ¿Está cumpliendo Lucho? Bueno, le mandamos un beso. En Villa María de Río Seco, fuerte abrazo. En Villa Mercedes, fuerzas para Jorgito Pereira, el capo de barrio Pablo Díaz. Bueno, en Ituzaingó no hay internet de anoche, se paga la boleta hasta por adelantada y no han solucionado nada, se queja acá un oyente. Bueno, 3515-199915. En la próxima hora tenemos el patio de Luli. Vayan preparándose. Después tenemos las recomendaciones de películas que me escribió ayer el amigo Mario Pasten, y me dijo: vimos la película que recomendaste, la de No se desea buena suerte. A él le gustó. Le gustó. Bueno, vengo con otras recomendaciones. Ayer estuve viendo una serie argentina. Yo te la cuento en un ratito. Buenas tardes, acá volviendo de Río Cuarto a Córdoba en el 231 de Buses Lev 231, algo de Germain, dice Jonathan. Un saludo a todos, San Martín y Villa Ballester, un tema de Monada, un abrazo grande. Te escucho todas las mañanas, me encanta el programa. Ahí pedí un saludo muy especial por WhatsApp, espero que lo pase, me dice Mariana. Bueno, a ver, Mariana, ¿en qué momento habrás mandado el mensaje? Estoy en Belén, Catamarca, hermano, internado en terapia, soy Dian Funes. Alegrame la tarde, dice Juan. Uy, Juan querido, ¿qué pasó? Para Rosa de España, un gran abrazo fuerte. Algunos mensajes que llegan a través del chat en vivo de YouTube. Señoras y señores, 32 minutos de la hora 14, suena la gran cadena popular. Seguimos presentando las novedades musicales de esta semana.

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10: Bueno, muy bien, muchas gracias, muy amable. 44 minutos de la hora 14 en la República Argentina. Me han hecho llegar un material, porque está volviendo una banda que allá supo ser apadrinada por, si mal no recuerdo, por el Loco Amato. Allá por el año 2010, si mal no recuerdo, o sea, ¿cuánto pasaron ya? 16 años. Bueno, entre el 2010 y el 2012 aproximadamente, había una banda que cantaba en las previas de Loco Amato. Esa banda se llamaba La Batuta, que bueno, después estaba integrada por Matías Sotomayor y creo que en ese momento estaba Pablo Mancilla, me parece que ahora está en Trulala. Matías Sotomayor después estuvo, cantaba en las previas de Loco Amato con La Batuta, después creo que integró La Fiesta con el Toro Corbalán y después se volvió la banda de Loco Amato. En su momento tocaba la güira, bueno, un camino musical del ámbito cuartetero. Está volviendo La Batuta con un nuevo integrante, aparte de Matías Sotomayor, que con sus clásicos que ha cantado desde hace tanto tiempo, está integrándola con el chico este, el Chino Mancilla, que viene con una más fresco, una idea nueva, para darle nueva vida a esta nueva etapa. Se va a estar presentando en octubre, el 2 de octubre, en Sala del Rey. Si me parece que sí, 2 de octubre sale El Rey. A ver, escuchemos un poquito de cómo está sonando La Batuta con Matías Sotomayor.

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1: Bueno, muy bien, muchas gracias, muy amable. Hay un poco de Matías Sotomayor en este enganchado. Presentación de lo nuevo de La Batuta, este 2 de octubre en Sala del Rey. El otro cantante se llama Nico, el Chino Mancilla, y canta de esta manera.
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1: El Chino Mancilla canta otro enganchado que se llama Te estoy amando cada día más. Se tumba un día más. Ya suena La Batuta y Odio los lunes.
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0: Bueno, muy bien, muchas gracias, chicos. 10 minutos para la hora 15. Todos los éxitos para entonces, para Mati y para Nico.
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0: En octubre van con este gran evento en Sala del Rey. La fiesta popular del fin de semana continúa de esta manera.
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0: Hola, ¿cómo están? Estamos escuchando acá de Avellaneda Santa Fe, Roberto y Martín.
1: Hola, hola.
0: Y pasamos un tema de la Euge. Estamos escuchando lindo programa. Nos vemos, un abrazo.
1: Un abrazo.
2: Déjame saludar a mi hijo de Aito. Hola, Luli, querido, ¿cómo estás, hermano?
1: Hola.
2: ¿Todo bien?
1: ¿Cómo andamos?
2: Acá estamos, escuchándote. Hula Popu. Déjame saludar a mi hijo de Aito, que cumplió 13 añitos el jueves.
1: Ajá.
2: Hoy lo festejamos en familia.
1: Qué bonito.
2: Así que bueno, que le pase lindo. Y muchas bendiciones. Saludo grande desde General Deza. Acá calorcito. Hermosa tarde. Hula Popu.
1: Un abrazo, querido.
3: Hola, Ulises, ¿cómo andás? Buenas tardes.
1: ¿Cómo andamos?
3: Un saludo acá para que estamos laburando en la obra para Lautaro, alias Manchita, para Pablo.
1: Manchita, bueno.
3: Para Santiago Villada.
1: Qué lindo.
3: Y para el Chino Ubal.
1: Un abrazo.
3: Y aguante
1: grande.
3: Instituto.
4: Hola, buenísimo. La Jesús Moreno. La Carina con. Pasa que un primo de la Euge, que es una gana de Carlito.
5: Es todo lo que.
1: Mi hermano, los programas son fatal, fatal, fatal, los
6: programas. Te escucho todos los días en una llave. Los fines de semana también. Estoy trabajando en misa del Rosario. Pero soy de Villa Minetti, Santa Fe.
7: Un saludo muy grande y mucha bendición por tu programa, viejo.
1: Un abrazo, un abrazo.
7: Hola, Ulises. Un saludito para mi hijo. Que le ando la alta, que también. Que le han salido las cosas bien. Ya volviendo a su casa. A mi hija que la acompaña y a su señora también, Celeste.
1: ¿Cómo no?
7: Un abrazo para ellos.
1: Un abrazo.
7: Con David de la Mone.
1: Dale, querido. Sí. ¿Cómo no? Algunos de los tantos audios y mensajes que van llegando, un montón de mensajes que llegan en Villa María. Está Tommy Rodríguez que pide un tema a Ulises Bueno. Para la abuela Mónica, un gran saludo en Villa Allende. Está la Mole, que está acá me escribe la Mole, mirá. Para la Mole y el Indio, que estamos descargando un camión a full en la Quilme. Mortal el programa, muy buena la música. Fue las 24 horas con ustedes. Gracias, gracias, chicos. ¡Vamos, vamos! 8 minutos de la hora 15. Tenemos que presentar las noticias y la novedad popular de la semana.
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1: ¡Vamos!
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1: Son los títulos del portal de noticias de la cadena 3 Argentina de la hora 15, 9 minutos.

0: El FMI llega al país para revisar las cuentas y definir un desembolso de 900 millones de dólares. La misión auditará las metas fiscales y de reservas del segundo trimestre. El desembolso dependerá de la evaluación técnica y de la aprobación del directorio ejecutivo. Una multitud siguió las huellas del cura Brochero en una histórica peregrinación en Córdoba. Cerca de 40.000 personas participaron de la 13ª edición de la peregrinación que unió el paraje Julio Cesare en Tras la Sierra. Transporte Urbano en Córdoba acordaron una suba del 10,5% y pagos extraordinarios. El convenio fija un cronograma de cobro hasta noviembre y actualiza los viáticos. Las empresas se comprometieron a no descontar las asambleas y las partes acordaron mantener la paz social. Instituto y Talleres se enfrentan en un clásico de alto voltaje en Alta Córdoba por el torneo clausura. El líder de la zona A recibe al conjunto albiazul en el Monumental. Este sábado, desde las 21:15, transmite Cadena 3. Títulos del portal de noticias de la Cadena 3 Argentina, de la hora 15:11 minutos. La temperatura en la ciudad de Córdoba, 28 grados 8 décimas, humedad 42%. Viento del este noreste a 15 kilómetros por hora y el cielo se encuentra algo nublado en Córdoba.
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0: Muy lindo el programa, un besito para vos. Quiero mandarle un saludo a mi hijo Hernán y a mi nuera Oriana.
1: Hola, Ulises. Te veo escuchando acá el camión, volviendo a Buenos Aires para Córdoba. Saludos, la Junta Mina de la Mona.
2: Hola, Ulises. ¿Cómo andás, cumpa? Acá de Rincón de los Sauces, Neuquén. Lo que es acá, todo lo que es Vaca Muerta. Desde acá sale toda la energía para el país. Bueno, recién llego, me bajan del laburo. Y bueno, a descansar por unos días. Así que a tomar unas buenas cervezas. Y más, esta noche nos juntamos con otro Petroca.
3: Un abrazo muy grande para Sandra de Río Cuarto, que está siempre presente, nos marca en el mensajero. 21 minutos de la hora 15, la música de Banda 21, le recuerdo el bombón, la novedad popular de la semana, Damián Córdoba con Luciano Kreiner, Mentirosa, y Maricel de Track 1. La fiesta popular continúa.

0: bailando, bailando cuarteto con la fiesta popular, bailando cumbia cuarteto, te ponemos folclore, te ponemos de todo. Para la familia Guindó, te estamos escuchando en Sal Si Puedes, un abrazo. Soy sereno, estoy en una obra de Valle Escondido. Acá ya está lloviendo, mi nombre es Carlitos. A ver los móviles, lluvia, por favor. Móviles, lluvia en Córdoba. Está lloviendo en la ciudad, ¿en qué parte? Mandando a través del 351-519-9915. Uli, mando mensajes, nunca me los pasan. Para Mario, que se pague algo para tomar, mi hijo. Poniendo el programa loco, lo felicito. Pasen un tema de loco, dice Sergio. Soy del FIA 1, Uli, el FIA 1 rojo. Que te llevé de Uber, mandamos un saludo, te estamos escuchando acá en el negocio, los amigos de Barrio Embal, me pasó un tema, Vero de la Mona, el amigo Jorge, en Villa María, Ulises, un solo parlante, qué grande chicos, muchas gracias. Vamos rumbo a los 11 años, estaba pensando, porque me tiraron una propuesta, que tengo que hablarlo por supuesto, con Dai Terradas, que es la directora artística, la directora de la Popu. Después le voy a presentar, le voy a contar. Me llegó una propuesta para celebrar los 11 años de Fiesta Popular. Una propuesta para que en un lugar celebremos los 11 años de Fiesta Popular. Vamos a ver, vamos a ver. Yo te cuento lo que me llegó. Lo que me llegó. Así que ya veremos, a ver si haremos algo ahí. Ya veremos cómo se va armando. Los móviles tormenta, me cuentan que en Argüello se llueve. Que llueva mucho y se ahogan las gallinas. Bueno, qué lindo. En Argüello está lloviendo, justo estaba pintando una pared, me cuenta Maxi. En Bella Vista llueve mortal, ya me voy a jugar al fútbol, Eduardo, el tío de la banda ancha. Los móviles tormenta marcando. Hola, ¿quién habla?
1: Hola, Uli.
0: Sí.
1: Te saludamos de acá, desde Villa Quilino.
0: ¡Eh, Quilino!
1: Los tradicionales cantores del alba. Estamos por cantar acá. Coqui, estamos escuchando.
0: Coqui, querido, mandate un tema, Coqui. Grabate un tema, así lo ponemos en el patio de Luli. Un abrazo, los tradicionales cantores del alba andan por Quilino. No está lloviendo en Quilino, ¿no? Hace un calor en Quilino tremendo.
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1: Trulala, junto a los Ferrari, parte de estos nuevos FT que se están presentando, las colaboraciones con Trula en la noche de Manolo, el único bailarín y cuartetero. Yo el único bailarín y cuartetero, es las canciones que iban sonando. Móvil Tormenta, ¿quién está del otro lado?
2: Hola Uli, ¿cómo andás? Acá escuchando, llueve. Zona Alberdi, Alto Alberdi, Villa Páez, llueve en esa zona. Atención a aquellos que estén circulando por Duarte Quirós, por Avenida Colón. Ojo, mucha precaución, llueve.
1: Bueno, Móvil Tormenta Profesionales, no puede dejar el periodista de lado, viste, dio información de servicio y todo. Elema Manita, un abrazo.
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1: En Ticino hace mucho calor, saludos a la familia de Córdoba. Está lloviendo por la Calera, me cuenta Sergio. Bueno, vamos chicos, vamos. 30 minutos de la hora 15, tenemos que presentar, señoras y señores, como cada sábado, en vivo y desde Córdoba para todo el país, esto es... Vamos, que se abre el patio.

¡Bienvenidos a un nuevo Patio de Luli! Señoras y señores, suban el volumen de la radio. Descorchando, descorchando, armándose un águila, porque esta canción sí que te da sed. ¡Ah! Para esas mujeres malas, esas que te dejan y después vuelven.

0: los cantores del alba, la ilusión perdida. Y ahora, dedicado para esos amigos, que uno cree que son amigos, pero terminan siendo simplemente conocidos.
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1: ¡Qué bonito! Raúl Ojeda, amigos de verdad. Vamos las palmas, chicos, en este patio de Luli. Nos vamos con Agustín Olmedo, el enganchado para el descorche, preparando las palmas.
2: Se venga la primerita,
1: ¿verdad? Y se cierra un nuevo patio.

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8: Señoras, señores, queridos amigos, 10 minutos para la hora 16 en la República Argentina. Muy bueno el programa, dice el amigo Cato. En Nueva Italia está lloviendo, me cuenta Luis. Se llueve todo por acá en la obra, encima está cayendo piedra. Me cuenta Fabián. Fabián, ¿en dónde andabas vos? En Valle Escondido. Tremendo ese patio y ese recitado, Ulises. Se sumó la mamá con nosotros, el Penquita. Lloviendo en Barrio Patricios, qué lindo. Los móviles. Tormenta marcando en la ciudad de Córdoba con la fiesta popular. Desandamos este último bloque de la fiesta popular, queridos amigos. Último bloquecito de esta hora, Ulises, así sería. Claro, por supuesto, la música que llega de la mano. Estamos en La Popu, la banda de Carlitos.

Bueno, qué lindo le estamos pasando, chicos, ¿eh? 5 minutos para la hora 16 en la República Argentina. Estaba leyendo una nota acerca de unos tucumanos que han hecho una aplicación que te conecta con trabajadores independientes. Esto está muy bueno, che, porque la verdad es que hay mucho trabajo en la calle. Escúchame, hay mucho trabajo en la calle, pero trabajo de oficio, ¿sí? Estamos hablando de trabajo de oficios, trabajo de electricidad, de plomería, de gasista, albañilería, mucho. Chicos, los más jóvenes que están escuchando, hay mucho trabajo de steel framing. Se está buscando mucho el steel framing últimamente. El steel framing es el estilo de construcción en seco, viste, que no es prefabricado, es más o menos por esa línea, pero es mucho más complejo. Es lo que usan allá, viste, en los Estados Unidos, en otros países del mundo, que te levantan una casa de 2 pisos en menos de un mes, qué sé yo, 2 meses, ponele. Mucho lo que es también el tema de electricidad. Bueno, cerrajería, escuchame una cosa, cerrajería ni hablemos, ni hablemos cerrajería, mucha gente necesitando cerrajería automotor, cerrajería de la casa. Eso tiene un porqué. Recordemos que antes, en otros años anteriores, el hombre de la casa sabía hacer medianamente todo. Sabía hacer un poquito de electricidad, un poquito de plomería, un poquito de albañilería. El hombre de la casa arreglaba las cosas simples, digamos, sin tanta, o sea, algo tan complejo. Y hoy en día se ha perdido mucho de eso y se recurre directamente al profesional. Por eso hay bastante trabajo y hay muchos que te dan hasta turno con tiempo de espera. Reparación de televisores, electrodomésticos, también, de lavarropas. Bueno, interesante toda la cuestión, para que lo tengan en cuenta si pueden hacerse algún curso. Ahí en la UNC que hay cursos de oficio. ¿Herrería? ¿No sabés lo que hoy día me encontré con un oyente? Trabajaba en una empresa. Hizo un curso de herrería, no da abasto. No da abasto para hacer cosas de herrería y ahora estaba por empezar a estudiar carpintería. Tenganlo en cuenta, El saber no ocupa lugar sobre estos oficios, que es muy importante. Bueno, hay una aplicación llamada Te Resuelvo, que a través de inteligencia artificial el usuario puede escribir con palabras lo que necesita. Por ejemplo, le escribo, me pierde el inodoro o se me quemó un enchufe. Automáticamente la herramienta busca orientar la consulta hacia los expertos que mejor se adapten a este servicio requerido. La aplicación se llama Te Resuelvo. Es contacto y pago directo entre las partes. O sea, no hay un intermediario. Y es como una especie de Tinder, digamos. Como una especie te conecta con la gente que te puede solucionar el inconveniente. Bueno, muy bien, gracias por la información, muy amable. ¿Cómo anda, amigo Peto? Peto, ¿qué dice? Excelente tarde, me dice el Peto por acá. ¿A dónde andás, Peto? Mira, acá tenemos el amigo Claudio, me dice por acá, yo soy de Zona Sur, barrio Jardín, pero voy para toda Córdoba. Javier Holguín, 8904 en Instagram, dice cerrajero, muy bien. El amigo Juan, que es durlero y hace steel framing, dice, también deja su número. A ver, Juan, ¿cuál es tu Instagram, Juan? Así lo hacemos más simple, que te busquen por Instagram. Hacemos una cadena de oficios para que la gente los contrate. Señoras, señores, la gran cadena popular presenta la fiesta popular del fin de semana. Dieguito Durán, ¿qué tenés de la mona ahí? ¿Tenés algo de la mona para esta horita?

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0: Tremenda la pedrera en Argüello. ¡Sí, qué bárbaro!
1: Yo no puedo olvidarla.
0: ¡Sí, qué tormentón! Vamos. Piedra en Argüello me está mandando fotos. Tremenda tormenta.

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1: Bueno, muy bien, muchas gracias. Muy amable. Distintos móviles tormenta me están mandando. Tremendo cómo está lloviendo en Argüello con piedra. En la zona del barrio Corral de Palos y alrededores, las primeras gotas. Estación Flores, está el sol, llovió muy poquito. En el centro está lloviendo. Bueno, muy bien, muchas gracias, muy amable. Los títulos a esta hora en cadena3.com.

0: El Toro Quevedo celebra 50 años con la música y llevó su voz al balcón de Cadena 3. El cantante festeja también sus 70 años y 3 décadas como solista. En una entrevista con Una Mañana para Todos, repasó su historia, anticipó los invitados del show en Villa Retiro y cantó desde el balcón de Cadena 3 para sus seguidores. Un incendio en Barrio Palmar dejó a 13 familias sin hogar. La respuesta de la municipalidad. El incendio fue el miércoles y desde entonces son más de 50 personas afectadas que ahora deben dormir en la calle, en carpas. Es muy doloroso todo lo que está pasando, dijo una vecina en Cadena 3. A 117 días del femicidio de Agostina Vega, hubo una nueva marcha en reclamo de justicia. La movilización comenzó en Juan del Campillo, esquina Avellaneda, y llegó hasta la legislatura. La familia reclamó la detención de otros 3 presuntos involucrados. Títulos del portal de noticias de la Cadena 3 Argentina, de la hora 16:09. La temperatura en la ciudad de Córdoba, 25 grados 8 décimas, humedad 51%, viento del este noreste a 12 kilómetros por hora y el cielo se encuentra parcialmente nublado en Córdoba. Visibilidad 8 kilómetros reducida por tormenta con lluvia débil.
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0: Willy en Villa Belgrano, Avenida Gau, llueve a lo loco, granizo, mucha agua. Debería cerrar el patio cantando. No sé si se puede. Piedra en seco en Argüello, me cuenta Ivana. En Argüello también. Bueno, che, cuánta gente marcándome en Argüello. Me mandan los bulevares. Un manto blanco prácticamente. Tremendo. Claudia nos manda también su video. Bueno, chicos, cuidado, por favor,
1: Nunca vi un policía.
0: 16 minutos de la hora 16 en la República Argentina. Suena la gran cadena popular en todo el país con los reportes de los móviles tormenta en la ciudad de Córdoba. Tremenda pedrea por la zona de Argüello y en la zona también de los bulevares. Bueno, tremendo. También la Cadena 3 acaba de subir en sus historias en Instagram uno de los videos del momento.
1: Quizás fue demasiado.
0: Abrimos nueva hora de programa. Bienvenidos con la música de Desacatado. Sos un botón. La música de Gary. Una historia eres tú. A ver, hola, aquí está, ahora, ¿quién está del otro lado? Hola.
2: Hola, Ulises, ¿cómo estás?
0: Hola.
2: ¿Todo bien? ¿Todo bien? Habla acá Pablo de Cerro Norte. Qué mala onda que soy, hermano, ¿eh? Mira, trajiste la piedra acá para Cerro Norte.
0: No, pero ¿cómo? Por favor, hola.
3: Hola, Ulises.
0: Sí.
3: Buenas tardes, papi. ¿Qué bandera? Acá ando con mi hija paseando acá por el dique La Quebrada.
0: Sí.
3: Así que muy lindo la radio. Mándale un saludo al Yayo de Villallende que anda por San Luis.
0: Bueno.
3: También anda paseando. Como siempre, con la popo al palo.
0: Un abrazo.
4: Hola, Uli, querido.
0: Hola,
4: hola.
0: Hola,
4: papá. ¿Todo bien? ¿Todo te habla Diego de Jamescra, de camionero?
0: ¿Cómo andas, Diego?
4: Estoy yendo a Timbúes.
0: Ah, Timbúes.
4: Por maíz.
0: Bien.
4: Te vengo escuchando. Pásame el entrenamiento de va como loco. ¿Ah? Un buen programa, Uli.
0: ¿Cómo
4: abrazo
0: no?
4: Gigante.
0: Un chau, abrazo. Chau. Cuidado.
5: Hola, Uli. Soy el loco Gillo de San Juan.
0: Hola,
5: estoy escuchando
0: Gillo.
5: Acá está cogiendo un viento sonda fuerte, así que te estamos escuchando todos los sanjuaninos a través de la Popu, cadena de la Popu, de acá de San Juan, Luli.
0: Te mando un
5: me
0: abrazo.
5: Me pueden poner un tema de Desacatado.
0: ¿Cómo no?
5: Puede ser algo de lo nuevo.
0: Ahí está el ventallón.
6: Julia, que corro,
0: la de
7: 351-519-9915,
0: hola.
7: ¿Saben si van a hacer el show de Qué Locura acá en Chaltén?
0: ¿Show de Qué Locura en Chaltén? No sabría decir.
8: Hola, Ulises, buenas tardes, ¿cómo estás?
0: Buenas
8: bueno,
0: tardes.
8: Yo soy de Villa Minetti, mi nombre es Liliana.
0: Hola, Liliana.
8: Y estoy escuchando la Popu.
0: ¿Cómo
8: acá
0: estás?
8: Acá hace mucho calor, fuerte el sol, pero más allá de la época que estamos viviendo, está bien. Así que, bueno, decirte que es muy linda la música que ponen ustedes. Agradecer porque me alegran el día. Así que les agradezco a la Popu. Un beso grande.
0: Un beso, un beso. Dieguito Durán, ¿qué tiene preparado?

0: No. Va, señoras y señores, ¿querían algo del Loco Amato? Suena el Loco Amato en la fiesta popular.
1: Esto se llama Paloma Mensajera.
0: Paloma Mensajera. ¿Usted quiere que la gente se abra un fernet, Dieguito Durán, con estos temas?

0: Toda la música, Paloma Mensajera. Equivocado, mi debilidad, la música del Loco Amato que pasó en la fiesta popular.
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1: Buenas, ¿cómo anda eso? ¿Todo bien? ¿Todo tranquilo? ¿Y ella? ¿Cómo anda? ¿Todo bien? Un abrazo grande, le mandamos un beso. Treinta y seis minutos de las 4 de la tarde en la República Argentina. Señoras y señores, queridos amigos.
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1: 4 de la tarde, 35 minutos. Ha parado de llover en la ciudad de Córdoba después de una pedrea tremenda en distintos puntos de la ciudad. Y mira, justo hoy se hacía un campeonato de farmear un laburito ahí en el Buen Pastor, ¿viste? A las 4 de la tarde, che. ¿Se les habrá aguado el evento? A ver que el chico este, Benja con Flow, a ver si publicó algo. Ah, no, no, están ahí. Ahí están los chicos en el Buen Pastor. Hay un evento hoy que empezó a las 4 de la tarde. Se llama Farmeando Laburo. Un evento para conectar talento con oportunidades reales en el Buen Pastor. Las empresas arman su stand. Vos te presentás con micrófono y cámara, contás para qué sos bueno y qué tipo de trabajo buscas. O si no, dejás tu currículum vitae. Tenés que llevar currículum vitae físico y digital y un alimento no perecedero para participar. Farmeando Laburo en el Buen Pastor desde las 4 de la tarde.

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1: Yo me voy a olvidar. ¡Fiesta!
0: La fiesta popular del fin de semana con grandes éxitos. Chicos, recomendaciones de películas, de series. Les voy a ser honesto, vi solamente una película esta semana, una sola estuve viendo, que fue... acá te digo, mira, ya te digo cómo es el nombre, Calle Oak. El final de la Calle Oak se llama la película que estuve viendo. ¿Te gustan las películas de ciencia ficción, pero no de la de esos, de los aliens, de las naves y esas cosas? Bueno, El fin de la Calle Oak es una película estadounidense de ciencia ficción y supervivencia. Participan actores de primer nivel. Muy buena la producción, muy entretenida, la verdad, muy interesante. Está en algunas plataformas digitales ya esta película. Está también en el cine, así que la recomendamos. El fin de la Calle Oak.
1: No llores por el día. Vamos, people, ¿cómo es?
0: Muy entretenida. ¿Cuánto dura? Aproximadamente 1 hora 40. Después vi una serie que también la voy a recomendar ahora, que la verdad que me saco el sombrero porque uno tiene por ahí un estigma, un prejuicio con el tema del cine argentino, ¿no? El cine argentino a veces es un cine que no tiene mucho presupuesto, salvo algunas películas como El secreto de sus ojos, Relatos salvajes y demás, que estaba presentado de una forma muy, muy internacional. Pero hay otras películas que son más comunes, y me refiero a lo que es las películas de humor. Las películas de humor argentina, viste, están hechas con 2 palitos y un poco de plasticola, poco presupuesto. Por lo tanto, la producción termina siendo término medio. Vi la serie My Name is Gutiérrez. Actúan Darío Barassi, el conductor, periodista, abogado, y actúa también el Yayo Guridi. My Name is Gutiérrez. Les digo la verdad, me saco el sombrero. My Name is Gutiérrez la vi anoche. Son capítulos de media hora. Anoche andaba allá por Joffre. Vimos los 8 capítulos ahí con la mami y con el Nelson, mi hermano. 8 capítulos, uno atrás de otro. My Name is Gutiérrez. Muy buena la serie. A ver, no te vas a descostillar de la risa, pero tiene un momento que está muy bueno. Las recomendaciones entonces para este fin de semana, queridos amigos.

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Che, un abrazo muy grande con la música de Ulises, corazón infiel. Quiero mandar un abrazo a los amigos de Santiago del Estero, a los amigos de Catamarca, a los amigos de Tucumán, que nos están sintonizando. Hay un montón de gente que nos está escribiendo. La gran cadena popular llegando a distintos puntos de la zona allá del norte de nuestro país. Catamarca, Tucumán, Santiago del Estero. Obviamente estamos en Jujuy, estamos en Salta, estamos en distintos lugares. Y me dicen, che, Uli, me dice un oyente que nos escucha allá en la zona, no sé si me dijo, de la banda Santiago del Estero, ¿cuándo va a ser el sábado que nos pongas a nosotros los santiagueños? Y también fue pedido por la gente de Catamarca. Me dicen, ¿cuándo nos vas a poner algún tema de El Cuarteto

0: El recuerdo de Coli Arcis o Quinteto Imperial. ¿Qué hacemos? ¿Qué hacemos? Soy Gusti de Cruz del Eje. Las series muy buenas que recomiendo son Yellowstone, Cross, Landman, Richard, Lioness, Duty and Ranch, Marshall, The Night Agent y Jackal, dice acá Gusti de Cruz del Eje. Hace la recomendación también de series y películas. En Villa Regina, Río Negro, Villa Regina, acá nublado, cálido en mi taller de costura. Saludos, muy buen fin de Silvia. Señoras y señores, con ritmo y con alegría, la fiesta popular del fin de semana.
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¡Qué lindo, Carlito La Mona Jiménez, chicos! ¡Nos vamos! 2 minutos para las 5 de la tarde. ¡Chau, chau, chau, chau! Quien les habla, mi nombre es Ulises Llanos. Nos encontramos nuevamente el lunes a las 5 de la mañana para juntos hacer Arriba la Popu. Llega Silvina Ledesma con Clave de Sol. Bueno, un abrazo grande, che, que pasen un lindo sábado, disfruten, que los acompañe el clima, la temperatura. Gracias por todos los mensajes, un saludo para mi compadre Sergio de Belleville, acá en Villa Los Llanos. ¿Cuál es el man? Sigue cayendo granizo. Ulises, te escucho de Frankfurt, laburando firme, son las 20:25 aquí, me cuenta el Branco Ortiz. Un abrazo y a todos los mensajes que han llegado a distintos puntos de Córdoba del país. ¡Chao! En el cierre y la mona, lo que ha pasado anoche y hasta el lunes, si Dios quiere. Buen sábado, se quedan con la Popu. ¡Chao!

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1: Esta es una de las canciones que escuchás y que no podés no cantar. Elizabeth, dime cuándo te... Son canciones que te llaman a cantar, que te llaman a bailar, que te llaman a moverte. Sí. Fuerte y al medio. Elizabeth, esta es la versión.

0: este momento yo tenía que saludar y decir buenas tardes, pero, escucha, Diego me pone esta cortina. ¿Cómo hago para hablar? ¿Cómo hago? Si la nostalgia se me mete en el pecho, por favor. Escucha.
1: Si somos conscientes, olvidémonos todo. No ha pasado aquí nada.
0: Pueden cantarlo.

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1: Bueno, hola, buenas tardes. Elizabeth, no sé a qué hora se va. Yo me voy a las 20.
2: Fue demasiado.
1: Hasta las 20 nos quedaremos haciendo Clave de Sol en la tarde de la radio con canciones así que te llaman a bailar, que te llaman a cantar. Algunas también te traerán nostalgia, otras nuevitas que escuchás y de las que todavía no te sabes la letra de manera completa. Todo eso, claro. Diego Barrios Durán, a cargo de que esa magia ocurra. El Señor de los Enganchados también nos está acompañando. Dayana Terradas en la dirección artística. Mi nombre es Silvina Ledesma. Clave de Sol ya está en marcha. Vos del otro lado, que sos súper importante en este equipo. Para comenzar, qué locura con Karina, cantando Otra Oportunidad. Y para seguir, escucha. Hola, buenas tardes.

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Lo que sonaba era Chipote haciendo Mi Nena Facebook. Che, caemos en la cuenta de que es el último fin de semana, el último sábado del invierno, el último fin de semana del invierno. Leí por ahí que la primavera empieza el 20, puede ser, ya voy a buscar bien el dato científico, pero me parece que la primavera empezaría el 20, no el, bueno, no importa, nosotros en el calendario lo tenemos el 21. O sea que este sería técnicamente el último sábado, el último fin de semana del mes de invierno, de la estación invierno. ¡Ay, qué hermoso! ¡Te despedimos, invierno! Mirá que nos tiraste los últimos fríos bastante contundentes. Sí. Pensaba yo, hay quienes están hartos del invierno y hay otros que pensarán, algo voy a extrañar del invierno. No sé, yo creo que no voy a extrañar nada. No, yo creo que estoy esperando el calorcito, la primavera, con tanta ansiedad. Pero ustedes, del otro lado, ¿eh? ¿Para qué esperan la primavera? ¿O van a extrañar el invierno? Hay amantes del frío que estarán no celebrando este último fin de invierno. Pero bueno, ya está, como sea. Hoy es 19 de septiembre. Nos acercamos a la estación del amor. ¡Qué hermoso!

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1: Sí, agradezco a mi amigo Pedro que me manda la data y me dice Pedro que no es que empieza la primavera un día antes, el 20 de septiembre, no coincide con el 21, pero que empieza el 22. Oficialmente, la primavera comienza el 22 de septiembre a las 21:05, hora oficial argentina, según los datos del Servicio de Hidrografía Naval. O sea que recién el martes, por la noche, empezaría la primavera. El equinoccio de primavera ocurrirá el 22 de septiembre y no el 21. Bueno, no importa. Celebremos el 21, el 20, que se hace la fiesta grande de la primavera, y celebremos el 22, que oficialmente es la fecha. Y listo, ya está. Tres celebraciones, ¿qué más querés? Gracias, Pedro, por el dato, ¿eh? Lo que estaba sonando en esta tarde era... Oye, amigo mío, Fernando Blades con La Pepa.

Recién hablábamos de la fiesta de la primavera, que todos los 20, 21, 22, dependiendo el fin de semana, pero en Carlos Paz es un clásico absoluto. Sí, sí, la primavera más grande del país en Carlos Paz, la primavera sin alcohol, y los va a tener a ellos, a los chicos de Desacatados, como uno de los artistas principales. Qué lindo. Me escribe Mariela desde Altagracia. Yo voy a extrañar el invierno. Me gusta el frío, me gusta dormir tapada hasta la nariz y no salir de la cama. Cuando la temperatura es muy baja, me imagino, Mariela desde Altagracia. Hola Silvi, a mí me gusta más el frío que el calor. Me parece que este verano no se va a poder disfrutar porque va a estar insoportable. Así que por mí... que el invierno no termine, dice Pablo. ¡Che! Pablo de acá de Córdoba. Hola Silvi, yo voy a extrañar el invierno. Desde Villa María te escribo, dice Claudia. Porque cuando es invierno, uno se puede quedar tranqui, mirando una serie. Y no tenés... ¡ah, mira! No tenés esa presión de tus amigos por salir. Como sí pasa cuando hace calor. Bueno... ¿vos decís? O sea, que soy la única que dice que no va a extrañar nada del invierno. Me parece que eso... a eso están apuntando los que están escuchando Clave de Sol. Sonaba la conga hace un

Yo te cuento que Damián Córdoba ha pasado con la canción Cobarde, una de las elegidas. Anaí y Diego habían pedido que sonara. Hablando de Los Herrera, ¿puede sonar algo de Los Herrera ahora? Los chicos están de gira por España. Qué hermoso, otro sueño que se cumple para los chicos, ¿eh? Para los hermanos Herrera que están en España de gira. ¿Puede sonar algo de Los Herrera ahora? Dale.

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0: 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Se va a
1: quedar con las... Los chicos de Monada, de Ninzi Brothers, hicieron una intervención en la Plaza España. ¿Se acuerdan? Una presentación en vivo. Grabaron la canción Maníaca que ustedes estaban escuchando en Clave de Sol. Qué linda esa época. Ven, la primavera es linda para eso. Que cuando hace mucho frío, por ahí, da un poco de fiaca hacerlo. Pero una presentación de una banda en vivo, al aire libre, sin tanta preocupación porque la temperatura baje mucho. Sí, es hermoso. Sí, es hermoso. En vivo, grabado en Plaza España, los chicos de Monada con Maníaca.
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Laura Pausini. ¡Qué hermoso, por favor! Euge Quevedo, la conga. Sí, sí. Versionando este Víveme sin miedo ahora. Ah. Dije A porque me asusté yo misma del mal tono. Es una genialidad esta versión, Sí, sí, sí, sí. Sí, entre mi realidad. Hola Silvi, digamos todo, dice Sergio desde Río Cuarto. Voy a extrañar las comidas del invierno, que son mucho más ricas que las comidas de verano. Los guisos, las pastas. Y además comí sin culpa. En verano ya no es lo mismo. Desde Río Cuarto, Sergio lo dice. Hola Silvi, ¿cómo estás? Te escribo desde La Pampa. Un placer escuchar la popu. Yo escucho cuarteto, aunque no soy cordobés. Y realmente son una gran compañía, dice Fernando desde La Pampa. La radio tiene muchas radios adherentes en La Pampa. Ya las voy a buscar para saludarlas a todas, Fernando desde La Pampa, un beso grande para vos. Bueno, ¿cómo sigue esto, che? Recién Anaí y Diego escucharon Cobarde de Damián Córdoba. Marisela escuchó Rodrigo el Potro. Canciones elegidas por ustedes. Pero hay más pedidos, está el de Daniel, el de Romín, está el de Isa. Habían pedido La Mona, con Despierta Corazón, un temazo. Bueno, pero la tarde es larga, ¿Cómo sigue?

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0: con De La Planta cantando Si Te Vuelvo a Llamar. Les quiero contar que la inchequeable de hoy tiene que ver una vez más con... Es que no me puedo escapar yo de este tema, perdonen si insisto, pero tiene que ver con la relación. Las relaciones entre hombres y mujeres. Tiene que ver con la manera en que se termina una pelea. La manera en que se salda una discusión. Con eso tiene que ver la inchequeable de hoy. Sí. No sé, pensá vos cuando discutís con tu pareja. Pensá un poquito cuando discutís con tu pareja. ¿Cómo se termina? ¿Cómo se termina una discusión? Nada más. No digo más nada, pero con eso tiene que ver la inchequeable de esta tarde.
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Bueno, acá estás escuchando a Desacatados, pero con Luke Ra, haciendo ese perfume de Dubai. Ay, Luke Ra, Tiago Pesetacala, Joaquín. Qué de chisme, qué de chisme con este triángulo amoroso, por favor. Che, voy a mandar un beso muy grande a los adherentes de La Pampa, que son un montón. Por ejemplo, en Carro Quemado, FM Melodías, 97.9. En Catriló, la cadena popular, 97.7. En Eduardo Castex, la FM Máxima, en 89.9. En Embajador Martini, la FM Argentina, 102.9. Mirá cuántos hay. En General Pico, La Pampa, FM Arcoíris, 104.3. En un ratito los sigo saludando porque son un montón, ¿eh? Todo esto porque Fernando nos escribió desde La Pampa para decir que no es cordobés, pero que le encanta el cuarteto y que esta radio de Córdoba se convirtió en su compañía de todos los días. ¡Qué grande, Fernando! ¡Mua! Besos a la gente de La Pampa.

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3: Daniela y Romina habían solicitado a Gian Carlos porque aún te amo. Completaron nuestra lista con

0: la voz cantando Cuídame mientras me muero. Wally fue protagonista esta semana de una historia en la Popu.
1: No era amor, sí. Era obsesión.
0: En realidad, mucho se habló del reencuentro con Lisandro Márquez, porque un oyente de Para Todos dijo que había visto a Lisandro y a Wally tomando un café. Y el Titi, obviamente, inquieto como es, ustedes lo conocen, mandó mensajes a los protagonistas. Los dos dijeron, no nos juntamos. Pero dejaron la puerta abierta a ese reencuentro que a lo mejor puede darse en algún momento. Así que Titi despertó esa manija que es total ahora. En realidad el oyente despertó esa manija total contando una supuesta reunión que después los protagonistas negaron. Pero sí, la manija es total, sin duda. Escuchabas a Sabroso, cuidado, cuídame mientras me muero.

Isa fue la responsable de elegir la canción de Ángela Leyva con Eugenia Quevedo, Mejores Enemigas, que ustedes estaban escuchando en la radio. Le voy a mandar un saludo muy, pero muy, pero muy grande. Un saludo enorme a Maxi, que nos cuenta que está escuchando desde Toay, La Pampa, que lo hace a través de Radio 1. 96.3. Claro, ¿ves? Es que yo llegué hasta General Pico, digo, pero la lista de repetidoras en La Pampa de La Popu es muchísima, es mucho más larga. Por ejemplo, en Guatraché, en 96.1, en Intendente Alvear, Diversónica se llama la radio, mira, 95.7. En Toay, Radio 1, como nos contaba recién, Maxi, Victorica, FM City 101.9. Son un montón en La Pampa, ¿eh? Qué lindo saber que tenemos ahí oyentes pampeanos, ¿eh? Un abrazo grande para ustedes.

Comenzamos el programa hablando de esas canciones que nos llenan de nostalgia, ¿sí? Y esta de Sebastián, que fue programada, colocada perfectamente al aire por el señor Diego Barrios Durán. Qué hermosa la de Sebastián, mirando esa foto que acaba de pasar, ¿eh? Hola Silvi, quisiera ser adivina en este momento para saber de qué se va a tratar la Inchequeable. Me dice Jessy al mensajero de la radio, porque siempre usamos la Inchequeable para discutir con mi pareja. Y si tiene que ver con los finales de la discusión. Tiene que ver con los finales de una discusión en pareja, la Inchequeable de hoy. En un ratito se las cuento. No sé en este caso si va a servir para que ustedes terminen una discusión que causa la Inchequeable, pero haremos lo posible. Hola Silvi, Carla desde Carlos Paz te saluda, disfrutando en familia y agradeciendo que llegó el sábado. Sí, llegó el sábado. Falta muy poquito para el domingo. Y el lunes, primavera full, pero mañana Villa Carlos Paz tiene la fiesta de la primavera. Así que Carla de Carlos Paz estará ya ahí dispuesta a recibir a tanta gente en la primavera súper grande. La más grande del país. Pablo dice que tuvo una semana mil, así que ha puesto el cerebro en modo fin de semana disfrutando de la música. Y me dice, poné más música, Silvi. Bueno, listo. Pablo, para vos, mucha música.

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1: Dale que va, el sábado.

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0: Bueno, en el vestuario de Huracán, si no es el quien en Radio La Red. El que sabe todo del globo, del equipo de la quema. Lo saluda Gonzalo del Burgo.
1: ¿Cómo te va, Walter? Saludos para Toti también. Semana tranquila, tuvo Diego Martínez.

0: San Galíndez, 2 Lotense de Pereira, 35 Palazzo, 25 Ibáñez, con la 15 Waller, 5 Fernández Cedré, 24 Calinger, 8 El Colo Gil y arriba, 7 Cortés, y con la 9 goleador Johnny Caicedo. Cuando defiende, 4-5-1, cuando ataca, 4-3-3.
1: Equipos en el campo de juego, las clásicas bombas de humo. El público de River con este recibimiento. Ya están River, ya están Huracán en el campo de juego. Los saludo en los estudios de Radio La Red. Tanque, ¿cómo va Tanque? Tanto fútbol tenemos hoy a nivel nacional e internacional. Mariano Genizo, buenas tardes.
2: Abrazo muy grande, Walter, para vos, para Toti, para todo el equipo. Y tres partidos por esta décima fecha del clausura en este sábado. Gimnasia y Banfield, que ya empataron en La Plata 2-2. Gimnasia de Mendoza y Riestra, que empataron 0-0, y el triunfo reciente de Independiente, gran victoria en Santa Fe, 2-1, frente a Unión. Esta zona, la B, la de Huracán, la de River, que tiene Argentinos líder 18, Gimnasia 17, Sarmiento 16, los primeros tres, River séptimo con 13 puntos, Huracán se quiere meter en zona de playoff, está noveno, también con 13 unidades.
1: Bueno, equipos en el campo de juego, ¿qué árbitro tenemos y colaboradores?
0: El árbitro principal del partido será Facundo Tello, el 1 Facundo Rodríguez, el 2 Ernesto Calegari, el 4 Agustín Vecchietti en el VAR, Fernando Echenique, el AVAR Diego Romero. Ojalá tenga un buen partido Tello, porque viene siendo vergonzosa la fuerza villana hasta acá.
1: Bueno, ¿cómo está el público de River? Y no es para menos, ¿no? ¿Cómo ha cambiado el ánimo, no? Ahora se sueña, se tiene ilusión, luego de haberla pasado muy mal durante mucho tiempo, ¿eh?
3: Seguro, hay un hombre de la casa en el banco, hay un tipo de la bandera de los ídolos, y ganás. Ya te metiste entre los 8 primeros, ya estás en la Sudamericana, y vas por más. Ya te metiste en la pelea por la tabla anual. ¿Cómo queda Tanque River en la tabla anual si suma 3 puntos?
2: Bueno, ahora, en la tabla anual, Toti, si River gana, va a llegar a 45 y va a estar quedando en el tercer lugar, porque va a superar a Vélez por diferencia de goles. Es decir, hasta mañana, mira, River va a quedar tercero en zona de Copa Libertadores en la anual, y de Independiente Rivadavia 3 puntos.
3: No es lo mismo para la lepra y el bicho que venga Vélez atrás a que vengan River y Boca, ¿viste? Y si River gana hoy, se pone a 3 puntos de la lepra.
1: A 3 puntos. Fíjate, se pone.
3: Es importante la victoria, sí, acá sobre Independiente Rivadavia, un partido que fue muy chivo un domingo por la noche.
1: Tremendo fue ese partido. Hoy River con camiseta no es la habitual, ¿eh?
0: Arras... Exacto. Pero de frente
1: se
0: adivina,
1: la atrás
0: cuesta un poco.
1: Sí, vas a putear con los números, mamita, los números, ¿no? Pantalón blanco, medias blancas. Bueno, pero los conocemos, los muchachos.
0: ¿Walter?
1: Sí.
0: El Huracán tampoco es la remera habitual. Hoy estrena la tercera equipación negra con números plateados.
1: Números plateados. Los números de Huracán están bien, ¿eh? Te digo, porque la camiseta es oscura, los números plateados. Pero son equipos que vemos habitualmente, ¿viste? No se nos hace complicado. Casi siempre estamos con ellos, ¿no? Bueno, allí están los capitanes, ya se hizo el sorteo. River cambia de arco, va a atacar sobre el arco del Río de la Plata. Huracán sobre el arco de la Figueroa Alcorta. Cambian de arco. Después de este partido, ¿qué viene, Tanque? Bueno, juega Instituto, el puntero.
2: Claro, exactamente, el puntero de la zona A, enfrentando a Talleres de Córdoba. Duelo de la Docta con Herrera como árbitro, con Paleta en el VAR.
3: ¿Qué jugadores de River convocó Scaloni y Germi?
0: Beltrán, Andrada, Almada y Nicolazo también. Y el capitán va a jugar únicamente el último partido, ya que se retiró de la selección. Va a estar presente en la fiesta de Leo Messi. Lo que llama la atención, Toti Walter, es que no estén ni Acuña ni Montiel, convocados para ese partido, porque la idea es que jueguen todos los campeones del mundo. Los dos laterales no van a estar convocados.
3: Lo que pasa es que los campeones del mundo, ¿están invitados para jugar o están invitados a la platea?
0: Oh, es la familia. Buena pregunta. Yo, por ejemplo, viene.
3: A mí me parece que los invitan a la platea, ¿no? Claro. Me parece. Y evidentemente, bueno, Acuña ya no fue al Mundial, ya no tiene futuro en la selección. Y en Montiel, evidentemente, Scaloni no lo ve para un ciclo de 4 años.
0: Y
1: Valentín Gómez también, que está jugando en el Betis. Bueno, todo preparado, todo listo, amigos de La Red. Arranca River Huracán en el Monumental.
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1: Cuando quieras, Tello, calma nuestra ansiedad. Queremos ver fútbol. ¿Qué temperatura tenemos, tanque?
2: Bueno, a esta hora estamos teniendo, Walter, 21.6 de temperatura.
1: Qué lindo que está. Y vos viniste con remera manga larga y un buzo, Toti.
3: Pegué, ¿viste? No.
1: Perdóname, me equivoqué.
3: Manga corta.
1: Va a tocar Kalinger. Pelota hacia atrás, está esperando Fernández Cedrés, el jugador de Independiente. Tello observando todo para saber si está todo en orden. Gran expectativa tenemos. En el Monumental, Thiago Almada arranca por izquierda, detrás de él está Galván, Dinosi también, pelota que viene hacia atrás, la viene recibiendo Palazzo, y mete zurdazo largo sobre la derecha para Cortés, en la marca estaba Cuña, la tocaba de primera hacia adelante esa pelota Gil, no podía Gil, la viene recuperando Almada, el toque vino hacia el medio para Galván, se viene frenando Galván, el toque viene hacia atrás, la recibe Otamendi, sale jugando el capitán de River desde el fondo.
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1: Sale jugando River desde el fondo. Martínez Cuarta la deja para Otamendi. Acuña que le hace una seña. No sale a presionar Caicedo. Está haciendo sombra. Viene pelota al medio. La viene recibiendo y jugando Fausto Vera. De Fausto Vera viene para Martínez Cuarta. Martínez Cuarta se viene tocando sobre la derecha. Se viene Montiel. Juega Montiel. Venía rebotando la pelota. La hizo mal. Ahora Thiago Almada la recupera. Y viene tocando hacia adelante Gil para Cortés. Volvía Acuña. Pelota que viene dominando el campo de River Otamendi.
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3: Presiona alto el globo, hoy de negro. Fíjate que lo asfixia River, presiona el campo de River. No lo deja salir en el primer minuto de juego, ¿no? Hay que ver si lo puede sostener.
1: Y arrancó Correa como si fuera buen izquierdo. Pelotazo largo de Montiel para Drews y la viene bajando de cabeza. Está llegando, dominando la pelota y dejando la Montiel. Pelota que viene para Andrada, sacó el centro al área. Al rebote le va a caer a Correa dentro del área, de espaldas al arco. Tuvo que tocar hacia atrás para Thiago Almada. De Thiago Almada viene para Cuña. Lo presionó justo así en la marca Gil. Viene para Otamendi. Domina Otamendi. Tiene la pelota River en el arranque.
3: ¿Por qué no pateó?
1: No entiendo.
3: Angelito Correa, creo que tenía remate dentro del área.
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1: Viene con la pelota y la viene cambiando toda ahora. Pelotazo largo que venía de Thiago Almada sobre la derecha. La venía bajando Montiel. Tiene la pelota arriba y se le fue. Ahí saque lateral. Será para Huracán.
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3: Sí, hay una buena sociedad que empieza a construir River por la derecha, que es la de Montiel y Andrada. Sí, Tobías Andrada de 8, Montiel pasa, los dos juegan bien, tocan de primera, se entienden, hacen un lindo tándem para River ahí.
1: Sale Pereira, la deja para Blondel, la tira larga Blondel, la intención era que él sale del área y la va a dominar Beltrán, retrocediendo, se mete en el área y ya la está dominando para salir jugando. La viene a buscar Fausto Vera, muy cerquita de la media luna. Dominando Fausto Vera, son los primeros minutos del arranque del partido. El toque que viene al medio, se adelanta Otamendi. Otamendi la deja para Thiago. Thiago que tocaba otra vez para Fausto. Fausto para Beltrán.
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1: Bueno, infracción, le cometieron falta. Infracción a Montiel, lo pasaron por arriba, será tiro libre, lo salió a buscar muy lejos Ibáñez.
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1: Para Drews y la cambió para Correa. Viene sacando de media vuelta y de zurda Blondel. Recupera Andrada, tocó para Correa. Viene enganchando Correa, se metió en el área. No le pegó al arco de primera. Marcó Palazzo y va a completar Ibáñez. ¿Cómo no le pegó al arco, sí, no?
3: Ahora te digo algo. Los enganches de Correa, ¿cómo deja desparramados por el piso a los rivales? El enganche que metió dentro del área, tremendo. Fue extraordinario.
0: Después bueno, atención porque hizo un gesto Thiago Almada. Tiró la pelota directamente afuera al 23, que lo que es, y apoyo sigue Almada. Pierna izquierda. No va a poder seguir el campeón del mundo, ya te digo quién se mueve.
3: Bueno, cierro la idea. Yo creo que desde los enganches de Burrito Ortega, que del Monumental no se ve algo así, ¿eh? Desde los enganches del Burrito a estos enganches de Correa, que yo por lo menos no veía en River algo así.
1: Por ahora sí, que está elongando, míralo, pierna izquierda.
0: Beltrán y Pereira en River. River.
1: Bueno, acá viene jugando Fernández Cedrés, viene cortando, viene Otamendi, la recupera Fernández Cedrés, ganó Vera, pelota para Correa, anillo central, escapa Correa, lo venían tomando de atrás, dice que no el árbitro, Tello, la saca hacia adelante, violentamente, anticipando.
0: Walter, se sí. va directo, mirá,
3: se va, ¿eh?
0: Seguida Almada, se va a tirar,
1: sí, se tiró, se tiró.
0: Ocular, posterior, izquierdo, para el 23.
3: Sí, pero me decía Ricky Dazo, ya vuelve a jugar en 20 días, River.
0: Sí, correcto. Además, lo que contaban los chicos, hay que ver cómo se reprograman las fechas.
3: Va a tener tiempo para recuperarse. Si es una baja para Scaloni, atención si no convoca a otro futbolista del medio local, ¿no? Por Thiago Almada.
1: Bueno, si meta Beltrán, me parece que va a haber un cambio táctico, ¿no? Arriba con Driussi y lo tira atrás a Correa, imagino. ¿No?
3: Sí, yo no lo muevo a Correa donde está, ¿eh? Correa,
1: no, pero digo,
3: Correa es peligroso en el área.
1: Pero lo va a tirar un poquito más atrás, porque si entra Beltrán.
3: Vamos a ver quién entra. Está
1: si entra Beltrán.
3: Beltrán y Pereira. Y vamos a ver quién entra.
0: Samuel Beltrán, el que se viene es Lucas Beltrán. Se va a venir el futbolista de River con la camiseta número 18 a la cancha de Fiorentina. Afuera el 23, Thiago Almada, primer cambio rápido.
1: A los cinco minutos lesionados.
3: Yo creo que tiene que jugar contra delantero porque lo que desequilibra es correr al área y te da penales, te da gol, pero sí, tenés razón, vos vas a jugar de 10 con Driussi y Beltrán adelante.
1: Ahí lo tenés ya más atrás a Correa, ¿lo ves?
3: Sí, pero es una pena, ¿viste lo que hace dentro del área?
1: No, pero va a pisar el área igual, no, la va a pisar. Toti, quédate tranquilo que la va a pisar. Lo que pasa es que lo va a juntar en la posición de Thiago, que jugaba acá con Galván, ¿viste? De la izquierda para el medio, imagino, vamos a ver.
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1: Montiel lo buscaba a Beltrán con pelotazo largo que no va a llegar. Se la saque de arco, viene acomodando Galíndez para sacar Huracán.
3: Pagó la seguidilla, Thiago, sí. Porque llegó el Corría en Ibiza. Llegó y jugó la serie de la Sudamericana, jugó todo, no se borró, dio la cara, jugó siempre y casi muchos minutos, y bueno, pagó con desgarro.
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1: Ibáñez para hacer el lateral, es para Huracán, está esperando Calíngel, está esperando Caicedo, lo buscan a Caicedo, la marca Martínez Cuarta, allá va el Moreno, corpulento, fuerte físicamente, ganó Caicedo, Martínez Cuarta abajo, le cometió infracción, será tiro libre, será para Huracán, desde la izquierda que va a venir y se quedó en el piso Martínez Cuarta. Bueno, no arrancó el partido todavía.
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1: Mete un manotazo, ¿no, Caicedo? Pero primero acaba la falta de Martínez Cuarta, abajo. Y le mete el manotazo y se quedó en el piso Martínez Cuarta. Bueno, va a venir el tiro libre para Huracán, desde la izquierda. Seguramente le va a pegar el Colo Gil. Invaden el área de arriba de los dos centrales. Llega Palazzo, llega Pereira. Ya está ubicado Caicedo, que tiene buen juego aéreo. Caicedo está en la puerta del área. Se queda afuera esperando el rebote Kalinger. Está para pegarle a la pelota. Para mí va a ser Gil, imagino. Cinco hombres meten el área, Huracán, están Pereira y Palazzo. El centro que va a venir, Palazzo va al segundo palo. Pereira al lado de él, con la marca de Otamendi. Tenemos 8 minutos del primer tiempo. El centro que viene... ¡Gol! ¡Le pegó Cortés! ¡Gol! Le pegó Cortés, no la tocó nadie. Pasó entre un enjambre de pierna, picó la pelota y se metió por el segundo palo. Ante la sombra y la sorpresa de Beltrán. 8 minutos. Cortés con un tiro libre desde la izquierda. Increíble pero real. Gana Huracán 1-0. Cortés de tiro libre.
3: Lo decía el flaco Menotti, la duda mata al hombre. Beltrán dudó en salir o no salir. Y te junto a Menotti y a Bilardo el mismo comentario. Bilardo dice, los tiros libres, pegale ahí. Que piquen en el área chica, que una vez que te pica el arquero no puede llegar. No puede llegar, porque le picó muy alto y se metió en segundo palo. Es una pelota de la muerte envenenada. Si vos la dejás picar, sos boleta. La dejó picar Beltrán, se le metió en el segundo palo. Hay responsabilidad del arquero, para mi gusto. Le pegó muy bien Cortés, sorpresa. En 9, gana el Globo en su primer remate al arco.
1: Acaba Cortés, juega para Caicedo. La tira larga, Caicedo la tiró para Caicedo. Pero Caicedo estaba en medio de la cancha, viste, y no había nada.
3: Claro.
1: Salido, mira Beltrán.
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1: Pelotazo largo por parte ahora de Fausto Vera. La viene rebotando Montiel. Rechaza de cabeza Pereira. La viene a buscar Galván. Ganaba Galván, no. Mete con todo Fernández Cedrés. Aparece Kalinger. Fueron al piso los dos. Ahí Kalinger, allá en la marca, estaba presionando Beltrán. Pelota que se fue al lateral y será para River.
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1: Acuña, la deja para Correa, sector izquierdo, en la marca estaba Blondel. Pelota que se va al lateral, el público de River gritando y alentando. A pesar de esta gran sorpresa, a los 8 minutos se fue lesionado Thiago Almada y 2 minutos después vino el gol de Huracán de tiro libre. Viene dominando Martínez Cuarta, juega para Montiel, espera Andrada, lo persigue Ibáñez, tuvo que tocar hacia atrás para Martínez Cuarta, presiona en todos los centros y se enoja Montiel. Huracán, viene pelota para Fausto Vera, está picando a Dirucci, pelotazo para Dirucci, se mete en el área, puede estar en el empate, le pegó, tapó Galinde, sensacional, le pegó de volea de aire Dirucci, Galinde sobre el polo izquierdo, evitó el empate. Qué gran arquero
3: siempre. Bueno, se nos hace un partidazo, si ahora empieza a hacer golpe por golpe, partidazo, gran pase de Vera, gran volea de Dirucci, fantástico el uno del Globo.
1: Le pegó de volea a Dirucci, que acá viene tocando de primera, viene para Acuña, va a llegar hasta el fondo Acuña, se levantan en la platea el público de River, se viene frenando, viene amagando, la pisa para acá, la pisa para allá, lo de pide pisada Blondel, sigue dominando Acuña, quiere llegar hasta el fondo, hay rebote en Blondel, toca hacia atrás, la recibe Galván, de Galván viene la pelota ahora para tocar de primera rápidamente para Vera. Vera tocaba para Drussi, que viene perdiendo con Caicedo, que da una mano, venía para Waller, la rebota a Vera para Montiel, hubo falta de Ibáñez,
3: sí,
1: hay
3: falta,
1: tiro libre,
3: sí,
1: no
3: sí,
1: lo
3: sí.
1: Dejó pasar obstrucción y tiro libre para River a 5 metros fuera del área, que el partido se armó.
3: Sí, es más, te digo, para mí topetazo de amarilla. Bien, Tello primero dejó ver si evolucionaba la jugada, dio ley de ventaja. Cuando perdió la pelota River cobró. Para mí es amarilla, porque es un topetazo muy violento sobre Andrada, creo. A ver, pase, no, Montiel,
1: Montiel.
3: No, es una jugada, pero de tarjeta seguro y te digo anaranjada. Sí, pero recontra amarilla. Un topetazo, te digo, muy mala leche, el topetazo que le metió en la cara y lo golpeó.
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1: Otamendi va al área.
3: Increíble, una jugada que es casi roja.
0: Walter, Totti y en River todavía están calientes pidiendo infracción de Caicedo sobre Martínez Cuarta en el gol de Huracán.
3: No, esa no la vi.
1: Bueno, preparó la pelota Correa. No me diga que no va a pegar el arco desde ahí, puede ser, ¿eh? ¿Por qué no? 5 metros fuera del área, desde un lugar un poquito cerrado. Acomodó Correa, Otamendi va al área, sacó el centro al área, rechaza de cabeza Caicedo, mezclado con sus defensores defendiendo. La venía buscando, llegaba Kalinge, la recupera Acuña. Acuña tocó para Andrada, Andrada que juega hacia atrás, sale jugando River desde el fondo. Pelota que viene dominando Acuña, está esperando Galván, viene el centro al área, rechaza de cabeza como puede esa pelota Pereira, la va a bajar Acuña, la viene dominando Acuña, la marca está Gil, no lo quiere dejar dar vuelta, tiene que jugar hacia atrás para Otamendi para que salga jugando desde su campo.
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1: ¿Hay partidos, marcadores que se están jugando en el Brasileirão, Tanque?
2: Sí, señor, tenemos jugando al Remo frente al Santos, partido de esta hora, 0-0, finalizando el primer tiempo, y recién acaba de terminar, triunfo de Mirasol, 2-0 ante Botafogo.
1: ¡Epa! Mirasol a Botafogo le ganó.
2: Sí, sorpresa, y también bueno, sorpresa que empató el Mineiro con el último Chapecoense.
1: Ya vamos ahí con los resultados de la primera B nacional, que hubo muchos partidos hoy. Acá la viene bajando Beltrán, anillo central, jugaba la pelota hacia atrás, no podía jugarla bien Galván, la recupera rápidamente y se viene Huracán, el toque viene hacia adentro, la venía jugando muy bien Fernández Cedrés, viene para Caicedo, Caicedo en la puerta del área, parecía falta pero no, la viene sacando el sur y cerrando Montiel. La viene devolviendo Pereira, pelota que se va a perder por el lateral, en campo de River, que va a sacar.
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1: Otamendi que sale desde el fondo. El público de River que no para de gritar y de alentar. Se viene adelantando Otamendi, la cambió toda la izquierda para Galván, que no va a llegar. Va a picar la pelota, llegó pero con lo justo, saque lateral y será para el Globo.
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1: Ya tenemos 16 minutos del primer tiempo, gana Huracán 1-0 y Toti Paman en Radio La Red les pregunta, le dice mejor dicho, ¿por qué gana Huracán?
3: No, a ver, porque empujó un tiro libre, solamente por eso, pero quiero marcar algo, esto recién empieza, ahora Tano Martínez ya le ganó a San Lorenzo, ya le ganó a Racing, le está ganando a River. Qué bien le va contra los grandes, falta un montón acá, ¿eh?
0: Sí, es especialista en los partidos importantes, pero le cuesta lo que juega en la mente de Huracán.
1: Mira, y Poncho, a todo esto, ¿qué pasa, Manteca?
0: Charla mucho con el pichijuero, le pide a Andrada que ya deje la salida, Walter.
1: Impecable vestido, Poncho, de San Bayón hoy, ¿no?
0: Directo de acá, de un boliche en Costanera está para ir.
1: Beltrán viene tocando para Andrada, la mueve Andrada, le queda Correa fuera del área, viene amagando. Drussi que se movía, acaba Correa, quiso capatear al arco, lo trabó Waller. El rebote vino para Andrada, sacó el centro al área. El cabezazo de Palazzo que le dice de Tony Ibañez que no cerró y lo dejó sacar el centro, saque lateral para River.
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1: Correa que lo hace correr a Montiel, se viene Montiel, se frena, busca conexión con Correa, sacó el centro al área por el segundo palo. Driussi Galinde, el buen arquero que tiene Huracán y el fútbol argentino, se queda con la pelota.
3: Mira, te voy a decir algo que arriesgo con lo que te digo, porque es muy posible que Beltrán meta dos goles y viste, el comentarista queda como un papanata, pero el cambio de Beltrán no le hizo bien a Correa, que para mí es el mejor jugador de River, y Correa había metido un enganche dentro del área que estuvo a punto de ser gol, y ahora se tiene que sacrificar. Bueno, ahora lo mando un poquito más atrás a Beltrán, pero si se sacrifica Correa, Correa pierde lo mejor que tiene, que es la explosión y la chispa del área de Huracán.
1: Acaba Galván, cuando cometían falta, retrocede el árbitro, le cometieron falta a Drussi, que estaba retrasado, lo bajaron de mala manera. No alcancé a ver quién fue. ¿Fue Pereira? Pereira, ¿no?
0: Sí, manotazo de Pereira.
1: Sí. Bueno, en el piso. Ahí está, lo van a atender.
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1: Para el tiro libre a Cuña. Pereira le fue a pedir disculpas a Drussi,
3: sí, pero
1: se reincorporó.
3: ¿No lo molestó?
1: No.
3: Pero le metió un manotazo en la cara.
1: Ya van dos. Acaba Cuña, el centro al segundo palo, el cabezazo de Otamendi. La pelota se va desviada, pero rozó en el hombro de Huracán. Allí estaba la marca Palazzo y se la tiró de esquina.
0: Walter, sí. Se está moviendo el chico Lautaro Pereira en River.
3: Es que te digo, el cambio por el funcionamiento era Pereira. Obviamente tenés a Beltrán, que viene el Valencia, lo pagaste una fortuna. Pero para no perder a correr adelante, el cambio era ese. Increíble que no haya molestado a Pereira, ¿eh?
1: El tiro de esquina lo va a hacer Correa. Viene el segundo palo, la viene sacando Gil, la dejó corta, la viene cambiando a Cuña con derecha sobre la derecha, la bajó Otamendi como si fuera un win derecho, metió el taco hacia atrás, vino Otamendi, ¿eh? El toque vino para Correa. Correa para Andrada, sacó el centro al área. Galíndez. O sea, pelotas son todas del arquero.
3: Muy seguro, arquerazo Galíndez. Lo paró, Pereira lo paró un jugador de River con un cortito en la cara. Un cortito en la cara y ni vio amarilla. Antes, el 3, Ibáñez le metió un topetazo en la cara. Montiel tampoco molestó.
1: Es raro Tello, ¿eh?
0: Toti. Sí. Se sentó Pereira y el que se fue a mover ahora es el uruguayo Mauro Arambarri.
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1: Si se prepara Arambarri cuando acá hay falta de Caicedo sobre Otamendi. Si se para, prepara Arambarri, hay que estar atento porque Andrada salió lesionado. ¿Se acuerdan contra el Atlético Tucumán?
0: Sí, se comió un pisotón, recién estaba rindiendo. Por ahora está ok el 50.
1: Juega Montiel, pelota que viene para Correa, toca hacia atrás para Andrada, todo en campo de River, sector derecho, 20 minutos tenemos del primer tiempo, sale jugando Fausto Vera, de 5 clásicos, bien parado en el eje, en el anillo central, jugó para Acuña, Acuña que viene jugando para Galván, en la marca Blondel que no le pide pisada, rebotó Cortés para Gil, Gil para Cortés, no fue bueno el pase, saque lateral en el medio de la cancha y será para el millonario.
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3: El ingreso del tren, mirá dónde recibe Correa ahora. Lo alejó a Correa al área. Te digo, Ponce puso un nombre y no hizo un cambio por el funcionamiento de River. Que lo mejor que tiene River, este River de Ponce, como te diría el River de Chacho, es Correa gambeteando la media luna.
1: ¿Viste que te dije cuando entró Beltrán que cambiaba el sistema? Acaba Correa, dominando Correa, sacó el centro, hay un rebote. Rebotó la pelota, allí estaba la marca Fernández Cedrés. Será tiro de esquina y será para River. Y Correa que lo va a hacer sin perder tiempo, me parece, ya la acomodó. Le va a pegar Correa, está esperando que llegue Otamendi y Martínez Cuarta. Levanta el brazo Otamendi, que está así con la marca de Kalinger, el centro que viene, el cabezazo de Martínez Cuarta que se fue por arriba. Saque de arco y será para Huracán.
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1: En Acasuso, Mitre, ¿qué pasó, Tanque?
2: Ganó Acasuso, el local, 2-0.
1: ¿Ganó Ferro?
2: Sí, señor, 1-0 a Ciudad de Bolívar y es líder.
1: ¿San Miguel y All Boys?
2: Empate 1-1.
1: Victoria de Estudiantes de Buenos Aires como visitante.
2: Sí, señor, 1-0 a San Telmo.
1: ¿El Gasolero ganó?
2: Sí, señor, y es puntero de la zona B, 3-1 al Magro.
1: ¿Rafaela goleó?
2: 4-2 le ganó a San Martín de Tucumán de local.
1: ¿Quién es el puntero en la zona A?
2: En la zona A, Ferro es el líder.
1: Sale jugando River, tocando la pelota hacia atrás, allí la tocaba hacia atrás Montiel, viene para Martínez Cuarta para Otamendi. Otamendi la deja para Acuña, ya lo miró a Galván, bien pegado a la raya como Win Izquierdo. Pasa primero en el medio por Vera, de Vera viene para Martínez Cuarta que se adelanta y se mete en campo de Huracán. Lo estaba esperando, allí en la marca Waller, viene pelota ahora para dominar la de, y la juega ahora hacia adelante. El jugador Andrada, viene sobre la izquierda, la recibe Galván, se vino de la izquierda al medio, toca para Vera, Vera para Galván, tres cuartos de cancha y sin peligro por Huracán, la rebota Andrada para Martínez Cuarta para Montiel, bien pegado a la raya, no le da ni un centímetro Ibáñez, por eso tiene que retroceder Montiel, el toque venía, la quería meter Andrada, hay un rebote y sale jugando muy bien sobre el sector izquierdo, ahora el jugador Kalinger, hay falta. Le viene cometiendo infracción a Fernández Cedrés, será tiro libre.
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1: Fernández Cedrés no, era Waller.
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1: Salió Thiago Almada y se apagó River, ¿eh?
3: Sí, pero no tanto por Thiago. Para mí, estos tres delanteros no le están rindiendo. Repito, el fútbol le puede cambiar la jugada, le queda una Beltrán, Beltrán la manda a guardar. Y vos decís, el cambio salió bien. En el funcionamiento, Thiago se la da a Correa y ahora Correa tiene que bajar a buscarla, no es lo mismo. Che, qué duro es Caicedo porque lo chocó Otamendi, que es una roca. Y Ota quedó en el piso, tumbado.
1: Otra falta de Pereira, esta vez a Galván. Iván, ya de Pereira, Tello querido, vamos. Al tiro libre será para River. Va a acomodar Acuña. De tres cuartos de cancha, ligeramente sobre la izquierda en el arco de Río de la Plata. Da indicaciones Galíndez. Gana Huracán 1-0. Gol de tiro libre de Cortés. A los 8 de este primer tiempo. Ya ganó Independiente en Santa Fe. Después juega Instituto frente a Talleres. Acuña y el centro al área. Cabezazo, se la llevó por delante. Llegó por el segundo palo Montiel y la pelota se fue fuera sobre el palo izquierdo.
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3: Como siente el gol Montiel, porque qué olfato tiene, siempre le queda en la pelota. Ese 4 con alma de 9, entra por el segundo palo, cabeceó esta vez desviada, pero siempre que va al área rival, genera peligro Montiel.
1: Palazo para meter pelotazo largo, la intención es Kalinje. Estaba en la marca Montiel, apareció Caicedo de cabeza para Kalinje. Llega Martínez Cuarta, pero no puede dominar.
3: ¿No se le llegó con la mano?
1: No, me parece que no. Ah, lo vi.
3: Para mí se le llegó con la mano Martínez Cuarta.
1: ¿Sí?
3: Bueno. Se lo reclamaba Martínez, me pareció.
1: Pero es lateral.
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1: Las indicaciones de Poncho recién, ampulosa con los brazos.
0: Está escuchando la red, le dijo a Correa. Ángel, arriba vos, Lucas, un poco más atrás.
1: Y por el lado de Diego Martínez, Gonza.
0: Muchas indicaciones del técnico Huracán, sobre todo los mediocampistas, para que no restan solos los mediocampistas de River.
1: Es que, escúchame, está Kalinje, es que está Waller,
3: te digo,
1: está Fernández Cedés y Gil.
0: Todos mediocampistas.
3: El cambio era Lautaro Pereira. Se enamoró del nombre Poncio o le quiso una oportunidad a Beltrán, pero el cambio no era el ingreso de Beltrán.
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1: Sale jugando Otamendi desde el fondo, lo dejaron venir hasta el sector medio de la cancha. Viene pelota para Galván, mirando Galván, acelera Galván, no pudo Gil con él. Buen taco de Driussi, pelota que viene para Correa, llega de derecha cruzando Ibáñez, la recupera Vera. El toque viene para Andrada, desordenadamente, pero River va. Correa para Montiel. Viene ubicado por la derecha en posición ofensiva. El toque viene hacia atrás para Andrada. Andrada que lo hace jugar a Vera. Vera que toca el tres cuartos de cancha ahora para que domine la pelota y se venga Acuña. Le pegó al arco. En el camino la tocó Pereira. Y la pelota se fue al tiro de esquina.
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1: 27 minutos. Hay córner para River. Para pegarle Correa. A ver Otamendi, a ver Martínez Cuarta, viene el centro. El cabezazo de Driussi. No la podían sacar, la sacó finalmente y a cualquier lado ahora. Esa pelota, jugador. Allí estaba para sacar la Waller. Pero el árbitro ya había cobrado algo, me parece, ¿no?
3: Sí, River no juega bien, Walter, pero no merece perder, ¿eh? No merece perder. Huracán tuvo un tiro libre. Sí, que creo que ni siquiera Cortés pateó el arco. Pero picó el área chica y lo sorprendió Beltrán, se le clavó en el segundo palo, pero River es el que tiene la iniciativa, tuvo un par de situaciones, de ninguna manera merece estar abajo, pero insisto, no está jugando bien tampoco.
1: Se la llevaba Galván, lo tocó Fernández Cedrés, apenita lo tocó, es tiro libre, anillo central será para River, se queja el uruguayo, pero fue falta.
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1: Andrada que juega para Correa, filtraba hacia la derecha, estaba allí en la marca, salió a cruzar los palazos, pelota que se va de nuevo al lateral, pero pegó en Correa y va a sacar Huracán a través de Ibáñez.
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1: La dominaba Acuña, le cayó la pelota a Otamendi. Pelota que viene hacia la derecha para Andrada. Andrada que la quería filtrar, cortó Ibáñez y se viene el zurdo. Marcaba Andrada, se la lleva Ibáñez a toda velocidad. Abajo fue para marcar, pelota lateral, bien por Montiel. En River, sacará Huracán.
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1: Palazo para Galíndez, sale del área, mete pelotazo al frontal, vaya a saber para quién. La va a buscar Cortés, pero no va a llegar. Primero Tamendi de cabeza, la viene depositando en la mano de Beltrán. ¿Qué te quieres decir?
6: No, que debe ser la primera pelota que toca Beltrán, porque en el gol de Huracán no la tocó. Y vos fíjate lo que esto es fútbol, ¿no? Fútbol en estado puro. El arquero River es la primera que toca la pelota con las manos y River pierde 1-0.
1: Martínez cuarta que quiso meter la larga, sacó de cabeza a Pereira, le cayó a Correa, qué caño tiró Correa, se metió en el área, maga por acá, por allá, pero finalmente la perdió con la marca de Ibáñez. Viene sacando de zurda hacia adelante, pelota que se pierde por el costado. Poncio se la devuelve a Montiel para que saque el lateral.
6: Siempre es el mejor de River con Angelito Correa, siempre, ¿eh?
1: Viene para Vera, de Vera viene tocando ahora para que salga jugando Tamendi después de recibir la pelota sobre el costado izquierdo. La venía tocando, adelantándose ahora sobre la derecha River. La viene bajando Andrada, toca hacia atrás Andrada. La viene recibiendo y se viene arriba con Fausto Vera, la viene pisando. La juega a la derecha otra vez para Andrada. Busca conexión con Correa, se acerca al área de zurda. Venía para Beltrán, devolvía para Correa y un rebote y la va a sacar Gil. De derecha la tiró a cualquier lado. Huracán ya es Deportivo Defensa, ¿no?
5: 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Va a haber con moderación, previamente a menores de 18 años.
1: Otamendi la tira larga para Acuña. Aparece como puntero por la izquierda. Va Acuña. En la marca está Cortés. Sacó el centro al área. Llega Andrada. Le quedó la pelota a Correa. De media vuelta le pegó al arco. El rebote. Rebotaba la pelota en Waller. Otro centro más y saca Pereira. Y la viene recibiendo y arriesga en ofensiva River. Fausto Vera viene para Acuña. Acuña la tiró en el área y se la saque de arco. Cubrió muy bien la pelota Blondel. Saque de arco y será para Huracán.
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6: Es tal cual lo que decís, muñequito, ¿eh? Dieguito Martínez te chamulla un fenómeno. Te habla, tiene el cassette el flaco Menotti. Pero hay que verlo jugar hoy al Globo, pum para arriba, Todo pum para arriba. Saque si quiere ganar, ese lo admiro Ponzo hoy.
1: Sí, es verdad. Martínez cuarta, saludo, Bambi.
0: Walter.
1: Sí.
0: Bueno, está reguiando todavía Sandrada, yo creo que no va a poder seguir.
1: Viste que te dije,
0: ¿no? Mueren Borré, Mesa, Arambarri, Pereira. Está complicado el 50 de River.
1: Acá Correa buscaba pared, abajo fue para la marca. Buen quinto de Ibáñez, tocó de primer Ibáñez, la intención era Fernández Cedrés. Pelotazo viene para Caicedo, a esto juega Huracán. Pelotazo para Caicedo, que es el llanero solitario a esta altura. Porque está entre Otamendi y Martínez cuarta cuando baja Vera, complicado. Domina Cuña, ya tenemos 32 del primer tiempo, pero Huracán está ganando 1-0, prácticamente sin hacer nada con aquel gol de tiro libre de Cortés.
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1: Acuña la cambió de punta, Montiel lo pudo dominar y la pelota se fue al lateral. Ibáñez para hacerlo. ¿Qué pasó en la primera vez con Italiano, por ejemplo, que jugó con Brown?
7: Empató 0-0.
1: Ganó Armenio de visitante.
7: Sí, señor, 2-1 a Camioneros.
1: ¿Cómo salió San Martín de Bursaco con la Ferrer, eh?
7: Ganó de local 2-1.
1: Acá se viene Cortés. Cortés metió el centro al área. Va con mucha gente Huracán. Sacaba de cabeza. Allí estaba sacando de cabeza muy bien la pelota Martínez cuarta. La recupera Montiel. Cuando le iba a buscar sobre el sector izquierdo esa pelota, Waller. Pelotazo largo. La viene dominando Palacio. Salió un poco del encierro Huracán. La tira larga sobre el costado a cualquier lado. Saque lateral y será para River en el sector de Montiel.
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6: Y Ferrito de mi amigo Palmer ganó, ¿no? Tanque.
7: Sí, ganó Ferro para quedar puntero. Gol de Denning, 1-0 a Ciudad de Bolívar.
6: Grande, Palmerita, grande. Ayer pasó de visita en la radio, le trajimos suerte.
1: Ibáñez sacó hacia adelante, después que le quitó la pelota a Andrada. El rebote le quedó a Gil. Gil que viene tocando de primera para Calinge, la recupera River. Sale jugando por la derecha con Montiel, la viene pisando. El toque vino hacia adentro. La viene recibiendo Andrada, se escapa Andrada, encara Andrada, viene por el medio, jugó para Correa, esa me gusta, el toque viene para Andrada, cortó justito en la media luna Fernández Cedrés. Se terminó toda la ilusión para River. Sale jugando por la izquierda Kalinger. El toque viene de primera para Fernández Cedric. Juega para Gil. Enganchó bien Gil. Está mal parado River. Viene pelota para Blondel. Se adelanta Blondel y le va a pegar al arco, ¿no? Prefiere abrir para Cortés. Acomodó de zurda. Le va a pegar de zurda. Por arriba del travesaño a Perita sobre el ángulo superior derecho. Llegó Huracán con Cortés.
0: Bueno, pidió el cambio Andrada. Se va solito.
6: Y sí, dos lesiones, además tiene que quemar dos ventanas, ya quemó una ventana con el ingreso de Beltrán, que no entró bien, dicho sea de paso, y ahora va a tener que cambiar otra ventana. Che, ¿qué jugada hizo Cortés? Un fenómeno, ¿cómo le pega con las dos? Gol de tiro libre de derecha, y ahora casi clava un zurdazo al ángulo, al segundo palo, tremendo.
1: Benita se fue,
6: Qué bien le pega con las dos el 7.
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1: Galván tocaba para Cuña, cerraba muy bien Pereira, rebotó en el huevo y se la saque desde el arco para Huracán. Viene Arambarri.
0: Viene Arambarri, veremos si aguanta estos 10 minutos para no quemar la ventana de nada.
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1: Y en Huracán con Diego Martínez en 35 minutos del primer tiempo, Gonza.
0: Sigue dando muchas indicaciones el técnico de Huracán, no le gusta hasta acá el pasaje de su equipo.
1: Beltrán para Correa, falta de Palacio, es para Amarilla, Tello querido. Lo van a molestar a Palazzo, que lo bajó a Correa cuando le había tenido un caño sensacional. Amonestado el marcador central de Globo.
0: Sí, señor, el primero en Huracán, después de varias faltas en la Liga Palazzo.
6: Sí, igual muy tolerante Tello para mi gusto hoy, Ya debería estar amonestado Pereira, ya debería estar amonestado Ibáñez. Recién ahora a los 35 saca la primera amarilla.
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1: Acuña y el centro, sacaba Pereira la cabeza y completa Blondel. Pelota que se va por el costado. Ya entró Arambarri.
0: A la cancha el 8, Mauro Arambarri, afuera el 50, Tobias Andrada, dos convocados por Escalón y dos lesionados a River.
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6: Por eso en la lista siempre se van después de la fecha. Raro que se haya apurado Scaloni. Ahora tiene que, por ahí, citar dos goles más.
1: Acaba Gil, jugó para Cortés. Buen arranque de Huracán. Cortés toca para Gil, está el segundo, le pegó de zurda. Se lo perdió Huracán. Afuera, sobre el palo derecho. Le pegó mal Gil. Mirá que le pega bien este. Cortés es un problema que hasta acá no lo puede resolver River.
6: Sin solución. Y ahora empieza a justificar el globo. Tuvo dos contras bárbaras. Primero la de Cortés, el zurdazo. Y esta muy bien jugada entre Gil y Cortés. Para el ingreso de Gil, tuvo que forzar un poquito el remate, tirarse hacia adelante para pegarle de zurda ya en el piso. Solamente por eso no es el 2-0. Es si el pase le iba más cómodo, yo creo que definía el arco y era 0-2 para River.
1: Vela para Martínez, cuarta, lo corre Fernández Cedrés, un perro de presa. Por eso tuvo que tocar hacia atrás para Beltrán. Beltrán sale jugando con Otamendi. Entramos ya en los 38 minutos del primer tiempo y está ganando Huracán 1-0. Pelota que viene sobre la izquierda para Galván. Dominado Galván, posición del 10. Sale de la marca de Pereira Druce. Viene tocando de primera para Vela, de Vela para Martínez, cuarta. Viene abierto hasta Montiel. Al área la pide Beltrán. Prefiere jugar de primera para Arambarri. El uruguayo toca hacia atrás. La viene dominando y jugando de primera Vera. De Vera vino para Galván. Galván para Acuña. Va a buscar la devolución. Pero Acuña prefiere jugar al medio para que venga Beltrán tirado atrás. Y Beltrán viene para Vera. Tres cuartos de cancha. Abriendo la pelota sobre la derecha. La viene dominando Montiel. La pide Arambarri. Viene para el uruguayo. Toca hacia atrás. Toca y toca River. Pero le cuesta entrar,
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1: La perdió, perdóname, Otamendi. Con Gil, la tocaba para Caicedo. Cruzó Martínez cuarta y tapó el error de Otamendi. Pelota sí. En lateral.
6: Blooper de Otamendi que se tropezó con la pelota. Se la regaló a Caicedo. Caicedo quedó mano a mano con Martínez cuarta. Y muy bien el 2 de River, salió el cruce. Y la tiró al lateral. Esta vez Martínez cuarta lo salvó Otamendi.
1: Enmendando el error de Otamendi, que la había dejado corta cuando quiso recuperar atrás Tabilló. Blondelli en lateral, venía para Cortés, viene ganando Acuña. Acuña para Beltrán, tirado atrás. Enganchaba a Beltrán, desordenado Beltrán, le cometió falta a Gil. Desordenado Beltrán. Porque Gil le había ganado la posición luego de la pelota y lo manoteó arriba. Y mirá que sí. Tiro libre, tiene Huracán.
6: Qué mal entró Beltrán. Oh. River perdió a Thiago, se quedó sin fútbol, sumó un delantero que no participa. Lo alejó del área rival a Correa. La verdad que fue un muy mal cambio de Poncio, ¿no? Con buena intención, pero le salió muy mal el cambio.
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1: Gil para el tiro libre, la tocó Cortés para Gil, sacó el centro al área. Rechaza de cabeza Otamendi. Le cayó Ibañez, le apuntó al arco. ¡Ojo! Por arriba. Muy por arriba del horizontal, se la saque de arco.
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1: Bueno, se equivocó Martínez cuarta, la recuperó, vale, tocó para Caicedo, que apurado le pegó a cualquier lado. Saque de arco, empiezan a aparecer errores infantiles sí. En River en el fondo.
6: Pero acá dormido Fausto Vera, porque se la pasó Martínez cuarta. Y miró para otro lado, dejó pasar la pelota y se la regaló a Caicedo que la estaba esperando.
1: Acuña que la tira a Blanaga para Correa, ganó Blondé, completa para Eira. Viene para Fernández Cedrés, abriendo para que la tire Ibañez, larga para Cortés, anticipo de Acuña. Baja a Correa, Correa para Beltrán que no pudo. El toque vino muy bueno de Drussi para Correa, le pegó, la pelota se fue por arriba, pero la tocó Galín de Zaperita y se la tiró de esquina.
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1: Finalmente saque de arco, sí. No lo tocó nadie.
6: Igual la mejor de River, combinación Drussi y Correa, dos que saben, se juntaron. Y vos fíjate que esta es la segunda llegada clara de River. La primera fue la volea de... No le toca. Le pasa al lado de la mano.
1: Yo pensé que la había tocado.
6: Antes, volea de Drussi que atajó Galíndez y ahora está la segunda. Bombazo de Correa por arriba.
1: Palazzo que juega por Ibaña, mitad de camino quedó Drussi. Estaba marcando Arambarri. Pelota que viene para Waller. Waller que viene tocando sobre el medio. Hay un rebote en Fausto Vera. La venía a buscar. Sin embargo, en el sector medio de la cancha, ahora Gil, de cabeza Gil hacia adelante. La recupera Fausto Vera. La deja para Otamendi, que toca hacia atrás para su arquero Beltrán.
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1: ¿Qué pasó con Real Pilar y Arsenal?
7: Ganó Real Pilar, local, 2-1.
1: Pelotazo que viene para Beltrán, la dominó Beltrán, lo va a cruzar Pereira, le ganó Pereira. ¿El árbitro qué dice? ¿Saque de arco?
6: No, nada, se tiró la pileta, nada.
1: No pasó nada, absolutamente. Saque de arco está marcando, ¿no?
0: Dio tiro de esquina.
1: Dio córner, sí. Yo pensé que le había tocado Beltrán, Le va a pegar Correa en la agonía del primer tiempo, 42. Le cuesta crear situaciones de gol a River. Están hablando con Tello. Me parece que le están informando algo del VAR. No saque de algo, ¿viste? Para mí le había tocado Beltrán. Estaba en lo cierto, ¿no?
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1: Ganó el puntero en la primera B.
7: Ganó Escurcio 2-1. A Guayurquiza de visitante.
1: ¿Y qué pasó con Dalmine en Campana?
7: Le ganó 3-1 a Ituzaingó y el verde perdió la categoría, descendió a la C.
1: ¡Upa! Buah. Ahí saque lateral para River, que va para Huracán, que va a ser Blondel. Lo hace Blondel, viene para Caicedo, rechaza de cabeza, media Sotamendi. La va a buscar por allá Kalinger, le quedó a Gil, viene haciendo malabarismo con la cabeza, la bajó para Blondel, amagando Blondel. La tocó finalmente el lateral de Huracán y será para River.
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1: Acá Martínez Cuarta, muy anunciado el pase. Cortó muy bien Ibáñez, pero la recupera Montiel. Falta, infracción, sí, de Kalinger. Tiro libre, lo tocó desde atrás. Tiro libre y será para River.
8: ¿Qué pasa ahora?
1: No, lo hicieron rápido, pero claro, estaba en movimiento.
6: De otro lugar y Tyson está muy celoso hoy.
0: Tyson no quiere que Montiel le ponga a la gente en contra, por eso lo juegan ganar al campeón del mundo.
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1: Acuña, el centro a las manos de Galíndez. La intención era buscar a Otamendi. Chocó con el hombre de River que fue a buscar. Ya ahora, se está recuperando. Fue a buscar la pelota Montiel. Se quedó con la pelota el arquero de Huracán.
6: Qué fiera Galíndez en el juego aéreo,
1: No, es una fiera.
6: Sale con las dos manos, atenaza la pelota, no se le escapa una.
1: Para mí hoy es el mejor arquero de fútbol.
6: Y puede ser.
1: Hoy.
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1: La saca Palazzo, la domina Montiel, una de las últimas del primer tiempo, viene para Correa. En la marca está Ibáñez, muy seguro Ibáñez, muy segura la defensa de Huracán. La saca Palazzo hacia adelante. La viene bajando con el pecho Fausto Vélez, se viene adelantando. Está esperando Galván, prefiere tocar hacia atrás para Martínez Cuarta, para adelante. Fausto, están perdiendo 1-0, muñeco. Viene para Otamendi, domina Otamendi, la deja para Galván. Galván para Fausto Vera, viene abierto Montiel como siempre. Y por la izquierda está abierto Acuña. Viene pelota para Correa, la dejó para Montiel, mete el centro que viene. No llegó Arambarri, no llegó Driussi. Y sale jugando Gil. Pasó el peligro en el área de Huracán.
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1: Perdóname, parece. La robó Acuña Cortés. Va Acuña. Trabó como podía la pelota Blondel. Le quedó ahora para enganchar Galván. Marca. Allí estaba marcando Kalinger. La venía pisando Correa. Le quedó a Galván. Galván la vio para Montiel. Va con lo que puede, desordenadamente, pero River va. El toque viene para Correa. Se metió en el área. Enganchó. Veremos si puede tocar otro enganche más. El centro. Ah, bueno. No la sopló nadie. Pasó por toda el área. Luego de una gran jugada de Correa. Nadie la pudo alcanzar. Dios en el segundo palo. Y la pelota se perdió angustiosamente para el globo afuera.
6: Bueno, ayúdenlo un poquito a Correa. Ayúdenlo un poquito. La gente se rompe la mano para aplaudirlo. Doble gambeta del área. Primero a Cortés. Después a Ibáñez. Remate cruzado tipo buscapié. Nadie que la puntee, nadie que la empuje. Ayúdenlo un poquito, muchachos. No puede jugar solo. No puede hacer todo Correa.
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1: ¿Tres minutos más?
0: Correcto.
1: Palazzo que viene dominando, se termina el primer tiempo, recién se lo perdió River luego de una gran apilada de Correa por la derecha. Le viene cayendo la pelota a Gil, tirado a la izquierda, la deja por Ibáñez, Ibáñez hacia atrás para Palazzo. Está ganando Huracán, que llegó solamente con el tiro libre y un remate después de Cortés por arriba del ángulo.
6: Más la de Gil en parejo con Cortés, termina estando parejo llegadas el partido. River tuvo estas últimas dos de Correa más una de Driussi. Yo creo que el empate hubiese sido lo más justo. Pero no está jugando bien River, River no está jugando bien. A pesar de ello, merece el empate para mí.
1: Ibáñez sin lateral. La va a buscar Caicedo seguramente. Está Kalinger también. Prefiere tocar para Waller. En la marca está saliendo. Pelota al lateral. Allí estaba marcando y sacando Fausto Vera. Será para Huracán de nuevo.
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1: Ibáñez. Tocó la pelota Ibáñez para Waller. Saca el centro Ibáñez. Rechaza de cabeza como puede. La pelota Martínez Cuarta. ¡Ja! Le pegó como venía. Estaba allí al acecho para pegarle Fernández Cedrés y la pelota se fue afuera. Sobre el costado, sobre el palo izquierdo del arquero Beltrán.
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1: Martínez Cuarta, pelotazo largo para Driussi, fuera del área Driussi. Esta puede ser la última del primer tiempo. Falta de Ibáñez, me pareció, Y sí, lo tocó abajo. Y el tiro libre y será la última para River.
6: Sí, para mí lo fabricó Driussi, ya había perdido la pelota.
3: Yo creo que la fabrica Driussi está.
1: No, Ibáñez está áspero.
3: No estoy muy de acuerdo con Tello. Voy a hablar. Mirá, ahí se va.
1: No, lo toca abajo.
3: Sí.
1: No, lo toca abajo. ¿Cómo no? Mirá, ahí.
3: Sí. Estaba de espaldas.
1: No, no es un patadón, pero lo toca abajo.
3: Sí, la fabrica. Espera el contacto, Driussi. Bueno. Porque ya la... estaba de espaldas al arco, la pelota salía para el costado, la fabricó bien. Bueno,
1: Ibai el del topetazo, ¿sí?
3: Sí, le queda un tiro libre para empatar el partido, parece al vestuario.
1: Y le tiene que pegar al arco ahí, porque tuvo una correa que tiró centro, ¿se acuerdan, no? Yo creo que tiene que pegar al arco de ahí, ¿no? Está acomodando Galín de la barrera sobre el palo izquierdo.
3: Es un tiro libre, lo que te voy a decir. Es un tiro libre ideal para Juanfer, que metió un golazo ayer en Colombia.
1: Sí.
3: Pero no está. Juanfer no está. Juanfer se fue.
1: Puede llegar tarde, no creo que llegue para este tiro libre. Acuña y Correa. Para mí tiene que ser Acuña, es para un zurdo.

0: A Correa que la clavó en el ángulo y Galíndez que saca una pelota increíble.
1: Acuña y el tiro de esquina. Galíndez dominando cuando piden falta. Me parece que pedían una falta. Creo que de Kalinger.
2: A Beltrán
1: lo estaba agarrando. Están reclamando eso. El árbitro Tello dice final del primer tiempo en el Monumental. Está ganando Huracán 1-0. Gol de Cortés cuando todos se le van encima. Tello pidiendo esa jugada en el área.
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0: Todavía no puedo crear la pelota con el brazo izquierdo extendido que saca del ángulo Galíndez. Tiro libre, precioso de Correa. Ahora la gente se la agarra con Chiqui Tapia. A mí no me gustó Tello, lo vi muy permisivo con los jugadores de Huracán. Muy permisivo. No veo penal acá. Si River reclama penal, yo no vi en la última jugada. El tema es que River chocó contra Galíndez. A ver, viene el córner. A ver si hay... No, eso no es penal. No, se están agarrando Kalinger y Beltrán cae. No, muchachos. No le echemos... A mí no me gustó el arbitraje de Tello. Debió molestar a Pereira y a Ibáñez. Se comió dos amarillas. Que un árbitro de la calidad de Tello no se puede morfar. Ahora, sacando eso, River no jugó bien. Hoy falló Poncio para mí, hay que decirlo. Hoy se notó la falta de experiencia. Se lesiona Thiago Almada. Y el técnico vio el banco y compró el nombre. Vio a Beltrán y lo tiró a la cancha a Beltrán. ¿Qué necesitaba River? Un Lautaro Pereira. Que juegue de Thiago Almada y le alcance la pelota a Angelito Correa, que es el mejor por escándalo del equipo. Por escándalo, River es Angelito Correa y 10 más, hace todo Correa, engancha, remata, pasa, patea los tiros libres, genera las situaciones de gol, salvo una que generó Drussi, todo Correa, no entró bien Beltrán, se equivocó Poncio, y hay que decirlo. Y encima después se lesionó Andrada, tuvo que quemar dos ventanas, entró Arambarri por Andrada, todavía no se metió al partido. El uruguayo y Huracán, que ganaba con un tiro libre de Cortés, que yo creo que tiró centro, esa es la verdad, tiró centro, pero dudó, tuvo irresoluto Beltrán, la dejó picar, le picó el área chica y se le metió el segundo palo, arriba, después de contra Huracán le llegó, pero el partido era para 1-1, era para empate, no para quedar en el globo.
1: Te pregunto qué te quemó, Germán.
2: Bueno, se fueron los jugadores de River muy calientes con el árbitro Facundo Tello por lo que marcaba Totti, las dos amarillas, por la infracción de Caicedo en el gol de Huracán, por el penal que reclamaron sobre el final. Recordemos que River no tiene amonestado, así que ya realizó dos modificaciones. Beltrán por Thiago Almada, Arambarri por Tobias Andrada. El dato, hace 29 partidos que River no da vuelta un resultado. Veremos si lo puede usar de frente al globo. Quedan en el banco de relevos Centurión Ortega, Giovanni González, Ramírez, Rivero, Lucero, Silva, Mesa, Pereira y Borré.
1: Gonzalo en Huracán.
4: Se metieron rapidito los jugadores de Huracán en el vestuario. Tiene un solo amonestado, Máximo Palazzo. Quedan en el banco de los suplentes Mesa, Nervo, Campo, Lescano, Oscar Romero, Ojeda, Mora, Tayel, Peralta, Vistán, Uribe y Soto.
1: Tanque, ¿qué tenés de último momento?
5: Bueno, para actualizarte, Walter, ¿cómo queda la tabla de la zona B con estos resultados? Argentino líder 18, Gimnasia 17, Huracán de estar afuera trepa al tercer lugar con 16 puntos, al igual que Sarmiento, mejor diferencia para el globo, Central 15, Independiente Rivadavia 14, Belgrano y Atlético Tucumán 13, River también 13, pero por diferencia de gol. A esta hora, afuera de los 8, el millonario.
1: Epa.
5: Fue el tercer gol de Oscar Cortés con la camiseta de Huracán, el tercero en esta temporada, el segundo en el torneo clausura, y tenemos un partido en Brasil. Ya jugamos segundo tiempo, Remo y Santos siguen 0-0.
1: Se abrieron 8 grifos acá en el campo de River, se está regando el campo de juego. Vamos a hacer la pausa. Al regreso, el comentario de Juan Carlos Totti Pazman de este primer tiempo. Huracán le está ganando a River 1-0.
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5: Estamos en el entretiempo, está ganando Huracán en el Monumental 1-0 a River, momento de comentario. Y en Radio La Red, ya está nuestro comentarista, Juan Carlos Totti Pazman, que les va a explicar por qué gana el Globo al término de los primeros 45 minutos 1-0. Totti, es todo tuyo.

0: Al diablo el equipo de memoria del que hablaba en la previa. Yo le decía, Poncio calmó a las fieras, River dejó de ser Vietnam y tiene el 11 de memoria, como pregonaba el Coco Basile. Dos desgarros y al diablo el 11 de memoria. A los 5 minutos, Thiago Almada. Thiago muy importante en este equipo porque te da, con la movilidad que tiene, aparece por todos lados, toca, es el motorcito de River, y es el que le alcanza la pelota a Angelito Correa, que es el mejor. Son los 15 millones de dólares mejor gastados en los últimos dos años por River, que gastó muchísimo, pero pocos te rinden, tienen el talento y te dan lo que te da Ángel Correa. 15 palos, que la verdad, si Correa va a jugar así, nadie puede discutir ni un dólar de lo que se gastó. Bueno, ahí se ve la falta de experiencia de un técnico, y no es por pegarle a Poncio, que a mí me encanta y deseo que le vaya bien, pero no privilegió el funcionamiento del equipo, no privilegió lo que el equipo necesitaba, que era un Thiago Almada. De lo que tenía el banco, Lautaro Pereira, y ya sé que hay años luz entre Thiago Almada y Lautaro Pereira, pero es el que tenía. Podría haber entrado Juan Cruz Mesa también, que lo está haciendo muy bien en los últimos partidos que le toca entrar. Poncio eligió el nombre, eligió potenciar a Beltrán, que es otra compra millonaria, un jugador que pide minutos, pero que la verdad, hoy no se vio una buena versión de Beltrán. Y además lo hizo retroceder Angelito Correa, que siguió siendo el mejor del equipo, porque ya había metido un enganche, un freno espectacular, estando Thiago Almada en la cancha. Y después hizo tres jugadas bárbaras, sobre todo en los últimos 15, donde se acomodó un poquito más arriba otra vez. Una pared con Driussi, que patea por arriba. Una doble gambeta en el área, que termina con un buscapié cruzado que nadie empuja. Más el tiro libre al final, que la clava en el ángulo, un tiro libre que era para Acuña. Y todos nos comimos el verso del zurdo. Desde la derecha fue él y Galíndez, que es un superhéroe, extendió el brazo izquierdo hasta el ángulo y tiró la pelota al córner. Después vino el córner, fue la última, el minuto 48. Yo no vi penal sobre Beltrán. No vi penal sobre Beltrán. Entiendo que esa queja de River no se justifica, como sí se justifica que Tello, muy permisivo con un huracán violento en el primer tiempo. Y digo violento porque el topetazo de Ibáñez sobre Montiel fue muy violento. Y el cortito que le pegó Lautaro Pereira, la verdad que no me acuerdo a quién, no me acuerdo si fue sobre Drews o sobre quién, ese cortito también era amarilla. Es decir que Huracán debería tener dos defensores más amonestados, además de Palazzo, el 6, que fue amonestado muy bien en los últimos 15 minutos de partido. Bueno, en el medio de todo esto, se lesiona Andrada también, y tiene que entrar Arambarri los últimos 10, minuto 35. Arambarri todavía no hizo pie. El uruguayo, otra compra millonaria de 7, 8 palos. ¿Qué fue Huracán? Huracán fue un equipo que se replegó, que encontró los silbidos son para Tello y su equipo, que encontró un tiro libre desde la derecha. Muy bueno Cortés. Muy bueno Cortés. Cortés igual, esto es fútbol, lo dice Panseri, me encanta dinámica de lo impensado. Cortés tiene un centro, créanme que tiene un centro, Beltrán no sale, mira, la pelota pica del área chica y se le cuela el segundo palo arriba. Y Cortés pateó un centro. Pero bueno, esto es fútbol. Cortés tiene un centro, el arquero no sale, segundo palo gol. Arriba Huracán. Huracán se dedicó a defender, se dedicó a meter, se dedicó a cortar, a pegar también. Un equipo de Diego Martínez que se dedicó a pegar también, hay que decirlo. Pero sí que en los últimos 15, que se hizo un partido vibrante, de ida y vuelta, partidazo, yo por lo menos no quería que termine nunca. El primer tiempo tuvo dos contras. Una muy buena de Cortés, que metió un zurdazo que casi clava el ángulo, y otra pared de Cortés. El segundo mejor futbolista de Huracán después de su arquero Galíndez, que Galíndez ya le rompió en la bombonera en los playoffs donde Huracán elimina al Boca de Úbeda. Es decir que además marca que es un arquero muy bueno y que se agranda las difíciles. Figura en la bombonera, figura en el Monumental. Bueno, le decía, otra de Cortés para Gil, que Gil no terminó bien. River no está jugando bien, pero merece empatar. Válgame, entiéndame la contradicción si es que la hay. River, sin jugar bien, merece empatar el partido. Ya están los equipos, se vienen 45 minutos que seguramente serán muy emocionantes. Gualterio, está perdiendo el invicto el River de Poncio.
1: Comentario de Toti Pazman de este primer tiempo. River 0, Huracán 1. Todo listo para el arranque del segundo tiempo en Radio La Red.
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1: Correa tocó hacia atrás para Martínez Cuarta, que va a meter pelotazo frontal al área. Se prepara para sacar de cabeza Ibáñez. Completa Gil. Cambios en River no veo, Manteca.
3: Sin cambios, con lágrimas en los ojos. Tobias Andrada se fue al banco de suplentes cuando salió Walter, además del pisotón. Hay una cuestión muscular en Les Vélez.
1: En Huracán tampoco, Gonzalo.
4: Los mismos 11 de Diego Martínez.
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1: Blondel, que quería salir por la derecha, rebotó la pelota en Galván, se la saque lateral para el Globo en el arranque del segundo tiempo.
0: Entiendo lo de Andrada, porque se pierde la chance de la selección y de entrenar con Messi.
1: Claro.
0: ¿Sabés lo que es? Es la última chance que tiene que entrenar con Messi. Y no la va a tener, qué pena, pobre.
1: La bronca que debe tener, la tristeza, todo junto. Montiel de cabeza se viene apoyando en Beltrán. Va a salir jugando Beltrán. Mire para Martínez Cuarta. Empieza a alentar el público de River. ¿Qué pasa en Brasil?
6: En Brasil, Remo y Santos siguen empatando 0-0, ya cerca del final.
1: Otamendi que tocaba hacia el medio. Beltrán que la rebotaba. Fausto Vera que juega sobre la derecha. Se viene adelantando con la pelota Arambarri. Arambarri toca para Fausto Vera, habitante del centro de la cancha. De primera para Galván, que rebota atrás para Otamendi. Otamendi viene abriendo para Cuña. Está esperando Correa como puntero. Escapa Correa. Está en la marca. Allí está Blondel. Le viene ganando Blondel a Vera. Recupera Correa. Enganchó frente a la marca de Gil. También de Blondel. No pueden con él. Tres para marcarlo a Correa. Le gana finalmente Pereira, pelota que se va a perder sobre el sector izquierdo de la defensa de River. De cabeza viene adelantándose Otamendi, lateral para Huracán.
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1: Gil lo quiso buscar a Caringe, le pegó tan fuerte que la pelota cayó en el terreno de Beltrán. Sale jugando con Martínez Cuarta. Son los primeros momentos del segundo tiempo. Pelotazo para que vaya a buscar la pelota Driussi. Saca de cabeza Palazzo. El toque viene sobre la izquierda para Ibáñez. Lo presiona Beltrán. Salió bien el zurdo por ahora. Enganchó para acá, para allá. Qué bien que salió Ibáñez. Tocó para Fernández Cedrés, que la cambió para Blondel.
0: Vos fíjate que Poncio asume el error, porque ahora lo tira a Beltrán de enganche, ¿no? Y lo deja correr y a Driussi más adelante. Bueno, en este momento está Driussi ahí. Reconoce el error de haber hecho entrar un 9 para hacerlo jugar a 10.
1: Pero perdoname, se escapa Cortés, jugada de gol, Cortés al medio para Caicedo, llegó justito para cortar y sacar la lateral, cruce oportuno de Montiel, sí. Se venía el segundo de Huracán.
0: Tardó un segundo de más Cortés en dar la pelota a Caicedo y le dio el pase un poquito lento. Si la pasaba antes, un pase más fuerte, estaba liquidado. Ojo con la contra River, ¿eh? Ojo con las contras, Huracán está para liquidarlo 2-0.
1: Gonzalo, oportuno lo de Cortés tirarlo a la derecha cuando siempre jugaba por la izquierda en los dos últimos partidos con Racing y hoy.
4: Le pide que ayude en la mitad de la cancha. No es su puesto natural, pero por ahora está rindiendo bien.
1: Rebotaba Driussi, salió Palazzo, pero hubo falta. Cobró Tello, retrocede. Lo bajaron a Vera. Se la tiró libre para River en su campo.
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1: Beltrán para Correa, no pudo dominarla bien. Salió Ibáñez, que está haciendo un buen partido. Sacaba de cabeza, el rebote no podía localizarlo. Montiel, la revienta Palazzo. Todo muy desordenado en el arranque. Qué bien que la bajó Martínez Cuarta. Fallaba en el salto que Caicedo, pelota que viene al medio, arranca Galván, acelera Galván, le deja la pelota a Cunha, todo por izquierda en el ataque River. Voy hacia atrás para Otamendi, estoy pispeando que pasa en el área de Huracán. Se ubica allí Driussi, la rebota Correa, de Correa viene la pelota para que se venga ahora a hacia adentro, se la estaba esperando, se volvió loco Montiel porque Martínez Cuarta enganchó para el otro lado. Galván para Cuña, Cuña para Galván, viene tocando atrás para Vera, hace correr la pelota a River, la metió en el área para Correa, no pudo puntearla. Sali domina muy bien Galíndez, linda pelota metieron.
0: Sí, pero fue muy buena, metió la diagonal correcta, es un duelo de colosos ese, Correa versus Galíndez. Che, no entró bien Arambarri, no entraron bien los cambios de River, ni Beltrán ni Arambarri. Arambarri se para de 8, pero hasta ahora no participa del juego.
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1: Se adelanta Fausto Vera, jugaba de primera para Drius y le ganaron bien. Sale jugando, la recupera de atrás Beltrán, sin embargo le queda Fernández Cedrés. Ya lo miró Caicedo, pelota que viene para Caicedo. Muy bien Beltrán. Le robó la pelota en una jugada arriesgada, te digo, podía haber sido penal.
0: Exactamente, cuando el arquero va abajo con las manos y el jugador viene con el pie, si no es muy certero como haga, le extirpa la pelota, penal. Fantástico Beltrán esta vez.
1: Vera que juega, pelota que viene retrocediendo y tocando la pelota a Arambarri. Bueno, pisan los murmullos, no tocó hacia adelante y tocó hacia atrás. Viene para Cuña, al centro al área, a las manos de Galíndez, en el área chica. Ah, muy señor. Del área chica, el arquero de Huracán.
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1: Montiel para Correa, Correa para Montiel, sacó el centro. Viene sacando palazo de zurda, lo había desbordado Ibáñez. ¿Quién hizo el gol del Santos?
6: Ronnie, con asistencia de Gabigol. 1-0 al Remo, quedan 8 para el final.
1: Martínez Cuarta que mete el centro, demasiado pasado, se desespera para llegar y toca hacia atrás la pelota ahora a Galván, el toque viene para Acuña, Acuña dominando, viene tocando para Galván, la había recuperado Drius anteriormente, Galván la deja en el medio para Vera, Vera que toca hacia la derecha, la mete muy bien ahora a Lambarri para Montiel, asoma el empate, el centro para Beltrán, ¡gol! Drius, ¡gol! Posición adelantada. Drius había llegado por atrás, clavaba el empate, hay que verla, ¿eh?
0: No sé, a mí me pareció, primero, fantástico pase de Correa para Montiel. Yo no veo offside de Montiel.
1: Para mí viene de atrás, pero vamos a verla.
0: Centro al segundo palo de Montiel para Drius y define Drius. Yo no vi offside, vamos a verla. A mí me parece que cuando un pase tremendo de Correa para Montiel, yo creo que Montiel le trae bien. Salvo que le haya cobrado a Drius. A ver.
3: Montiel, golo.
0: A ver, bueno, acá viene el pase de Correa.
1: Y no sé,
0: Y te digo. Hay que trazar línea.
1: Me parece que Blondel está del otro lado.
0: Drius aparece atrás. Para mí hay que trazar línea. Es como la de San Pablo Boca el otro día. Yo creo que hay que trazar línea.
1: Blondel del otro lado está. Si lo habilita Blondel.
0: Yo creo que es un
3: jugador. Elige en el bar, Diego Romero, el Avar son los que van a tirar la línea.
0: Bueno, vamos a ver.
1: Yo si no estaba, era Montiel, ¿viste?
0: Para mí.
3: El banco de River ya la vieron y nadie protesta.
0: Puede ser misma línea, ¿eh? A ver,
1: O el brazo adelante de Montiel sobre Blondel acá. Puede ser.
0: Yo creo que es para tirar una línea, para chequearle. Le está chequeando, posición adelantada. Estaba adelantado, listo.
1: Listo, posición adelantada, muy finita, pero posición adelantada. Todo sigue igual, 8 minutos, sigue ganando Huracán 1-0.
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1: Pelota larga para Correa, viene por la derecha, se frenó de golpe. Tocó hacia atrás, viene para Montiel, sacó el centro, la baja Beltrán, es gol de Correa, llegaba Correa, rebote de Correa. Después que rechazaba Pereira, le pegó a Correa, le cayó a Galíndez. Esto fue una carambola, ¿eh?
0: A Correita, que es un ex cuervo, lo está amargando un quemero, ¿no? Este es un San Lorenzo Huracán también, además de un River. Huracán, River no puede con Galíndez.
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1: 8 minutos del segundo tiempo. Falta mucho todavía. Tenemos un partido bastante ardiente, les diga. Acaba Correa, amaga frente a Palazzo. No puede con él. Lo marcaba volviendo Ibáñez. Le quedó la pelota a Waller. De Waller viene para que salga jugando de primera hacia adelante. La venía jugando Fernández Cedrés. Se fue al lateral y es para River. Se levanta el público de River ahora. Sabe que su equipo puede estar cerca del empate con las últimas jugadas.
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1: Martínez Cuarta, la deja para Montiel. Agarró la lanza Martínez Cuarta. Juega atrás. El toque venía para Fausto Vera. Fausto Vera para Drussi, tirado atrás. Viene abriendo para Montiel. Montiel lo viene buscando. Viene amagando. Viene girando a Rambarri. Uy, uy, uy. Acá está Rambarri. Se metió en un lío bárbaro en la marca Kalinger. Toca de primera para Vera, salió bien. El toque viene sobre la izquierda para Cunha. La movilón de derecha a izquierda. Atacando sobre el arco de la Figueroa, el corta hasta River. Domina Vera en el centro de la cancha prácticamente.
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1: Drussi tocó para Rambarri y le gustó el arco. Le pegó de derecha por arriba. Será saque de arco y será para Huracán. ¿Ves que se prepara algún cambio en el globo, González? Gonzalo.
4: Se están moviendo todos los suplentes, pero por ahora Diego Martín no llama a nadie.
1: Mira al banco, Poncio, Manteca.
4: Mira al banco, charla con Pichi Escudero y le pide que sigan abriendo la cancha, que vayan por fuera.
1: Vera de cabeza viene rechazando, le viene cayendo la pelota a Cunha. Toca hacia atrás para Otamendi, Otamendi para Vera. Todavía en campo de River, atraviesa línea de medio juego. Acá está Vera, tocando hacia la izquierda. Viene pelota para que juegue Galván. De Galván viene para Cunha, se juntan por izquierda los dos zurdos. Acá está dominando la pelota Cunha. El rebote, en la marca estaba Gil, será para River el saque de mano.
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1: La gente de Radio La Red, en 11 minutos del segundo tiempo, Toti está esperando que digas qué es lo que está pasando con este 1-0 de Huracán sobre River.
0: Mira, es un partido, te digo la verdad, que está bárbaro. Y lo puede empatar River, se puede por Huracán 2-0.
1: Pasó Martínez Cuarta entre dos, pero la perdió. La rechazaba como podía Ibáñez y viene completando, sacando la pelota hacia adelante Kalinje. La recupera Otamendi. Viene para Cunha.
0: No, ¿por qué digo esto? Porque River va y se expone. Y River llega y lo puede empatar, pero el globo de contra tiene espacio para liquidarlo también.
1: Arambarri, que viene jugando de primera. La intención era buscarlo a Montiel. Tirado a la derecha está Correa. Pasa por Arambarri. Arambarri que toca para que juega ahora Fausto Vera. Viene otra vez para Arambarri. La deja para Correa. Viene abierto por la derecha. Mano a mano con Ibáñez. Sacó el centro de zurda. Pica la pelota y se va fuera ante la atenta mirada de Galíndez.
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1: Toco con vos, Tanque, justo, mira, te iba a preguntar.
6: Marlon, 1-1, Remo y Santos.
1: Después de este partido se viene Instituto Talleres. ¿Y mañana qué tenemos, Tanque?
6: Bueno, mañana vamos a tener los siguientes partidos, Walter. El primero es San Lorenzo Boca, 14:45. A las 17, Central Argentinos, Platense Newell, 19:15, Belgrano, Estudiantes de Río Cuarto y 21:30, Vélez Tigre.
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1: Acuña descarga con Vera, adelantándose Vera, abriendo para Montiel, ya está Correa ofreciéndose, se frena Montiel, engancha y toca hacia atrás. Viene pelota para que venga dominando, adelantándose. Ahora Vera, de Vera otra vez para Correa, sacó el centro. ¡Oh! De Palomita Pereira, la tira en el tiro de esquina.
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1: Bueno, vino el tiro de esquina de Correa, mirá, no llegó Beltrán por poco, Y la pelota se fue afuera sobre el palo derecho.
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0: Che, increíble lo que se perdió Beltrán, ¿eh?
1: Beltrán.
0: Otra genialidad de Correa. Cuando nadie esperaba, hizo el córner rápido. Se la puso en la cabeza, en el vértice, en el área chica. Le erró el cabezazo Beltrán, le dio con el hombro. Y la pelota se fue por arriba, pero era clarísima para empatarlo.
1: La perdió Waller, ganó Beltrán, viene para Correa, lo va a cruzar Palazzo, amagando Correa. Van tres a marcarlo, se frenó y le va a ganar Palazzo esta vez, no pudo Correita. Sale jugando el segundo marcador central de Huracán, que está amonestado, ¿no, Gonza?
4: Sí, señor, es el único amonestado. Inferiores en Argentino, el señor 21 años, debutó ese año en Huracán.
1: La cambió para Cortés al otro lado, casi 40 metros, no llegó Cortés. Acuña que hace el lateral, tiene un ritmo frenético el partido. Viene pelota para Vera, jugando a Vera, hacia la derecha para Martínez Cuarta. Viene abierto hasta Montiel, como si fuera un puntero, puntero. Pasa primero por Correa como número 8. Viene para Driussi en la marca, Pereira. Muy bien los centrales de Huracán, ¿eh?
0: Sí. Sal,
1: Pereira y Palazzo.
0: La amarilla que le perdona a Pereira, bien, verdad. Muy bien.
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1: Martínez, cuarta para Beltrán, tirado atrás. La deja ahora para que se adelante y juegue la pelota Correa. De Correa viene para Montiel, otra vez para Beltrán. Buena pared, Montiel, Correa. Falta, infracción. De Ibáñez, dice que no te hizo. No lo dejó pasar.
0: Mira, yo creo que no la cobra porque la devolución de Beltrán
1: era larga.
0: Sí, era saque de arco. Sí. Y tampoco me queda claro si es Ibáñez el que esta vez.
1: O Montiel lo va a chocar Iván.
0: No, sí, era falta, ¿eh?
1: ¿Viste?
0: Era falta retenerlo. Qué bien que estaba, muñequito. No es razón, era falta, sí. Otra vez.
4: Se viene el Messi Vistán en Huracán.
1: Se viene. Bueno, Bizán se viene entonces. ¿Quién se irá? ¿Cortés? ¿Imaginas?
4: Sí, puede ser. No, se va a ir Caringer con la 24. Adentro con la 17, primer cambio en Huracán. Juan el Messi.
0: Bueno, me gusta el cambio, ¿eh? Primero porque Caringer no estaba bien. No podía sacar a Cortés, que de lo mejor fue la figura acá del primer tiempo. Es verdad que en estos 15 minutos de la segunda parte no apareció tanto, salvo esa jugada que le da un mal pase a Caicedo, pero con. Fíjate, ahora Martínez juega adelante con Cortés, Caicedo y Bizanz.
1: Bizanz tiene más corte ofensivo, ¿no?
0: Por eso te digo. Tres,
1: sí.
0: Delanteros. Lo puede liquidar, ¿eh? Apuesta a liquidarlo Martínez.
1: Acá Bizanz que corta una pared de Correa que recupera la pelota, se va a meter en el área, le va a pegar de zurda y me gusta, rebotó en Pereira. Iba Correa y la viene sacando Ibáñez con la pierna derecha y Correa que le cometió falta. Qué pelotazo le metieron a Pereira en el zurdazo, quedó en el piso el marcador central de Huracán.
0: Y mirá el lírico de Martínez con dos jugadores tirados haciendo tiempo. El lírico de Diego Martínez.
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1: 17 minutos. Tuvimos partido en primera C. Ya se recuperaron los dos jugadores de Huracán. Tanque.
6: Sí, señor. Victoria de Luján, del puntero de la primera C en la zona de 1-0 frente a Atlas. Argentino Rosario Berazategui 1-1. Juventud Unida le ganó 2-0 a Centro Español.
1: Completito con todo el fútbol de ascenso ya, ¿no?
6: Sí, señor. ¿Qué? Absolutamente todo. Y ascendió Barrancas hoy del promocional a la primera división C, Walter. Primer ascenso del fútbol argentino. Le ganó al SAT la revancha 1-0 en Moreno.
1: Qué bárbaro.
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1: Otamendi que sale desde el fondo, le deja la pelota a Cuña ya en campo de Huracán, jugando al medio para Vera, la hace correr hacia la derecha para que se venga Martínez Cuarta, ya está bien en campo de Huracán, hacia adelante Martínez Cuarta, juega para Otamendi para Vera, dominando Vera, mete la diagonal, pelotazo para Montiel que no va a llegar, demasiado largo el pelotazo de Vera, pica la pelota y respira Huracán con el saque de arco.
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1: Sensacional lo de Lautaro Martínez hoy con el Inter. Perdía 2-0 con la Roma y clavó 2 golazos para el 2-2.
6: Exactamente, los 2 golazos de Lautaro en el segundo tiempo para el empate de Roma e Inter 2-2 en Italia.
1: Acá viene jugando Gila, cambio de primera y de zurda para Cortés. Llega primero que Uña, se dio cuenta del cambio de frente. Está luchando con Cortés, lo acompañaba Cortés, no salió la pelota, se la tiró por un lado, saque lateral, viene Acuña, la hizo rebotar en Cortés.
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1: Arriba va para tratar de cabecear la pelota del jugador Blondel. La viene devolviendo Pereira, muy seguro. La tiraba hacia adelante como podía Acuña. Rebota la pelota en Blondel. Otro saque lateral para River. Momento de imprecisiones ahora en este segmento del segundo tiempo.
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1: Arambarri para Correa, encara decididamente Correa. ¡Ah! ¡Le pegó Garba el golazo! ¡Gol! ¡Golazo de River! Encaró decididamente Correa luego del pase de Arambarri. Cuando quiso hacer la segunda gambeta, rebotó en Palacio y le quedó desde la media luna a Galván, que le pegó de volea y la clavó arriba, esta vez inatajable para el gran arquero que es Galíndez. Empata River. 20 minutos del segundo tiempo, pero qué digo, gol, Totti, recontra golazo, Galván, el gol, el grito de gol para River. Está 1-1 con Huracán.
0: Estaba en la cancha Galván, yo me había olvidado porque no lo nombraba nunca Walter Nelson, pero por algo le gusta a todos los técnicos, ¿no? A Coudet, a Poncio, Galván, porque tiene gol. Ya le había hecho un gol que había clavado en el ángulo hace poquito. Ayúdame, Germi, ¿contra quién la metió en el ángulo? Galván, un día que metió doblete acá con Poncio, contra la Lepra, y ahora la vuelve a meter, pero distinto, porque aquel gol había sido una rosca, una comba al ángulo. Acá le pegó de lleno. Era la única manera, como dijo el muñequito que la está rompiendo toda, de hacerle un gol a Galíndez. Bombazo al ángulo. Ahora el ideólogo es Correito otra vez. Correa que enganchó entre tres para que le quede esa pelota en la media luna y Galván marque el empate. Nos quedan 25 dramáticos, muñeco. A todo nada. Mirá cómo alienta la gente para que River haga el segundo.
1: Un partido para ver con los dedos en el enchufe el segundo tiempo. Viene dominando la pelota por la derecha Arambarri, que inició la jugada cuando le dio el pase a Correita, que luego hizo todo para la volea espectacular de Galván. Acá viene Correa, lo chocó Ibáñez a Montiel, quedó en el piso, va a haber tarjeta amarilla. No, si lo amonestó a Palacio, lo tiene que echar.
0: Sí, pero si
4: Ibáñez ha molestado.
1: Ah, porque estaba diciendo, lo miró a Palacio cuando sacó la amarilla.
0: Y le perdonó la vida del, por, fíjate vos lo que es el partido. Por no molestarlo el primer tiempo. Claro. Ahora Ibáñez sigue en la cancha, ya tendría que estar en las duchas. Ibáñez, hace rato tenía que estar expulsado Ibáñez, ¿eh? Yo espero que Tello no esté imbuido de esta pelea. Tapia, no, Di Carlo.
1: No, ojalá que no.
0: Bueno. Pero hoy te digo, está teniendo un arbitraje, mirá que Tello bueno. Está haciendo la vista gorda en muchas, ¿eh?
1: Hoy no me gusta cómo está dirigiendo, pero para mí es el mejor árbitro del fútbol argentino. Hoy no me gusta cómo está dirigiendo.
5: ¿Cómo la sabe?
1: Perdóname, el tiro libre de Correa viene al área. El cabezazo se fue por arriba. Entraron varios, pero finalmente el que cabeció así fue Martínez Cuarta.
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1: Mira al banco, Diego, ¿o no? Gonza.
4: Se sentó, está hablando con los ayudantes, pero por ahora no llama a nadie.
1: Lo buscan a Caicedo, saca de cabeza Otamendi. La viene bajando de cabeza Fernández Cede, la recupera River, que va a buscar el segundo. La tocaba de primera, la hizo muy bien ahora para tocar la pelota a Galván. Vino para Correa, Correa para Montiel, sacó el centro al área. No pudo engancharla. Venía a toda velocidad esa pelota y no pudo engancharla. Se metía solito. ¿Sabés quién se metía en el área?
0: Sí, Arambarri. Arambarri llegó. Llegó la tocó, pero llegó un segundo tarde. Ahora, qué huevos tienen Correa y Montiel, ¿eh? Son los que llevan el equipo para adelante. Montiel va, viste. No te deja nunca gamba, Montiel, ¿eh? Y Correita se pone el equipo al hombro.
7: Le mando un saludo a mi amigo el Turito Munuera, lo conocé, ¿no?
0: Crack,
7: un productor de aquello, está escuchando Radio La Red como siempre.
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6: Gol de Santos.
7: Venite, otra vez lo dio vuelta.
6: Sí, señor, Gabigol y final. Ganó Santos 2-1 frente a Remo. Y ya arrancaron 2 minutos en Río. Vasco da Gama, el rival de Boca, el Sudamericana frente a Curitiba.
7: ¿Está jugando Colidio? ¿Está jugando Sosa?
6: Sí, Sosa, Colidio y también Pipa Lescano, primera Pipa Lescano, titularidad.
7: Recién incorporado.
6: Y Fabricio, sí, Bustos Walter en el banco de Curitiba, recientemente llegado de River.
7: Bueno, se fueron todos del container, ¿no? Sí, ya no quedó nadie.
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1: Acuña para Otamendi, empató a River. Tenemos 25 minutos del segundo tiempo. Viene dominando Martínez Cuarta, lo persigue Caicedo. Toca hacia atrás para Otamendi. Cambiaron el ángulo de la jugada. El toque que viene para que venga enganchando a Acuña. Se corría Acuña, estaba esperando Galván en la izquierda. La quiso meter en la derecha, saca de cabeza Bizán, el Messi. La baja Martínez Cuarta, se la deja Correa, el desequilibrante del partido. La empaló para Martínez Cuarta, se metió en el área, viene sacando de zurda Palazzo. Pelota lateral, siempre haciendo alguna genialidad.
0: Sí, perdón que me ponga plomo, pero qué jugador recuperó el fútbol argentino con Correa. Qué lindo que es verlo. Porque hace cosas que no se ven en la cancha. Te lo dan una Aranda o un Correa, no sé si alguno más, ¿eh?
7: Y Aranda seguro.
1: Acá la perdió Correa, se viene con la pelota Waller. Tocaba para Bizán, cortó muy bien Martínez Cuarta y se va el ataque para Montiel. Montiel la cabió, la hizo bien ahora para Galván. De Galván venía trastabillando, se quiso llevar la pelota a Driussi. Lo trabaron justo a Bizán, la viene recuperando Correa. Puerta de área de Correa. El toque viene para Montiel. Montiel que la viene jugando en el área. La metía como podía Beltrán. Hay un quilombo bárbaro ahí en el área. La va a sacar seguramente ahora de zurda. La viene sacando hacia adelante Ibáñez.
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1: Que contra mete Huracán, perdóname. Porque la tiene Gil. Y lo va a buscar a Bizán. Espera a Caicedo y Cortés por la derecha. Acá está Bizán. Ya se recuperó River. Muy bien. En la marca allí, sobre la derecha, lo cortó muy bien y sale jugando Fausto Vera. Demoró una eternidad el mellizo.
0: Sí, señor.
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1: Tiene la pelota River, la viene dominando Arambarri. El toque viene hacia el medio, no se apura River. La viene cambiando, la tiró demasiado largo, Vera. Se la saque de arco, va a acomodar y va a sacar Huracán.
4: ¿Walter?
1: Sí, era Arambarri, perdón. Sí.
4: Se viene Lautaro Mora en Huracán para reforzar la mitad de la cancha.
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0: Qué mal entró Arambarri. Sí. Además es que lo veo lento. Yo no sé si es lento o está lento.
8: Está
0: pero,
8: lento.
0: Pero lo veo lento para lento. La dinámica que necesita arriba.
4: Es un jugador, Sotti, de posesiones cortas, de pases para lateralizar. No es un jugador que se caracterice por su dinámica.
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1: Se viene con la pelota Fausto Vera, juega para Galván, tirado como número 10. A la marquiva Gil, viene abriendo sobre la derecha, sobre la izquierda. El toque viene hacia atrás, la viene dominando y la viene dejando Acuña. Viene jugando hacia atrás, pelotazo largo de Otamendi a la... No llegó para bajarla. Allí estaba atento Correa, no la pudo bajar y la pelota se fue afuera.
0: No pudo en esta, pero te marca las diagonales. Es la segunda que le mete. Ahora esta fue de Vera, antes había sido Galván. Es la manera que tiene River para ganar el partido, ¿eh? Una diagonal, un pelotazo largo. Diagonal de Correa que quede mano a mano con Galíndez.
1: Galíndez y el pelotazo largo. Preparado Martínez Cuarta. Viene cabeceando primero Gil, la viene devolviendo Otamendi. Martínez Cuarta la saca hacia adelante. La baja Ibáñez, la recupera Beltrán. La tira larga para Correa. Correa para Beltrán. Va a llegar primero cruzando Pereira. Llegó bien Pereira. No hubo falta. Ganó Pereira y la saca lateral. Será para River.
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1: El centro de Vera, se apura Galíndez porque había rebotado en la pelota. Allí en el jugador Waller, domina Galíndez, se la quiere de Huracán. A todo esto, 29 minutos del segundo tiempo y estamos 1-1. Y escuchamos la opinión de nuestro comentarista de Huracán y River.
0: Mira, es un partido dramático. Dramático, porque River va con el corazón, no tiene fútbol, va con la magia y el talento de Correa, con el corazón del resto, se pone a las contras de Huracán, que está agazapado esperando para matar, y nos quedan 16 minutos, malo que se agregue, por lo menos 20 minutos en los que puede pasar cualquier cosa. Lo puede ganar River, lo puede ganar Huracán, puede terminar empatado, está bárbaro el partido.
4: ¡Hola! Acá, Walter, lo que te decía, se viene a la cancha con la 41 Lautaro Mora, 21 años, mediocampista de las divisiones inferiores, se retira con la 8, el Colo Gil, exhausto.
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1: Primera pelota que tocaba el recién ingresado, el 41 Mora. Sobre el final de la cancha, la viene sacando Otamendi. El toque vino hacia atrás. El remate violento hacia adelante. La venía tirando hacia adelante la pelota Beltrán. Ahí saque lateral. En la marca, allí estaba Fernández Andrés, será para River, en su campo.
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1: No se prepara nadie en River.
4: Charla recién de Escudero con Bollo, mira el banco.
1: Martínez cuarta con pelotazo largo para Beltrán. Le ganó la espalda a Pereira, pero va a llegar con lo justo sobre el final de la cancha. Sin embargo, se arroja al piso y gana muy bien ahora. Tirando la pelota al lateral, allí estaba la marca.
0: Es el mejor momento de Beltrán en el partido, ¿eh? Empezó a conectarse con Correa, empezó a participar, está con ganas, se está empujando. Está bien Beltrán en este tramo del partido.
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1: Acuña para Vera. Vera la tiraba hacia adelante. Se la quería llevar Correa. La adelantó demasiado. Sal y domina Galíndez.
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1: La salida de Galíndez, buscando la Caicedo. Gana Otamendi de cabeza. Ágil salto de Otamendi, a los 38 años por arriba gana todo, ¿eh? Pelotazo largo de Vera. Allí está Ibáñez, corre con Correa. Gana por ahora Ibáñez, quiere tocar hacia atrás. Enganchó bien el zurdo. Le robó la pelota a Correa, se la estirpó. El toque que viene para Driussi, Driussi para Correa. Va a ir a buscar al área, se acerca al área, se metió en el área, enganchó, le quedó para la zurda. Lo trabaron justo y la va a sacar Ibáñez.
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1: La viene sacando hacia adelante la pelota Fernández Andrés. Insiste River, que va a buscar Acuña. El toque viene hacia el medio. Tiene la pelota River, un giro de Vera. Tócale el anillo central para Otamendi. Otamendi que la va a mirar hacia la derecha. La viene recibiendo Martínez cuarta. Quiere meter la diagonal, no lo vieron a Montiel. Pasa la pelota por Vera de nuevo, que juega con Otamendi. Otamendi para Acuña.
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0: ¿Sabes a quién mejoró mucho Poncio? A Fausto Vera. Vera, de único 5, está jugando mucho mejor que como lo hacía con Chacho. Recién la gente le reconoció, aunque terminó perdiendo la pelota, le reconoció a Correa con aplausos, que es el mejor jugador de River. Hubo algunos murmullos para Beltrán, que no pudo controlar un buen centro de Montiel, pero River va, River va y lo puede ganar. Si liga un poquito, lo puede ganar.
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1: Saca Palazzo, un envío hacia adelante de Martínez Cuarta, el rebote.
3: Ojo,
1: le...
3: sí. Ojo, Acuña.
1: Oh, cómo se le están cayendo los soldados, viejo. ¿Está en el banco Ortega?
3: Sí, Pancho Ortega, y llamó por si un futbolista va a botar ventanas, el técnico de River.
1: Viene con la pelota Fausto Vera, rebotó la pelota, la hizo bien Beltrán, la tira hacia adelante para Montiel, está cubriendo muy bien Bizán, Bizán que la cubre, Montiel que la tiró hacia adelante con la punta del pie, la recibió para sacar el centro, quería sacar el centro a Arambarri, el toque viene hacia atrás para Beltrán, ganó una pelota, correa terrible, le pegó como venía Galván, la pelota afuera. Afuera sobre el palo izquierdo, que es cerquita, que estuvo River de nuevo.
0: Sí, River reclama que la tocó Galíndez.
1: Otamendi había rematado.
0: Sí, dice que no el árbitro. Y bueno, dio saque de arco. Las lesiones de Thiago y de Andrade al primer tiempo lo comprometieron a Poncio, le comprometieron el armado, el equipo y los cambios, porque si entra solo Ortega, se va a guardar dos cambios en el bolsillo. Poncio, el tema es que claro, viste, lo obligaron los cambios prematuros de los primeros 45 minutos.
1: Acá se viene Blondel, va a encarar Blondel, le va a pegar, golazo, ¡gol! Agarró la lanza Blondel, cortó en el medio de la cancha, se fueron abriendo y pisando el área, sacudió el latigazo de derecha, cruzado sobre el palo derecho de Beltrán, estaba al acecho el globo, pero esta vez nadie lo tenía Blondel. Gana Huracán, 35 minutos del segundo tiempo, 2-1 a River, golazo de Blondel.
0: Golazo de Blondel, para Riquelme, para Úbeda, para todos los que no le gustaba Blondel en Boca, mirá el golazo que te mete a los 35 minutos del segundo tiempo para ganarle a River en el Monumental, tremendo gol, le convió la espalda a Fausto Vera por una pelota que aguantó Caicedo, metió diagonal de 8, no lo pudo parar Otamendi y metió un bombazo, para mí no hay responsabilidad en este de Beltrán, bombazo al primer palo, golazo de Blondel, el que dejó el Boca te hace ganar un partido del Monumental.
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1: Sale jugando Otamendi. El toque viene sobre la izquierda. La venía jugando, la venía perdiendo Galván. Le cayó, sin embargo, para dominarla sobre el sector izquierdo Acuña, sí.
3: Entró el 3 Ortega, se fue el 21 Acuña.
1: Ah, sí, es verdad. Ortega, ahí lo veo. ¿Qué número tiene Ortega?
3: 3.
1: Bueno.
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1: Tiene la pelota acá Ortega. Ortega juega hacia atrás para Otamendi. Va a buscar desesperadamente River. Está esperando Galván. El centro que viene al área. Rechaza de cabeza Palazzo con la palomita. Está el acecho el globo para la contra. Se juntan los ecuatorianos. Caicedo con Cortés. Acá iba Cortés. Bien para el cruce. Allí estaba para sacar la pelota. Oportuno ahora para sacar Otamendi. Será saque lateral. Era Martínez Cuarta. Otamendi. A ver.
0: Martínez Cuarta.
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1: 37 minutos se van a cumplir, está ganando Huracán 2-1. El cabezazo para sacar Otamendi, pelota lateral en posición ofensiva y será para Huracán.
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1: Sale jugando River desde el fondo. La tocaba hacia adelante Galván. El rechazo fue cruzándose allí Fernández Cedrés. Será saque de arco y será para River. Viene sacando Beltrán.
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1: Acaba River ahora. Está esperando afuera del área la pelota Galván. En el área está esperando Driussi. Pelota que se fuera. Será lateral para River. Muy cerquita del banderín del córner.
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1: Ortega para hacerlo, pero la perdieron. Tocaron hacia atrás. La va a recibir Beltrán. Beltrán que viene tocando hacia el medio. Se adelanta con la pelota Fausto Vera. La viene a buscar Galván. El toque viene para Galván. La deja para Martínez Cuarta. Se viene metiendo en campo a Duracán. La tiró larga para Montiel. Va a llegar al fondo para sacar el centro. Sacó el centro. Le pegó como venía. No le dio bien Driussi sobre el polo izquierdo y se perdió el empate.
0: Sí, primero genial Montiel, ¿eh? Genial Montiel porque metió un pique enorme. Llegó a tirar un centro de volea sobre la línea de fondo. Con un sacrificio monumental como la cancha. Y le puso la pelota en el pie a Driussi. Y Driussi frente al arco la tiró fuera. Lo que erró un goleador como Driussi. Pero qué genialidad que hizo Montiel, ¿eh?
1: Acá se viene Huracán. La tiene Bizán. Tenemos 39 minutos. Se viene frenando Bizán. La marca de Montiel que no puede. Y Martínez Cuarta tampoco. El toque viene para Waller. Waller que viene tocando hacia atrás para Palazzo. Palazzo quiso filtrar y perdió. La viene recuperando y se viene para tocar la pelota muy bien. Ahora Arambarri tocaba para Beltrán. En la marca estaba Fernández Cedrés, que es un pulpo en el medio y es lateral para River.
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1: Ortega que lo viene buscando a Fausto Vera. De Fausto Vera viene para Otamendi. Toca hacia atrás para Martínez Cuarta. Se lamenta Otamendi. Se la tiró muy atrás. Tuvo que retroceder. Jugando con Montiel. Vamos a entrar en los últimos 5 minutos sin descuento. El toque para Martínez Cuarta. Gana Huracán 2-1. Pero no bajo la cortina ni de casualidad. Se mira adelantando Montiel. El toque que viene ahora para que se venga por el sector y queda a toda velocidad Galván. La deja para que domine y juegue la pelota. Veremos si la puede tocar hacia atrás Ortega. El toque viene hacia atrás. Otamendi. Viene para Martínez Cuarta. Se adelanta Martínez Cuarta. Abriendo para Montiel. Dominando Montiel, amagando frente a la marca de Bizán. El toque viene de primera. La tocaba Lambardi, parecía falta de Bizán y fue falta nomás.
0: Esta, no sé qué, esta no me pareció. Esta me pareció que la fabricó. Sí, le hace una pequeña sujeción y esta la cobró el árbitro. Bien fabricada por Montiel. Sí, Tanito.
4: Ha molestado Bizán con la 17, el tercero en el globo.
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0: Bueno, a ver qué elige Correa, ¿no? La cabeza de Otamendi, la cabeza de Martínez Cuarta.
1: El centro de Correa. La peinó en el primer palo y la pelota se va afuera. Llegó para peinar la pelota. Estaba muy solito para peinar esa pelota ahí Martínez Cuarta. ¡Saque de arco!
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1: ¿Cómo queda Huracán con este triunfo por ahora?
6: Se mete tercero Huracán en la zona B con 16. Adelante Argentinos 18, Gimnasia 17.
1: Perdóname la magia de Correa, el centro de Montiel. Se lo perdió solo. Arambarri le pegó por arriba. Increíble el empate que se perdió River. La jugada de Correa con Montiel. Otro centro de Montiel perfecto. Sí. Le pegó como venía Arambarri por arriba apenas.
0: No, Montiel es un monstruo. Montiel, lo de Correa ya lo dijimos, pero Montiel es un monstruo. Otra vez Correa, enganche, pase para Montiel. Y Montiel le dice a Arambarri, tomá de celo. Le entró muy abajo, la tiró para arriba. Antes se le había salido el gol a Driussi. Antes le habían anulado un gol a Driussi

0: pasar.
1: ¿Qué número tiene Lescano?
2: Lescano tiene la 19, lateral izquierdo.
3: Bueno, línea de 5, aguantar. Aguantar. 43 minutos, sí, el globo como 7-2-1.
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1: Ojeda, me dijiste el 20, ¿no?
2: Sí, señor, Ojeda el 20 y Naro el 21.
1: Bueno, línea de 5, te diría línea de 6, porque el escalo es lateral también. Al lado de Ibáñez, está, míralo.
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1: La pelota de Beltrán viene hacia la derecha, se adelanta Martínez Cuarta. Dominando Martínez Cuarta. La cambió hacia la derecha para Correa. Hace magia Correa, jugó para Montiel que sacó el centro al área. Rechaza de cabeza, retrocediendo y sacando la pelota uno de los recién ingresados, Mora. Pelota que viene al área, saca de cabeza ahora Blondel. Arriesga en ofensiva, pero no tiene claridad River. En la agonía de este partido está ganando Huracán 2-1.
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1: Lescano que la revienta, no hay nadie de Huracán. Todo Huracán defendiendo, con uñas y dientes, este 2-1. En el final del partido se van a cumplir 45.
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1: Acá está marcando Ojeda. El toque hacia atrás vino de Correa. De Correa vino para que juegue Martínez Cuarta. Martínez Cuarta la cambió toda para Otamendi. Otamendi a la derecha para Ortega. Marca Blondel. Hizo un golazo.
3: Perdón, Cario, qué gol que metió, Qué gol que... ¿Cómo llega? Es un lateral que hace goles. En Boca recuerdo que le metió un golazo a Racing al ángulo. ¿Ya adicionaron, chicos? Todavía no. Dale vos.
1: Acaba ahora Correa, se acerca al área, le pegó de derecha por arriba, cruzado y desviado. Correita hace todo, el River. Todo.
3: Correa. Angelito más 10. Bueno, quedan 5. La verdad que el fútbol es difícil hablar de merecimiento. Merece Huracán y la verdad que no merece. No, es demasiado premio para el globo llevarse 3 puntos, pero al final de cuentas es lo que hay. Esto es el que hace los goles, ¿no? Y los goles los metió Huracán.
1: ¿Figura?
3: Figura Galíndez. Galíndez. Muy
1: los dos centrales.
3: Sí, muy buen nivel de Cortés el primer tiempo. Importante Caicedo, bien los centrales. Bueno, Blondel metió un golazo impresionante. Y
2: acá los colegas de la gráfica dicen Galíndez, Correa y Montiel.
3: Sí, y en River, yo te iba a decir eso. Estaba en Huracán, te iba a decir de River, Angelito Correa, sin dudas. Y Montiel el otro, sí. No me gustó el partido de Otamendi hoy. Y entró muy mal Beltrán. Entró muy mal Arambarri. Yo creo que Poncio va a aprender, hoy fue un curso acelerado técnico para Poncio, va a aprender un montón del partido de hoy, de estas situaciones inesperadas del fútbol. Se te lesionan 2 jugadores en el primer tiempo, bueno, y cómo reaccionar para no comprometer el armado del equipo final.
1: Ese es el tema. Acaba Correa, tirado a la izquierda, sacó el centro al área, la pelota cruzó toda el área y se fue por línea final, se la saque de arco.
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1: Tanque, ¿te quedó algo pendiente?
5: Bueno, el gol de Vasco, de Colidio, que le gana 1-0 a Curitiba.
1: Mirá vos, Colidio, ¿cómo
3: porque,
1: está mojando?
3: Claro, porque si él se guardaba a Beltrán y metía a Lautaro Pereira, después lo podía poner a Beltrán por Driussi. Al poner a Beltrán no lo puede sacar, va, puede sacarlo, pero es duro ponerlo y sacarlo, tampoco puede entrar Borré. O sea, comprometió el equipo rápidamente y además se le desgarraron 2 jugadores, ¿no? Que eso es una fatalidad del primer tiempo.
1: Acá Otamendi se la dejó corta Beltrán, que tuvo que salir apurado para reventarla sobre el lateral. El lateral que lo va a hacer Ibáñez. Juega Ibáñez, pelota que viene para Ojeda, Ojeda para Ibáñez. La metió en el área, ya no está Macaicedo, no está Cortés. Entonces salido, mira, tranquilamente Beltrán. Beltrán que jugó para Ortega. Ortega que viene jugando hacia el medio. Pelota para Otamendi, Otamendi para Martínez Cuarta. Viene jugando la pelota para Montiel. Se llenó de gente en la cabina,
3: Sí,
1: Viene un montón de pibes.
3: En el final, ¿viste? Venían por la picada, por la pizza, quedó por todo.
1: Vienen por todo. Acá está Correa, va Correa. Se equivocó Correa esta vez. Viene cortando muy bien la pelota y sacando hacia adelante. Ahora la pelota está por el sector medio Bizán. Pelota que se va a perder al lateral y será para Huracán.
3: Y ahora River tiene 20...

0: De vacaciones para rearmar el equipo, para esperar que se recupere Andrada, que se recupere Thiago Almada, porque Tanque recién vuelve a jugar ahí por el
1: Sarmiento,
0: claro. O con Estudiantes de Río Cuarto.
1: Bueno, si se suspende toda la fecha, no juega con Sarmiento si no es el miércoles 7. Si se suspende recién en la semana del 11 de octubre con Estudiantes de Río Cuarto en el Monumental.
2: ¿Por qué se va a suspender la fecha?
1: Bueno, por los partidos de Argentina, exactamente, los citados.
0: O por ahí claro. El de River, ¿no? Por ahí pide potencia River porque tiene varios convocados.
1: Sí.
0: Habrá que esperar.
2: Blondel para hacer el lateral, está esperando Bizán. Viene pelota para Bizán. A media la venía quitando Otamendi. Le cayó la pelota para que domine el escano. La va a perder, pide mano.
0: Sí, había mano de Martínez Cuarta para mí.
2: Clarita fue, no la vio Tello. Sale jugando Montiel, viene pelota para Arambarri. Sale para cruzar, pelota al lateral, allí estaba la marca. Para sacar la pelota Ibáñez.
0: Mal partido de Tello, No me gustó el arbitraje de Tello.
2: A mí no me gustó. Coincido. Pelotazo de Martínez Cuarta. De cabeza la devuelve Blondel. Hasta ahora el héroe del partido. Le está dando la victoria a Huracán, que gana 2-1.
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2: Último minuto. Pelotazo al lado de Martínez Cuarta. No llegó Driussi. Le va a quedar a Galinde, que se tira sobre la pelota y se va a quedar con el triunfo de Huracán.
0: Y merecería terminar ahora el partido.
4: Amonestado Montiel por hablarle a Tello.
0: Con la pelota en poder de Galinde, que fue la figura. Atajó todo. Yo creo que el tiro libre que le saca a Correa el final del primer tiempo es la tajada del año.
2: Terrible.
0: Es la tajada
2: terrible,
0: del campeonato.
2: Espectacular.
0: Con extendiendo la palma, la mano zurda, le saca la pelota del ángulo. Angelito Correa, fue extraordinario lo de Galíndez.
2: Sacando la pelota Galíndez, el mejor del partido, la recupera Fernández Cedrés, va sobre la derecha, está ganando Huracán y va a ganar el Monumental. Veremos si puede sacar el centro, se encerró sobre el costado, el toque que vino hacia adentro, la viene sacando de primera y con pierna derecha. Esa pelota Ortega, pelota que vuelve ahora, para que trate de dominar la mola que no va a llegar y será saque de arco.
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2: Señoras y señores, amigos de Radio La Red, gran victoria de Huracán en el Monumental. Tello dice que se ha terminado el partido. Huracán le ganó 2-1 a River. Ganaba 1-0 con gol de Cortés en el primer tiempo. Golazo de Galván a los 20 para igualar. Y otro golazo, el de Blondel, para poner la chapa final en el Monumental. Gran victoria del equipo de Diego Martínez. Huracán le ganó a River 2-1.
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0: Demasiado premio para Huracán, para mi gusto. Yo creo que River de mínima mereció el empate. Sobre todo por las situaciones de gol que creó River, por lo que atajó Galíndez, la gran figura del partido. Pero ustedes saben cómo es la historia, ¿no? Los goles son amores, hay que hacer los goles, los hizo Huracán, y gana 2-1, y encima con un golazo de Blondel. Un ex Boca, a mí no me gustan estos silbidos, son tenues los silbidos, pero creo que River no merece irse silbado. Creo que si bien no fue una buena noche de fútbol de River, no jugó bien el equipo, lo entregó todo. Lo entregó absolutamente todo, mereció el empate. Yo creo que el público de River debió aplaudir al equipo en la primera derrota del ciclo Poncio, que hoy es un curso acelerado de técnico. Hoy Poncio es un curso acelerado de técnico. Se lesiona a Thiago Almada, erra el cambio. No era para que entre Beltrán, no era por un delantero más. Era dejar a Correa con Driussi y poner un mediocampista. Falló, se equivocó, le va a pasar. Es su cuarto partido como entrenador. Después se lesiona Andrada. También se equivoca, puede entrar Arambarri. Yo hoy no le vi condiciones para jugar en River a Arambarri. Lento, habla Otamendi.
6: Quiero preguntar si te parece justo el resultado del partido.
7: No, la verdad que el fútbol son resultados. Injustamente creo que perdimos un partido en donde...
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0: ¿Está Otamendi o no, Tanque?
1: Bueno, no, hasta ahí Otamendi.
0: Totti. Bueno, yo comparto ahí con Otamendi. Para mí no es justo, lo había dicho antes, coincidí con él. Creo que es demasiado premio para el Globo, creo que era para un empate.